Este es un homenaje de Valsecitos Criollos para todos los amigos que me han aplaudido a lo largo y ancho de la patria durante muchos años.

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1: Y con este balsecito quiero llegar a todos los amigos radiodifusores que también me han apoyado generosamente. ¡Vaya ahí!
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0: Seguimos construyendo una relación de confianza y cooperación estratégica con países hermanos de la región. Visitamos Perú para la posesión de la presidenta Keiko Fujimori, donde el presidente Daniel Noboa mantuvo algunas reuniones con líderes de la región. En esta visita, el presidente definió alianzas estratégicas para impulsar el proyecto de interconexión eléctrica Perú-Ecuador.
1: Profundizamos en darle celeridad al proyecto de interconexión eléctrica de 500 kilovatios que existe entre ambos países.
0: Y Ecuador recibió la visita del presidente de Paraguay, Santiago Peña, para suscribir varios acuerdos de cooperación entre ambos países. Seguridad, movilidad humana, comercio, desarrollo productivo, agricultura, conectividad aérea y cooperación técnica.
2: Celebramos un paso importante dentro de esta unidad y vamos a trabajar en conjunto por una Latinoamérica más fuerte, más segura y más próspera.
3: Esta visita oficial refuerza nuestro compromiso de trabajar en una agenda bilateral en contra de flagelos como el crimen organizado, el crimen transnacional, grandes desafíos que tenemos como nación.
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Oye, qué sorpresa ver a mi gente de la invasión rocolera, por Dios. Esta noche, ¿de qué se trata? El cumpleaños de Naldo. ¡Que vive el santo!

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2: La investigación tiene como fecha de partida el 10 de febrero pasado, cuando el domicilio de Aquiles Álvarez en San Borondón fue allanado en una operación en el marco del llamado caso Goleada. La policía dejó constancia de que en ese momento Álvarez no portaba el dispositivo de vigilancia que se le había dispuesto como medida cautelar en el caso Triple A. Según el parte de la policía, el dispositivo, conocido también como grillete electrónico, fue encontrado sobre el piso cerca de su cama y no en el tobillo donde debía estar. Por esto, Fiscalía abrió una investigación por incumplimiento de decisión legítima de autoridad competente y Álvarez fue llamado a juicio el pasado 1 de julio. Este miércoles se instaló la primera de 4 jornadas, en las que se prevé la evacuación de evidencia, entre ellas las alertas que el dispositivo emitió por su presunta manipulación y que constan en un informe del servicio penitenciario SNAI. Según la defensa de Álvarez, las alertas registradas responden a fallas técnicas, como por ejemplo problemas de conexión. La diligencia se desarrolló de forma virtual con la presencia de los jueces del Tribunal de Garantías Penales de Durán y el alcalde y su defensa, conectados desde la Unidad Judicial de la Libertad en Santa Elena. De los casos que afronta el alcalde de Guayaquil, este es el segundo que se encuentra en etapa de juicio. El primero, Triple A, está en una fase decisiva. El caso Goleada, por su parte, aún se encuentra en instrucción fiscal. De ser hallado culpable por este, al que se conoce como el caso Grillete, Álvarez podría afrontar una pena de 1 a 3 años de prisión.
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3: Una vez que entre en vigencia el TLC,

0: firmado con Canadá. Más de 600 productos ecuatorianos podrán acceder a ese mercado sin pagar aranceles. Según el gobierno, el 88% del valor exportado ya ingresa con arancel cero a ese país. Es el caso del camarón, el banano, el cacao y la pitahaya. A ellos se sumarán otros productos que ahora sí pagan aranceles, como las flores, las conservas de atún, los chocolates, entre otros. En estos casos, la desgravación será inmediata para acceder a un mercado de 40 millones de consumidores y un alto poder adquisitivo de cerca de $53,000 al año por cada persona.
1: El aceite refinado de palma también es un ganador. Por ejemplo, el caso de palmito, todo lo que son conservas, productos enlatados, frijoles con carne, por ejemplo, ¿no? O sea, van a haber oportunidades para poder ingresar al mercado canadiense con un 0%.
0: Uno de los sectores más beneficiados es la floricultura. Rosas, claveles, crisantemos y gipsofila, también conocida como velo de novia, que actualmente enfrentan aranceles de hasta el 12,5%, quedarán libres de este pago cuando entre en vigor el acuerdo. Los lirios, en cambio, llegarán a arancel cero en 4 años. El gremio exportador espera recuperar el terreno que perdió frente a Colombia, que tiene un acuerdo comercial con Canadá desde 2011.
2: Ecuador tenía el 82% de mercado, es decir, era el número uno de largo de ese mercado. El momento en que entró en vigencia el acuerdo comercial Colombia con Canadá, nosotros nos convertimos en el 15% del mercado, o sea, en nada.
0: En 2025, Ecuador vendió $36 millones en flores a Canadá, un 5% menos que el año anterior, mientras que de enero a mayo de 2026 las ventas sumaron $19 millones. Aunque el gremio todavía no tiene una proyección formal, considera que el arancel cero podría abrir espacio para ampliar esas ventas.
2: Si es que nosotros creceríamos 20 millones, 30 millones en ese mercado, ya es importante. Ecuador tiene que comenzar ese camino de ir construyendo nuevamente esa buena relación comercial, porque no es de la noche a la mañana.
0: El TLC aún no tiene una fecha definitiva para entrar en vigor, ya que primero debe cumplir los procesos internos en Ecuador y Canadá.
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4: Han pasado más de 40 días desde aquella tragedia que enlutó a varias familias del sur de Guayaquil. El accidente ocurrido el pasado 14 de junio en la vía Guayaquil-Santa Elena dejó 12 jóvenes fallecidos, 10 de ellos calcinados, tras el impacto y el incendio del vehículo en el que viajaban. El sufrimiento continúa para 7 familias que, pese a haber reconocido oficialmente a sus seres queridos durante el proceso de identificación, todavía no reciben sus cuerpos. En los exteriores de la morgue permanecían los familiares de Carlos Eduardo Acosta Llanes y de Héctor Alonso Orrala Solórzano, 2 de los 7 cuerpos que aún no son entregados.
5: Son 50 días que tenemos nuestro familiar ahí, por lo menos ya, o sea, si ya están todas las pruebas, díganlo, porque queremos darle una cristiana sepultura. No podemos estar en paz, no podemos estar tranquilos, porque uno no duerme, porque dice, ay, ¿qué pasará? Vamos mañana, no la otra semana, no la otra en 15 días.
6: Nada, nos tienen de aquí para allá, de allá para acá, y nosotros queremos los cuerpos. Tanto dolor que pasó, familiares, amigos, conocidos, y sin embargo tenemos que seguir viniendo porque no nos dan, la fiscal no nos dice nada.
5: Ellos mandan unos códigos y en las pruebas de ADN, la fiscal, digamos que no emitió un código, digamos que letra, pongámosle un ejemplo. Y como no está corregido acá, la fiscal le mandó otro. No lo manda corregido el correo, no entregan los cuerpos.
4: Los familiares aseguran que ese proceso ya permitió reconocerlos, pero aún la entrega continúa pendiente.
5: Ya, todo. 100% verificado. 100% verificado, reconocido, la prueba de ADN totalmente de todos los 7 que faltaban, de todos los 7 cuerpos.
6: Ya, para poder ser entregado, ya están listos.
4: Los familiares reiteran sus pedidos a las autoridades para que agilicen los trámites correspondientes y puedan finalmente darle cristiana sepultura a sus hijos, hermanos y seres queridos.
6: Queremos ya sepultarlo, más que sea que descansen en paz, pero ya 50 días y nada que no nos entregan los cuerpos. Tampoco tienen que tener corazón y ayudarnos con los cuerpos, ¿sí me entiendes?
5: Claro, porque ya sufrieron, ya con el accidente que tuvieron, ya sufrieron bastante. Y todavía seguirlos teniendo ahí. Y eso ya es una agonía que ya nos tienen mal.
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7: Por primera vez, Ecuador incorporó a su esquema nacional de vacunación la inmunización contra el virus sincitial respiratorio con la adquisición de 125.200 dosis de la vacuna Abrisbo, con una inversión de $4.4 millones. La vacunación está dirigida a mujeres embarazadas a partir de las 28 semanas de gestación. El objetivo es que la madre genere anticuerpos y los transfiera al bebé antes de su nacimiento, para reducir el riesgo de complicaciones como bronquiolitis y neumonía grave, a causa de este virus durante los primeros 6 meses de vida.
8: Hemos cambiado de un esquema que tenía como 48 millones de dólares en inversión, ahora 62 millones de dólares, pero la inversión cuando es en salud y para beneficio de la población vale la pena.
7: La vacuna se distribuyó a los 1.964 centros de salud a nivel nacional y el acceso es gratuito para quienes cumplan con el periodo de gestación establecido.
9: Súper importante este gran beneficio para cuidar justo al bebé, asegurar lo más posible su salud.
10: Nosotros lo que queremos es cuidarlos, protegerlos y qué más haciéndolo con esta vacuna.
7: El proceso contempla además el fortalecimiento de la cadena de frío para garantizar la conservación de las dosis. De acuerdo con datos del Ministerio de Salud, en lo que va de 2026 se han registrado 62 mil casos de neumonía grave en infantes, concentrados sobre todo en Pichincha con el 34.6% y Guayas con el 12.4%.
8: Las primeras causas de hospitalización y UCI de los niños es por virus sistémico respiratorio.
7: De esta manera se busca reducir el impacto del virus sincitial respiratorio en el país. La aplicación es de dosis única.
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4: El Servicio de Rentas Internas implementó un sistema de registro de proveedores de servicios de facturación electrónica. Así, la institución busca fortalecer el control en la emisión de comprobantes digitales. Con este mecanismo, la administración tributaria podrá identificar a los proveedores autorizados y mantener un canal de comunicación para supervisar el cumplimiento de las obligaciones tributarias. La resolución dispone a los proveedores de sistemas de facturación electrónica incluir en el Registro Único de Contribuyentes un establecimiento y la actividad económica correspondiente, dentro de los 30 días hábiles posteriores a la publicación de la norma. Por su parte, el SRI difundirá mensualmente en su portal web institucional el listado de los proveedores que estén registrados. La actualización se realizará dentro de los primeros 10 días hábiles de cada mes. Además, la norma establece a los emisores de comprobantes electrónicos que utilicen sistemas de facturación provistos por terceros incluir el número de RUC del proveedor en la sesión de información adicional de las facturas digitales, conforme a la ficha técnica vigente. Este requisito es obligatorio y deberá cumplirse en un plazo de 60 días hábiles, contados desde la publicación de la resolución en el registro oficial.
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11: Son 25 extranjeros que, según la policía, se apostaban en las calles o bajo los puentes del centro de Quito. Les faltaba documentos de legalidad migratoria. Supuestamente habrían incurrido en alguna causal de deportación. Por eso fueron presentados a la prensa antes de ser embarcados en un bus de la Policía Nacional para proceder a expulsarlos de Ecuador. Los fueron a dejar en el puente internacional de Rumichaca para que vayan donde consideren.
12: Son 17 nacionalidad colombiana, 7 venezolanos, un haitiano por parte de la Subsecretaría de Migración.
13: Que no solo deambulan, sino que estas personas también se dedican a actividades ilícitas y al consumo de sustancias sujetas a fiscalización.
11: Se trató del operativo Apolo, el cual fue crucial, porque así se va de a poco poniendo fin a la migración irregular y a quienes deambulan por la calle aprovechándose de la situación de inseguridad.
12: Son delincuentes de oportunidad. Ellos viven trabajando y están operando en el centro histórico.
11: Eso es tan solo una parte de la operación, porque además se decomisó motocicletas, algunas reportadas, con arma de fuego, armas blancas, droga, y se recuperó vehículos. Aquí 18 ecuatorianos fueron detenidos. Uno de ellos con 8 antecedentes penales, cuya modalidad sorprendió a los uniformados.
12: Él poseía 6 aparatos de DataFaz. Él era una persona de la modalidad lancero, pues robaba las billeteras e inmediatamente que hacía y revisaba las billeteras, obtenía tanto las tarjetas de crédito como las tarjetas de débito y trataba de hacer la mayor cantidad de consumo. Estos consumos, este dinero, se iba hacia la provincia del Guayas.
11: Los operativos de los ejes preventivo, investigativo y de inteligencia se mantienen para frenar las actividades ilícitas.
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14: Se trata del caso BB. Así lo ha denominado la Fiscalía a propósito de las iniciales de Baldoro Bermeo, exalcalde de Camilo Ponce Enríquez, quien fue detenido el martes junto a 5 personas tras un mega operativo ejecutado en ese cantón de la provincia de Azuay y también en localidades del Oro. A través de sus redes sociales, la Fiscalía informó que se investiga un presunto lavado de activos con varios delitos conexos como minería ilegal y distribución de explosivos. Además, se indaga la presunta exportación de oro sin un origen lícito determinado. Fiscalía reveló que la investigación inició a partir de un oficio de la Unidad de Análisis Financiero y Económico UAFE, que data de finales de marzo pasado, en el que se establece que entre 2023 y 2025, los investigados habían registrado ingresos por más de 9 millones de dólares, que no tendrían relación con actividades económicas justificables, un monto superior, casi el triple, del inicialmente reportado por el Ministerio del Interior. La Fiscalía apunta a una de las 6 compañías mineras en las que Bermeo es titular, que habría mantenido presuntas actividades de minería ilegal, con facturación irregular y exportaciones de oro, sin que se justifique cómo adquirió el mineral exportado. De una de ellas, además, reveló el ministro del Interior, habría salido material explosivo utilizado en diferentes atentados.
15: De la cual no hay ninguna denuncia de pérdida ni de robo de estos explosivos, lo que nos lleva a determinar de que pensó que esta trazabilidad no se iba a lograr, pero el trabajo muy técnico por parte de Policía Nacional logró que se pueda determinar esto.
14: Tras la audiencia de formulación de cargos y atendiendo el pedido de fiscalía, el juez del caso dictó prisión preventiva para todos los procesados y dispuso la incautación de un grupo de bienes, la prohibición de enajenar otros y el congelamiento de cuentas. El exalcalde fue enviado a la cárcel del Encuentro en Santa Elena.
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16: A sus 26 años, Giancarlo ya tiene las llaves de su primera casa. Dice que durante mucho tiempo pensó que comprar una vivienda era un sueño lejano, pero hoy asegura que paga una cuota muy parecida a la de un arriendo y que ahora ese dinero se convierte en una inversión para su futuro.
17: La casa me costó $57,300, el financiamiento fue a 30 años y las cuotas mensuales son de $276. Más o menos está en relación al alquiler de una vivienda. Y es un sueño porque finalmente estoy pagando algo que es mío.
16: Su historia no es la única. Según el BIES, en los últimos 6 meses, más de 2.000 personas han solicitado este crédito y 870 familias ya recibieron su vivienda. Guayas es la provincia donde más créditos se han entregado.
18: Credicasa básicamente tiene las mejores condiciones del mercado, tiene la tasa de interés más baja de la historia, que es del 2.99.
16: El crédito está dirigido a quienes buscan comprar su primera vivienda y cumplen con los requisitos.
18: Deben tener 36 aportaciones, las 13 últimas tienen que ser de carácter consecutivo. Los ingresos no deben superar los 1.527 por núcleo familiar. No tener mora patronal, que el financiamiento no supere los $65,000 y que el avalúo comercial del bien inmueble no supere los $71,504. Para el caso de afiliados voluntarios, deben cumplir 36 aportaciones de carácter consecutivo. Para el caso de afiliados con algún tipo de discapacidad, son 18 aportaciones, aquí no importa si son consecutivas o no. Y en el caso de nuestros jubilados, que estén gozando de la pensión jubilada.
16: Según el BIES, el proceso de aprobación también se ha reducido frente a años anteriores.
18: Los promedios que tenemos hoy en día están entre 30 y 45 días desde que el cliente entrega toda la documentación. Es un tiempo récord y vamos a seguir mejorando esos tiempos.
16: Entre tanto, Giancarlo asegura que esta decisión le cambió la vida y espera que más personas puedan cumplir el mismo objetivo.
17: Súper feliz, la verdad, ya recibí mi vivienda, estoy muy contento pensando en las adecuaciones, porque casa nueva y uno quiere tener todo nuevo.
16: Con miles de solicitudes registradas en apenas 6 meses, el acceso a la vivienda vuelve a convertirse en una de las principales metas para muchas familias ecuatorianas que buscan dejar el arriendo y tener un hogar propio.
18: Tenemos varias en Daule, en Durán, en Vía La Costa, en Guayas, como te digo, es el pionero que tenemos actualmente en temas de crédito casa, le sigue Pichincha, tenemos en Azuay, en Santo Domingo, en Manabí.
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19: La constante actividad sísmica registrada en distintas zonas del Ecuador mantiene la atención de las autoridades y de la ciudadanía. Los movimientos telúricos, en su mayoría de magnitud moderada, son monitoreados de forma permanente por el Instituto Geofísico, que recuerda que el país se encuentra en el Cinturón de Fuego del Pacífico, una de las regiones con mayor actividad sísmica del planeta. Para Carlos Martillo, geólogo de la Escuela Politécnica del Litoral, esta situación es de estar alerta.
20: Realmente la costa ecuatoriana está muy cerca de esta zona de contacto, que es en la zona de trinchera. Es en la zona más profunda que tenemos frente pues, a la costa ecuatoriana. Allí se pone en contacto la placa de Nazca, que es la placa oceánica, que se mete bajo la placa continental, que es la sudamericana.
19: Aunque la mayoría de los sismos no ha provocado daños de consideración, varios de ellos han sido sentidos por la población, generando preocupación y activando los protocolos de prevención en diferentes localidades. De allí que se le consultó al experto si Ecuador está preparado para un sismo de alta intensidad.
20: Diría que estamos un poco más conscientes que lo que ocurrió en el del 2016, estos eventos lamentables que han ocurrido en Venezuela, el que ocurrió ahora en Japón y que siguen ocurriendo en algunas partes del mundo. Yo creo que nos siguen llamando la atención de que debemos definitivamente estar atentos y seguir preparándonos.
19: Aunque explica que los sismos no pueden predecirse, por lo que la mejor herramienta para reducir riesgo es la prevención. Contar con un plan familiar de emergencia, identificar las zonas seguras y disponer de una mochila de emergencia.
20: Saber dónde normalmente estamos, dónde regular, por ejemplo, estamos normalmente en el trabajo, en la casa, dónde están nuestras zonas seguras. Sí, acordémonos que podemos tener este triángulo de seguridad que nosotros podemos tener, donde nos agachamos al lado de un mueble, donde se puede formar, si cae. Realmente el gran problema es la estructura que pueda caer sobre nosotros, que pueda acabar nuestra vida.
19: De allí que los organismos de gestión de riesgos deben hacer el llamado a no difundir información no verificada en redes sociales y a permanecer atentos a los reportes oficiales sobre la actividad sísmica en el territorio nacional, mientras continúe el monitoreo permanente de las fallas geológicas y de los volcanes activos en Ecuador.
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21: El crimen organizado abandonó su bajo perfil en Quito y empezó a enviar mensajes sanguinarios a sus adversarios. Al estilo de lo ocurrido años atrás en Durán, fue colgado el cadáver de un hombre decapitado en un puente del sector Llano Chico, en el norte de la capital. El cuerpo estaba embalado y la cabeza fue abandonada a 300 metros en plena avenida Simón Bolívar.
22: De parte de las bandas criminales significa que ellos están tomando el mando de un sector específico. Entonces por eso es que realizan este tipo de asesinatos y dejan un mensaje a la comunidad.
21: Antes de las 7 de la mañana, funcionarios de la Agencia Nacional de Tránsito alertaron del hallazgo al EQ911. Sin embargo, la investigación preliminar da cuenta de que le cercenaron la cabeza cerca de las 3 de la mañana en otro sitio, para luego ser expuesto públicamente. La policía cree que es una disputa de territorio para el microtráfico de droga, siendo la parroquia Calderón un sector de mucha demanda.
22: En el sector de Calderón es un sector muy amplio, es muy grande, en lo cual existen muchas bodegas, existen muchos patios, en lo cual se puede almacenar tal vez sustancias o vehículos robados.
21: La policía evita dar nombres de bandas, pero Ecuavisa conoció que esa zona es criminalmente dominada por los lobos, que están en disputa con una facción de los choneros. En lo que va del año se han registrado 22 asesinatos en la parroquia Calderón, ubicada al norte de Quito.
22: Estamos trabajando ya con unidades de inteligencia para poder verificar y tratar de contrarrestar este tipo de situaciones.
21: En enero, un cadáver embalado fue abandonado a un lado de la vía en Común Alto, mientras que en el sector La Ferroviaria, en el sur, hace un mes, se levantó otro cadáver decapitado. Sin embargo, este miércoles es la primera vez que en la capital aparece un cuerpo colgado en un puente.
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23: La discusión sobre el uso de contratos escritos en los arrendamientos marcó una nueva jornada del tratamiento de las reformas a la ley de inquilinato en la Comisión de Justicia y Estructura del Estado. Durante la sesión desarrollada este 27 de julio, legisladores y especialistas analizaron mecanismos para brindar mayor seguridad jurídica a propietarios e inquilinos. Como parte del proceso, la comisión recibió a Gabriela Lemos, jueza de primer nivel con competencia en materia civil, mercantil y de inquilinato, quien planteó varias observaciones al articulado del proyecto. La magistrada explicó que no sería necesario incorporar nuevamente disposiciones que ya forman parte de la normativa vigente.
24: Los ámbitos que recubren la mediación, que recubren la ley de inquilinato y los términos de inquilinato, todos, absolutamente todos, son susceptibles de mediación. Eso ya lo está determinado, ya lo ha determinado la ley, lo realizamos todos los días. Y los efectos de la mediación ya están determinados también en la ley de arbitraje y mediación.
23: En la misma sesión intervino Stalin Sánchez, experto en derecho procesal, quien defendió la importancia de fortalecer el uso de contratos escritos en las relaciones de arrendamiento. Afirmó que este tipo de documentos permite establecer con claridad los derechos y obligaciones de las partes, además de facilitar la resolución de controversias en casos de ser necesario.
0: Esa obligatoriedad se debe extender a aquellos casos de subarrendamiento, porque la actual normativa ya establece que el subarrendamiento deberá constar por escrito.
23: Además, la normativa no elimina la garantía de arrendamiento. Dentro del documento de análisis se propone regular su cobro, fijando un límite máximo de 2 meses de arriendo y garantizando su devolución.
24: El proyecto de ley determina la obligatoriedad de la entrega de una garantía.
0: Dentro de la dinámica de los arrendamientos ya estila una obligatoriedad casi sine qua non de otorgar garantías por parte del arrendatario a favor del arrendador.
23: La presidenta de la Comisión de Justicia, Rosa Torres, solicitó a los especialistas remitir por escrito sus observaciones para que sean evaluadas durante la elaboración del informe para segundo debate. El proyecto busca fortalecer una propuesta orientada a ofrecer mayor seguridad jurídica y prevenir conflictos entre arrendadores e inquilinos.
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1: El ministro de Infraestructura y Transporte, Roberto Luque, confirmó que la temperatura superficial del mar en el litoral está entre 3 y 4 grados sobre el promedio histórico. Para el gobierno nacional es importante estar preparado ante la llegada del fenómeno del Niño, y por ello, el COE Nacional extendió la alerta a 143 cantones y 491 parroquias.
2: Estamos invirtiendo cerca de 640 millones de dólares en planes que están destinados a mitigar o a reducir el impacto o a mejorar la infraestructura para hacerlo menos susceptible y menos vulnerable ante las afectaciones que puede tener el fenómeno del Niño. Y evidentemente lo otro que tengo que decir es que el primer gran componente del fenómeno del Niño, que es tener las temperaturas más altas del promedio normal, ya están dadas. Y evidentemente predecir a futuro qué es lo que puede venir en cuanto a la intensidad, la ubicación y la temporalidad de la lluvia es un poco más complejo y estamos evaluando técnicamente eso semana a semana para ver qué proyecciones hay y poderlas comunicar a la ciudadanía.
1: El ministro Luque, en entrevista con el noticiero, también dio a conocer los avances del proyecto de construcción del quinto puente en la provincia del Guayas, para el cual se ha destinado una inversión de 134.8 millones de dólares. Actualmente inició la fase 1A y esta etapa contempla un viaducto de 1.2 kilómetros y 4 carriles sobre la calle Cacique Tomalá, con un plazo previsto durante los próximos 24 meses.
2: Un camión que hoy se toma 2 horas 20 entre el Puente Alterno Norte, la Aurora en Daule, Bastión Popular, la entrada de la 8, todo lo que pasa en la perimetral, la Isla Trinitaria hasta llegar a la 25 de julio, hoy con el quinto puente va a poder llegar a ser 1 hora y media, y eso genera el tema de que la eficiencia productiva mejora.
1: Las autoridades han puntualizado que su prioridad es generar obra anticipándose al invierno y agilizar otros procesos como el quinto puente, que durante 15 años no se pudieron generar y que son de vital importancia para el desarrollo de la provincia más importante del comercio del país.
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5: Cuentan que hace más de 70 años en las aguas del río Machangara en Quito se lavaba ropa y hasta se pescaban truchas. Hoy no solo es un río muerto, sino el caudal donde se especula cayó la joven Lisette Bunsi hace una semana y media y no hay rastro alguno. El Machangara nace en el volcán Atacazo, en el sur de la capital, y confluye por toda la urbe hasta unirse al San Pedro en Cumbayá, el Guayabamba en el norte y finalmente hasta el río Esmeraldas, para desembocar en el Océano Pacífico. Bajamos a mirarlo de cerca junto al experimentado rescatista Cristian Rivera para entender por qué la búsqueda de Lisette tardaría tanto.
6: Este río no es recto, tiene muchos peligros, tiene muchas situaciones muy complicadas. Recordemos que en anteriores ocasiones, cuando personas se han accidentado y han caído en el río Machangara, sus cuerpos han recorrido cerca de 145 kilómetros hasta la represa de Manduriyaku, en el sector de Los Bancos.
5: El río parece pequeño, pero es el principal drenaje de Quito, donde confluyen aguas hervidas e industriales. En pocas palabras, tocarlo provoca enfermedades y beberlo envenenamiento o muerte. Pero el caudal también puede crecer y que se generen vados profundos de hasta 3 metros con remolinos de aguas subterráneas.
6: Sin embargo, en el punto donde cae o supuestamente cae la señorita, no se puede ver una gran cantidad de torrente, no se ve un torrente fuerte, por eso es que hay que buscar.
5: Y esa búsqueda lleva días. Algunas pistas, como el vuelo de gallinazos o un olor tan fuerte a descomposición, no se registran en la zona, lo que hace que los bomberos vean hacia más de 130 kilómetros al norte, donde podría haber sido arrastrada. Pese a que su familia no se mueve del lugar donde se la vio por última vez, y es que tenían indicios de que aquí podría seguir.
4: Necesitamos un buzo porque supuestamente donde encontraron el zapato hay una fosa que es muy profunda. Es muy profunda y se hace como un remolino ahí. Y tiene aproximadamente unos 5 a 6 metros. Y no podemos ingresar ahí.
5: Mientras recorremos la zona cero, notamos algo. Los habitantes de calle, testigos del incidente, ya no están en sus campamentos improvisados. Tampoco se ven rescatistas, pero sobre todo, la geografía del lugar hace dudar de que Lisette bajara tanto desde la autopista para resbalarse y caer en el caudal.
6: Del testimonio que han dicho los habitantes de calle, de lo que se conoce, o sea, no hay una caída libre directa al río, no existe una caída directa al río. Es decir, si es que donde dice del filo de la quebrada rodó, debía rodar por la ladera y caer en una especie de descanso. Sin embargo, no hay una caída libre.
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7: Una jornada histórica para la seguridad regional. El presidente de Paraguay, Santiago Peña, inicia hoy su agenda oficial en Quito, junto al primer mandatario Daniel Noboa, tras arribar anoche al país acompañado de la primera dama Leticia Ocampos y ser recibido por el canciller Roberto Curi. Las actividades en el Palacio de Carondelet arrancaron a las 10:20 de la mañana, con la ceremonia de bienvenida. Inmediatamente después, a las 10:30, ambos mandatarios participaron de una reunión privada. La jornada continuó a las 11 de la mañana, con una sesión ampliada junto a las delegaciones ministeriales de ambos países, consolidando el encuentro bilateral tras coincidir ayer en la investidura de Keiko Fujimori en Lima. El punto crucial llegó a las 12 del mediodía, con la suscripción de 7 instrumentos bilaterales enfocados en la extradición de criminales, convenios aéreos, licencias de conducir e intercambio de inteligencia militar. Este paso es clave tras la solicitud de Ecuador para que Paraguay declare como terroristas a bandas como los Choneros y los Lobos. A las 12:15, los mandatarios realizarán un recorrido cultural por una exposición de libros patrimoniales. La cumbre cerrará por la tarde. A las 14 horas se tomará la fotografía oficial, seguida a las 14:05 por una declaración conjunta a la prensa. Finalmente, a las 14:15, la tradicional ceremonia de cambio de guardia despedirá a la comitiva paraguaya.
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8: Hasta mayo, la Superintendencia de Bancos había identificado 19 entidades financieras no autorizadas que operaban en Ecuador. En la última actualización, la cifra incrementó a más de 60. Crediseguro, Crédito Quito, Grupo Progreso y Soluciones Financieras constan en el listado de entidades no autorizadas.
9: Se trata de un delito. Si bien ha crecido la inclusión financiera, también no es menos cierto de que todavía estamos muy lejos en términos de lo que son las mediciones comparadas con la misma América Latina. Evidentemente hay una demanda que no ha sido satisfecha.
8: Ofrecimiento de altos intereses por depósitos y ausencia de oficinas físicas son algunas de las principales señales de alerta que la ciudadanía debe considerar para evitar recurrir a entidades que podrían operar sin autorización en el país.
10: Es en los dos lados, es o el pago de altísimos intereses a cambio de los depósitos o el recibir grandes sumas de dinero en préstamos con tasas muy bajas. Y cualquier distorsión respecto de esas condiciones de mercado debe ser una señal de alarma.
8: Estas unidades financieras suelen estar vinculadas con actividades ilegales. Uno de los casos más sonados Quevedo Inversiones Big Money, que en tan solo algunos meses logró que miles de ecuatorianos le entreguen su dinero, porque ofrecía pagar el 90% de intereses en 8 días. Esa entidad fue fundada por Miguel Ángel Nazareno, más conocido como Don Nasa, quien fue asesinado en Quito en 2022. En 2025, la Superintendencia de Bancos identificó 60 unidades financieras no autorizadas que operaban en Ecuador.
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11: La creciente preocupación por hechos de violencia en los alrededores de los centros de educación superior llevó al gobierno a implementar una estrategia nacional para reforzar la seguridad en universidades e institutos del país. 20 universidades y escuelas politécnicas y 16 institutos superiores tecnológicos de 8 provincias fueron priorizados dentro del plan Instituciones de Educación Superior Seguras. Pichincha, Esmeraldas, Los Ríos, Guayas, El Oro, Santa Elena, Santo Domingo de los Áchilas y Orellana. La desaparición y muerte de la estudiante Natalie Mafla, ocurrida el pasado 9 de junio, se convirtió en uno de los casos que evidenció la necesidad de reforzar las medidas de seguridad también en las universidades. El plan contempla acciones de prevención y capacitación, el fortalecimiento de los canales de alerta, la actualización de los protocolos de seguridad y una mayor coordinación entre las autoridades de educación superior, la Policía Nacional y el ECU-911 para mejorar la respuesta ante situaciones de emergencia. Además, se realizarán diagnósticos de seguridad en la infraestructura de los centros de estudio y se conformará una mesa técnica interinstitucional que dará seguimiento periódico a las acciones y evaluará los resultados de la estrategia. Hasta el momento, el Ministerio de Educación no ha precisado la fecha en la que iniciará la implementación del plan, ni el cronograma de ejecución de las acciones previstas, información que esperan conocer las autoridades de los centros de educación superior.
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12: Las adopciones en Ecuador tendrán un proceso más ágil. El nuevo marco normativo aprobado por la Asamblea Nacional busca reducir plazos y procedimientos para que estos trámites se resuelvan un tiempo estimado de 1 año.
13: Incorpora plazos y términos máximos para que se realice de manera expedita la adopción. Términos y plazos que no existían en la norma.
12: Durante el debate de este martes, padres adoptivos comparecieron ante el Pleno y reivindicaron la importancia de las adopciones y exigieron el compromiso del Estado para que los 1.900 niños que viven en casas de acogida encuentren un hogar.
14: Como sociedad tenemos que hacer el mayor esfuerzo posible para que todos los procesos que cuidan y protegen a esos niños sean los más rápidos posibles.
15: Es su derecho tener una familia, tener una mamá y un papá, es su derecho. Ellos necesitan una familia que les ame, que les proteja, que les cuide.
12: A fin de garantizar el cumplimiento de los nuevos plazos, el proyecto establece sanciones para funcionarios que arbitrariamente generen dilaciones.
25: No permitamos que la burocracia le siga robando años de infancia a nuestros menores.
12: La nueva ley establece criterios para quienes decidan adoptar a menores de edad, entre ellos la aptitud física, psicológica, económica, además de la idoneidad legal de los solicitantes.
26: Los adoptantes no deben registrar antecedentes penales por delitos contra la integridad sexual y reproductiva de niños, niñas y adolescentes. La adopción es únicamente para parejas de distinto sexo.
12: También se regulan las causas para declarar la pérdida de patria potestad de los padres que maltraten, exploten y amenacen la integridad de sus hijos.
26: Incorpora como causal de privación de la patria potestad cuando los padres o los dos promuevan intervenciones médicas, quirúrgicas y farmacológicas para cambiar el sexo biológico de su hijo o hija.
12: En las filas del correísmo hubo voto dividido. Buena parte de los legisladores de esa bancada consideró que esta ley solamente será aplicable si cuenta con presupuesto estatal.
26: Tenemos muy claro que ninguna ley funciona si no existe voluntad política.
12: Finalmente, la normativa dispone un seguimiento integral durante los 5 años posteriores a la adopción, con el objetivo de verificar el bienestar del menor.
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16: Es en el Cantón Chambo la ejecución del proyecto que busca fortalecer, garantizar y brindar atención psicológica, social y legal especializada a víctimas y sobrevivientes de violencia y acompañamiento a sus núcleos familiares.
17: Nos ayudan bastante, la verdad, porque psicología, ir a acoger en otros lados, es costo, ahora no, ahora contamos con nuestra ayuda.
18: Que no se revictimice a las víctimas, sino más bien que se les dé un acompañamiento permanente, un acompañamiento constante a ellas y a sus familias, y para eso son estos centros.
16: Un trabajo interinstitucional entre el Gobierno Nacional, el GAD Municipal de Chambo y la Prefectura de Chimborazo logró consolidar el primer centro violeta en la provincia.
19: Mi cantón se viste de fiesta luego de más de un año de haber iniciado estas gestiones. Efectivamente, la viceprefecta, doña Mónica, fue el nexo entre el municipio y el Ministerio de la Mujer en ese entonces.
20: Apoyo para todas las mujeres, mismo porque desde un caso puede que algunas sufran algún abuso, violencia intrafamiliar, y sí, es de gran ayuda.
16: Más de 10.000 mujeres, niñas, niños y adolescentes serán los beneficiarios de este importante proyecto de gobierno.
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21: La policía llegó ante la alerta de un incendio en una casa de campo, en una hacienda, pero al ingresar vieron una escena de terror. En una habitación había cuerpos humanos carbonizados, algunos con sus extremidades atadas y otros vendados. Una masacre en la que los victimarios, luego de dispararles, incendiaron la vivienda. Este hecho violento ocurrió en el recinto Dos Bocas, en una zona rural de la provincia de Cañar, cerca del límite del cantón guayacense, El Triunfo, donde en el exterior estaba un carro incendiado y a pocos metros panfletos que indicaban la autoría de esta masacre, al GDO Los Lobos, además de 7 vainas percutidas. La policía no se ha pronunciado aún sobre este caso, que preocupa a las familias que habitan más adelante. Ellos vieron a personas que pasaron en 10 motocicletas y cuando se acercaron al lugar del flagelo ya no pudieron ingresar a la casa. Las primeras investigaciones de la DINASEC indican que esa propiedad era de Carlos Suástegui, el líder de la organización narcodelictiva asesinado en el aeropuerto José Joaquín de Olmedo en Guayaquil el pasado mes de junio, y el vehículo quemado está a nombre de uno de sus hijos. Los cadáveres fueron trasladados al anfiteatro del Triunfo y estos aún no han sido identificados. En una ciudad donde el temor se ha apoderado de sus habitantes, por este y otros casos registrados hace pocos días, como el de una fosa con cadáveres entre sembríos de cañas de azúcar.
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12: La Asamblea Nacional analiza la posibilidad de activar procesos de remoción para alcaldes y prefectos que paralicen o abandonen obras de sus antecesores de manera injustificada. Esta propuesta forma parte de una serie de reformas al Código de Organización Territorial, COOTAD, que sorteó este martes su primer debate en el Pleno.
22: No podemos tener nosotros esas obras que terminan con fierros sucios y oxidados, obras que terminan dañándose con el paso del tiempo, porque finalmente es un capricho del que llega. Entonces está establecida una causal de remoción.
27: Porque hay alcaldes y prefectos que desafortunadamente han paralizado obras que ya están en ejecución solamente porque es de la anterior autoridad. Y eso no puede ocurrir.
12: Ahora bien, la ley también fija excepciones en los casos de remoción por discontinuar obras. Entre ellas, el incumplimiento de contratos, casos fortuitos o de fuerza mayor.
22: Existen excepciones, porque previo a esto tiene que existir un informe técnico y económico. Si es que sobre una obra que está realizada existen casos que realmente afectan a la misma y que no pueden estar dentro de una cadena de custodia, por ejemplo, una investigación, evidentemente que hay una excepcionalidad.
12: Adicionalmente, se reestructuran y clarifican las competencias viales de municipios y prefecturas en zonas urbanas y rurales.
27: Los gobiernos provinciales, ellos están a cargo de las vías de la ruralidad, mientras las vías de la parte urbana es exactamente de los gobiernos municipales.
12: Otro componente de la ley tiene que ver con la simplificación de los procesos municipales para la instalación de infraestructura de telecomunicaciones.
22: Y cuando los municipios no invierten en infraestructura de telecomunicaciones, cuando hacen engorrosos los trámites, cuando alargan los procesos y cuando no hay tiempos, periodos, plazos y términos, no existe posibilidad alguna de que tengamos buena infraestructura de telecomunicaciones.
28: Pero tras de todo esto, existe un cúmulo de empresas que están esperando estas habilitaciones y estas flexibilizaciones para poder hacer negocios.
12: Un artículo que generó polémica en esta discusión tiene que ver con la propuesta que busca eliminar el fuero de corte provincial para autoridades locales.
28: La autonomía política comprende la capacidad de regirse, mediante normas y órganos de gobierno propio, sin intervención de otro nivel.
12: En este primer debate, varias bancadas exigieron que el Estado garantice el presupuesto para los GATS con el objetivo de que puedan dar cumplimiento a esta y otras reformas al COOTA.
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1: La directora del Fondo Monetario Internacional, Kristalina Georgieva, visitó el martes el yacimiento hidrocarburífero de Vaca Muerta en Neuquén, en el sur de Argentina, durante el segundo día de su estancia en el país, informó la petrolera estatal YPF. Georgieva recorrió el yacimiento Loma Campana que opera YPF en Neuquén, 1.200 kilómetros al sur de Buenos Aires, en el corazón de Vaca Muerta. La titular del FMI arribó al lugar acompañada por el ministro de Economía Luis Caputo, mientras el presidente Javier Milei viajó el martes a Perú para asistir a la asunción presidencial de Keiko Fujimori. Vaca Muerta posee la segunda reserva de gas no convencional del mundo y la cuarta de petróleo de esquisto, según YPF. Con este potencial, Argentina podría duplicar su producción de crudo para alcanzar el millón de barriles diarios, con exportaciones por 18 mil millones de dólares anuales, según estimaciones de la petrolera. El país sudamericano apuesta además a ser autosustentable en gas. Argentina, el mayor deudor del FMI, acordó en 2025 un programa crediticio con el organismo por 20 mil millones de dólares a 4 años. Antes había solicitado en 2019 un préstamo récord por unos 54 mil millones de dólares. Tras su visita a Argentina, Georgieva viajará a Uruguay donde se reunirá con el presidente Yamandú Orsi el jueves, informó el gobierno uruguayo.
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2: La gerente del Fondo de Adaptación de Colombia, Angie Rodríguez, presentó una denuncia contra el saliente presidente colombiano, Gustavo Petro, ante la Comisión de Acusación de la Cámara de Representantes por presuntamente haber incurrido en delitos como injuria, calumnia, peculado, tráfico de influencias y constreñimiento ilegal.
4: Manifestarle al presidente y a todos los colombianos que nadie está por encima de la Constitución y de las leyes, y eso involucra al presidente de la República. Yo sé que lo que se me viene no es fácil, porque va a ser una serie de campañas para desprestigiarme. Ya me ha tratado de desprestigiar como una persona loca o incompetente.
2: Rodríguez denunció que su relación con el mandatario se deterioró luego de manifestar su rechazo por el nombramiento como viceministra de Juventud de Juliana Guerrero, una joven de 23 años sin título universitario. La funcionaria también acusó a Petro de supuestas injerencias en decisiones administrativas relacionadas con nombramientos en el gobierno nacional y de presuntos favorecimientos indebidos. Por su parte, el saliente presidente anunció a través de sus redes sociales que denunciará penalmente a Rodríguez, a la que acusa de un ataque calumnioso.
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5: Militantes del chavismo y de la oposición se manifestaron por separado el martes en Caracas, antes de que ambas partes inicien esta semana conversaciones respaldadas por Washington para un eventual llamado a elecciones en Venezuela. Siete meses después de la caída del presidente Nicolás Maduro en una operación militar de Estados Unidos, el gobierno interino de Delcy Rodríguez iniciará el 1 de agosto diálogos con miembros de la oposición, sin la participación de la líder opositora y Nobel de la Paz venezolana, María Corina Machado. El vocero de 20 Venezuela, partido de Machado, habló frente a unas 300 personas.
6: Si quieren reconciliación, vamos a una elección y que sea el pueblo venezolano quien decida, como decidió hace 2 años y votó por Edmundo González. Desde aquí, desde Venezuela, Edmundo, nuestro abrazo fraterno, nuestro reconocimiento por tu labor de patria.
5: La oposición reivindica la victoria de Edmundo González, candidato presidencial apadrinado por Machado, y denuncia que el Consejo Nacional Electoral no presentó las pruebas del triunfo otorgado a Maduro, encarcelado a la espera de juicio en Nueva York. Machado, que permanece en el exilio desde diciembre, anunció que no participará en el proceso de diálogo, pero afirmó que tampoco lo obstaculizará.
7: Bueno, más que una protesta, es una manifestación en contra de lo que va a comenzar a regir a partir del día sábado, que es una especie de mesa de negociación, que solamente va a permitir alargar más los plazos que necesitamos que se acorten. Necesitamos ya una fecha de las elecciones.
5: En el centro de Caracas se concentraron partidarios del chavismo, convocados para conmemorar el natalicio del fallecido expresidente Hugo Chávez, mentor de Maduro. Militantes del oficialismo expresaron su preocupación al considerar que Rodríguez llega a esta negociación bajo la fuerte presión de Estados Unidos.
8: El sector chavista, chavista, radical chavista, yo con mucha responsabilidad, yo podría decir que no apoyan a Delta.
5: Las conversaciones las encabezarán el presidente del Parlamento y hermano de la mandataria encargada, Jorge Rodríguez, así como la jefa del grupo de exparlamentarios opositores, Dinora Figuera.
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9: Escombros en Kumamoto. Tras el terremoto de magnitud 7,1 que estremeció a la ciudad japonesa, las labores de rastreo de desaparecidos continúan.
10: Estamos haciendo todo lo posible para garantizar que los evacuados tengan las mejores condiciones posibles. Estamos aunando los esfuerzos de todos los ministerios y organismos pertinentes para proporcionar alimentos, agua potable, camas de cartón, papel higiénico y otros suministros esenciales.
9: El potente movimiento sísmico que dejó sin electricidad a más de 36.000 hogares provocó el derrumbe de estructuras viales y el colapso parcial de un centro comercial. Ante la devastación, las autoridades siguen evaluando el alcance total de los daños en la zona, que resultó afectada por otro terremoto hace justamente una década, cuando en abril de 2016 un sismo de magnitud 7,0 causó la muerte de 275 personas, hirió a 2.739 y obligó la evacuación de más de 44.000 residentes. De manera preventiva, las autoridades llamaron a los habitantes de las áreas en las que el sismo fue percibido con mayor intensidad a permanecer alerta ante la posibilidad de eventos similares en los próximos 5 días, mientras que el servicio de trenes empezó a restablecerse luego de la cancelación en algunos tramos, motivado por la afectación en varias estructuras de la red.
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11: Miles de personas evacuadas por el fuego en los alrededores de la capital española pudieron volver a sus casas. El martes por la tarde, el gobierno levantó las órdenes de evacuación de más de una decena de localidades en la región de Madrid y la provincia vecina de Ávila, epicentros de unos incendios que forzaron el desalojo de decenas de miles de habitantes. Pelayos de la Presa, un pueblo de 3.000 habitantes al oeste de Madrid, se ha visto afectado por lo que su alcalde define como el monstruo del fuego. En total, una quincena de familias han perdido sus viviendas principales, y lo más urgente ahora es realojarlas.
13: Porque esto todavía se está derrumbando.
14: Tiene que haber alguna bonificación, porque esta catástrofe es imposible ya soportar esto de que yo tenía que estar. No tengo dinero, no tengo documentos, no tengo de la casa. Todo se ha quedado ahí en la habitación que yo los tenía.
11: Mientras tanto, los bomberos continúan trabajando para contener las llamas. Solo el foco de Ávila, al oeste de la capital, afectó unas 50.000 hectáreas y es el peor en la historia reciente del país.
23: Yo creo que las próximas 12 horas van a ser muy importantes, van a ser decisivas en lo que es ya la consolidación del trabajo hecho por el Sistema Nacional de Protección Civil, y eso es ahora mismo el principal objetivo, la principal prioridad.
11: Los fuertes vientos y una nueva ola de calor que empieza en la jornada pueden complicar los esfuerzos para extinguir los incendios, que en días recientes han afectado unas 77.000 hectáreas en el país, casi la superficie de la ciudad de Nueva York.
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24: Telefónica cerró el primer semestre del año con unas pérdidas de unos 340 millones de euros. Son un 75% menores que las registradas hace un año. La compañía atribuye este resultado al impacto negativo de la venta de sus negocios en Hispanoamérica, sobre todo en Chile, y al coste de la reestructuración de empleo en Alemania. Pese a ello, el negocio sigue creciendo. Entre enero y junio ingresó más de 16.300 millones de euros y redujo su deuda hasta unos 25.300 millones. Telefónica mantiene además el dividendo de 15 céntimos por acción y asegura que cumplirá los objetivos de su plan estratégico. Los ingresos crecieron en España y sobre todo en Brasil, mientras que bajaron en Alemania. Además, la operadora ya suma casi 300 millones de accesos, impulsada por el crecimiento de la fibra. La compañía tiene prácticamente completada su salida de Hispanoamérica y tras la venta de su filial en México, Venezuela será su único gran activo en la región. Su presidente, Mark Murtra, defiende que la nueva estrategia ya está dando resultados y mantiene el objetivo de situar a Telefónica entre las principales operadoras de Europa.
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15: Uno de los encuentros de liderazgo femenino más relevantes del país, el Foro Liderazgo de Mujeres en la Transformación Empresarial.
16: Bueno, la idea es hablar acerca de todo lo que está sucediendo hoy en la globalización de la economía, en esta nueva visión que hay, en donde tienes entornos cambiantes, con todos estos nuevos desafíos acerca de temas arancelarios. La competitividad es uno de nuestros paneles principales que viene a continuación.
15: Representantes de instituciones como el Ministerio de Gobierno, el Ministerio de Economía y Finanzas, Naciones Unidas y otras organizaciones fueron parte del panel de invitados.
17: Si somos más o menos la mitad de la población y esa mitad de la población femenina comienza a insertarse en entornos económicos, en entornos políticos, en entornos de decisión y de influencia.
18: Y un país donde también además la carga de la economía informal y de la economía de los cuidados también es tan importante. Y ahí tener pequeños espacios de apoyo por veces hace una enorme diferencia para incluir las mujeres en la vida económica.
19: En el espacio específico en la acuacultura, nosotros estamos liderando distintos programas de capacitación. Creemos, estamos convencidas que la capacitación es la llave para la independencia financiera de las mujeres.
15: No solo fue un diálogo en temas como liderazgo, sostenibilidad, sino también un incentivo en oportunidades de desarrollo económico.
20: Las mujeres tengan acceso a crédito más barato y a mejores condiciones en términos generales de conseguir recursos. Banecuador, en ese sentido, tiene estos productos como el crédito Emprende Violeta, en donde hemos entregado ya los primeros 40 millones de dólares.
15: El reto ahora es convertir estas reflexiones en acciones concretas que generen más oportunidades, inclusión y crecimiento para las mujeres de todos los sectores.
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21: FIFA presenta una polémica propuesta para recibir más dinero. Este martes, el ente internacional, organizador de las competencias profesionales de fútbol, hizo público un plan con el que aspira a conseguir alrededor de 4.200 millones de dólares. En concreto, se busca crear una compañía filial llamada FIFA Forward Enterprise, la cual se encargaría de gestionar los derechos comerciales de la corporación, entre los que se encuentran organizar los eventos FIFA y administrar los derechos de transmisión.
25: El programa de desarrollo de la FIFA por excelencia, que busca incrementar la financiación por federación miembro de 8 millones de dólares a 20 millones de dólares para el ciclo 2027-2030 y aumentarla de manera sostenida ciclo tras ciclo. Dicha financiación se destinaría a las infraestructuras, la formación de entrenadores, las selecciones nacionales, las competiciones, el fútbol base y el fútbol femenino.
21: Un 20% de la nueva empresa sería vendida a inversores privados, según fuentes del diario británico The Times. Una empresa ligada a Josh Kushner, hermano de Jared Kushner, el esposo de una de las hijas de Donald Trump, sería uno de los interesados en adquirir parte del FFE, por lo que la propuesta ha generado fuertes críticas por parte de la UEFA, el ente rector del fútbol europeo y líderes políticos como el primer ministro británico Andy Burnham.
26: El ALM y la gobernanza del fútbol no son activos que puedan comercializarse, especialmente sin ninguna transparencia sobre quién obtiene beneficios económicos. Ninguno de nosotros es dueño del fútbol. No le corresponde a la FIFA venderlo.
29: Déjenme decirlo de manera muy directa, el fútbol no pertenece a los inversores, pertenece a la gente que llena las gradas y que está al borde del campo semana tras semana, llueva o haga sol.
21: El organismo dirigido por Gianni Infantino ha precisado que solo continuará con el plan si la mayoría de sus miembros votan a favor y el Consejo Rector aprueba modificaciones reglamentarias requeridas. Actualmente los dueños de los productos de esta entidad son las 211 federaciones repartidas en 6 confederaciones.

0: de decisión legítima de autoridad competente y Álvarez fue llamado a juicio el pasado 1 de julio. Este miércoles se instaló la primera de cuatro jornadas en las que se prevé la evacuación de evidencia, entre ellas las alertas que el dispositivo emitió por su presunta manipulación y que constan en un informe del servicio penitenciario SNAI. Según la defensa de Álvarez, las alertas registradas responden a fallas técnicas como por ejemplo problemas de conexión. La diligencia se desarrolló de forma virtual con la presencia de los jueces del Tribunal de Garantías Penales de Durán y el alcalde y su defensa conectados desde la Unidad Judicial de la Libertad en Santa Elena. De los casos que afronta el alcalde de Guayaquil, este es el segundo que se encuentra en etapa de juicio. El primero, Triple A, está en una fase decisiva. El caso Goleada, por su parte, aún se encuentra en instrucción fiscal. De ser hallado culpable por este, al que se conoce como el caso Grillete, Álvarez podría afrontar una pena de 1 a 3 años de prisión.
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2: Una vez que entre en vigencia el TLC firmado con Canadá, más de 600 productos ecuatorianos podrán acceder a ese mercado sin pagar aranceles. Según el gobierno, el 88% del valor exportado ya ingresa con arancel cero a ese país. Es el caso del camarón, el banano, el cacao y la pitahaya. A ellos se sumarán otros productos que ahora sí pagan aranceles, como las flores, las conservas de atún, los chocolates, entre otros. En estos casos, la desgravación será inmediata para acceder a un mercado de 40 millones de consumidores y un alto poder adquisitivo de cerca de $53,000 al año por cada persona.
3: El aceite refinado de palma también es un ganador. Por ejemplo, el caso del palmito, todo lo que son conservas, productos enlatados, frijoles con carne, por ejemplo, ¿no? O sea, van a haber oportunidades para poder ingresar al mercado canadiense con un 0%.
2: Uno de los sectores más beneficiados es la floricultura. Rosas, claveles, crisantemos y gipsofila, también conocida como velo de novia, que actualmente enfrentan aranceles de hasta el 12,5%, quedarán libres de este pago cuando entre en vigor el acuerdo. Los lirios, en cambio, llegarán a arancel cero en 4 años. El gremio exportador espera recuperar el terreno que perdió frente a Colombia, que tiene un acuerdo comercial con Canadá desde 2011.
4: Ecuador tenía el 82% de mercado, es decir, era el número uno de largo de ese mercado. El momento en que entró en vigencia el acuerdo comercial Colombia con Canadá, nosotros nos convertimos en el 15% del mercado, o sea, en nada.
2: En 2025, Ecuador vendió $36 millones en flores a Canadá, un 5% menos que el año anterior, mientras que de enero a mayo de 2026 las ventas sumaron $19 millones. Aunque el gremio todavía no tiene una proyección formal, considera que el arancel cero podría abrir espacio para ampliar esas ventas.
4: Si es que nosotros creceríamos 20 millones, 30 millones en ese mercado, ya es importante. Ecuador tiene que comenzar ese camino de ir construyendo nuevamente esa buena relación comercial, porque no es de la noche a la mañana.
2: El TLC aún no tiene una fecha definitiva para entrar en vigor, ya que primero debe cumplir los procesos internos en Ecuador y Canadá.
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5: Han pasado más de 40 días desde aquella tragedia que enlutó a varias familias del sur de Guayaquil. El accidente ocurrido el pasado 14 de junio en la vía Guayaquil-Santa Elena dejó 12 jóvenes fallecidos, 10 de ellos calcinados, tras el impacto y el incendio del vehículo en el que viajaban. El sufrimiento continúa para 7 familias que, pese a haber reconocido oficialmente a sus seres queridos durante el proceso de identificación, todavía no reciben sus cuerpos. En los exteriores de la morgue permanecían los familiares de Carlos Eduardo Acosta Llanes y de Héctor Alonso Orrala Solórzano, 2 de los 7 cuerpos que aún no son entregados.
6: Son 50 días que tenemos nuestro familiar ahí, por lo menos ya, o sea, si ya están todas las pruebas, díganlo, porque queremos darle una cristiana sepultura. No podemos estar en paz, no podemos estar tranquilos, porque uno no duerme, porque dice, ay, ¿qué pasará? Vamos mañana, no la otra semana, no la otra en 15 días.
7: Nada, nos tienen de aquí para allá, de allá para acá y nosotros queremos los cuerpos. Tanto dolor que pasó, familiares, amigos, conocidos, y sin embargo tenemos que seguir viniendo porque no nos dan, la fiscal no nos dice nada.
6: Ellos mandan unos códigos y en las pruebas de ADN la fiscal, digamos que no emitió un código, digamos que letras, pongámosle un ejemplo. Y como no está corregido acá, la fiscal le mandó otro. No lo manda corregido el correo, no entregan los cuerpos.
5: Los familiares aseguran que ese proceso ya permitió reconocerlos, pero aún la entrega continúa pendiente.
6: Ya, todo. 100% verificado, reconocido, la prueba de ADN totalmente de todos los 7 que faltaban, de todos los 7 cuerpos.
8: Ya, para poder ser entregado, ya están listos.
5: Los familiares reiteran sus pedidos a las autoridades para que agilicen los trámites correspondientes y puedan finalmente darle

0: Cristiana sepultura a sus hijos, hermanos y seres queridos.
1: Queremos ya sepultarlo, más que sea que descansen en paz, pero ya 50 días y nada que no nos entregan los cuerpos. Tampoco tienen que tener corazón y ayudarnos con los cuerpos, ¿sí me entiendes?
2: Claro, porque ya sufrieron, ya con el accidente que tuvieron ya sufrieron bastante, y todavía seguirlos teniendo ahí. Y eso ya es una agonía que ya nos tienen mal.
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4: Por primera vez, Ecuador incorporó a su esquema nacional de vacunación la inmunización contra el virus sincitial respiratorio con la adquisición de 125.200 dosis de la vacuna Abrisbo, con una inversión de $4.4 millones. La vacunación está dirigida a mujeres embarazadas a partir de las 28 semanas de gestación. El objetivo es que la madre genere anticuerpos y los transfiera al bebé antes de su nacimiento, para reducir el riesgo de complicaciones como bronquiolitis y neumonía grave a causa de este virus durante los primeros 6 meses de vida.
5: Hemos cambiado de un esquema que tenía como $48 millones en inversión, ahora $62 millones, pero la inversión cuando es en salud y para beneficio de la población vale la pena.
4: La vacuna se distribuyó a los 1.964 centros de salud a nivel nacional, y el acceso es gratuito para quienes cumplan con el periodo de gestación establecido.
6: Súper importante este gran beneficio para cuidar justo al bebé, asegurar lo más posible su salud.
7: Nosotros lo que queremos es cuidarlos, protegerlos y qué más haciéndolo con esta vacuna.
4: El proceso contempla además el fortalecimiento de la cadena de frío para garantizar la conservación de las dosis. De acuerdo con datos del Ministerio de Salud, en lo que va de 2026 se han registrado 62.000 casos de neumonía grave en infantes, concentrados sobre todo en Pichincha con el 34.6% y Guayas con el 12.4%.
5: Las primeras causas de hospitalización y UCI de los niños es por virus sincitial respiratorio.
4: De esta manera se busca reducir el impacto del virus sincitial respiratorio en el país. La aplicación es de dosis única.
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8: El Servicio de Rentas Internas implementó un sistema de registro de proveedores de servicios de facturación electrónica. Así, la institución busca fortalecer el control en la emisión de comprobantes digitales. Con este mecanismo, la Administración Tributaria podrá identificar a los proveedores autorizados y mantener un canal de comunicación para supervisar el cumplimiento de las obligaciones tributarias. La resolución dispone a los proveedores de sistemas de facturación electrónica incluir en el Registro Único de Contribuyentes un establecimiento y la actividad económica correspondiente, dentro de los 30 días hábiles posteriores a la publicación de la norma. Por su parte, el SRI difundirá mensualmente en su portal web institucional el listado de los proveedores que estén registrados. La actualización se realizará dentro de los primeros 10 días hábiles de cada mes. Además, la norma establece a los emisores de comprobantes electrónicos que utilicen sistemas de facturación provistos por terceros incluir el número de RUC del proveedor en la sesión de información adicional de las facturas digitales, conforme a la ficha técnica vigente. Este requisito es obligatorio y deberá cumplirse en un plazo de 60 días hábiles, contados desde la publicación de la resolución en el registro oficial.
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9: Son 25 extranjeros que, según la policía, se apostaban en las calles o bajo los puentes del centro de Quito. Les faltaba documentos de legalidad migratoria. Supuestamente habrían incurrido en alguna causal de deportación. Por eso fueron presentados a la prensa antes de ser embarcados en un bus de la Policía Nacional para proceder a expulsarlos de Ecuador. Los fueron a dejar en el puente internacional de Rumichaca para que vayan donde consideren.
10: Son 17 nacionalidad colombiana, 7 venezolanos, un haitiano por parte de la Subsecretaría de Migración.
11: Que no solo deambulan, sino que estas personas también se dedican a actividades ilícitas y al consumo de sustancias sujetas a fiscalización.
9: Se trató del operativo Apolo, el cual fue crucial, porque así se va de a poco poniendo fin a la migración irregular y a quienes deambulan por la calle aprovechándose de la situación de inseguridad.
10: Son delincuentes de oportunidad. Ellos viven trabajando y están operando en el centro histórico.
9: Eso es tan solo una parte de la operación, porque además se decomisó motocicletas, algunas reportadas, un arma de fuego, armas blancas, droga, y se recuperó vehículos. Aquí 18 ecuatorianos fueron detenidos, uno de ellos con 8 antecedentes penales, cuya modalidad sorprendió a los uniformados.
10: Él poseía 6 aparatos de DataFast. Él era una persona de la modalidad lancero, pues robaba las billeteras e inmediatamente que hacía y revisaba las billeteras, obtenía tanto las tarjetas de crédito como las tarjetas de débito y trataba de hacer la mayor cantidad de consumo. Estos consumos, este dinero, se iba hacia la provincia del Guayas.
9: Los operativos de los ejes preventivo, investigativo y de inteligencia se mantienen para frenar las actividades ilícitas.
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12: Se trata del caso BB. Así lo ha denominado la Fiscalía a propósito de las iniciales de Baldor Bermeo, exalcalde de Camilo Ponce Enríquez, quien fue detenido el martes junto a 5 personas tras un mega operativo ejecutado en ese cantón de la provincia de Azuay y también en localidades del Oro. A través de sus redes sociales, la Fiscalía informó que se investiga un presunto lavado de activos con varios delitos conexos como minería ilegal y distribución de explosivos. Además, se indaga la presunta exportación de oro sin un origen lícito determinado. Fiscalía reveló que la investigación inició a partir de un oficio de la Unidad de Análisis Financiero y Económico UAFE, que data de finales de marzo pasado, en el que se establece que entre 2023 y 2025, los investigados habían registrado ingresos por más de 9 millones de dólares, que no tendrían relación con actividades económicas justificables, un monto superior, casi el triple, del inicialmente reportado por el Ministerio del Interior. La Fiscalía apunta a una de las 6 compañías mineras en las que Bermeo es titular, que habría mantenido presuntas actividades de minería ilegal, con facturación irregular y exportaciones de oro, sin que se justifique cómo adquirió el mineral exportado. De una de ellas, además, reveló el ministro del Interior, habría salido material explosivo utilizado en diferentes atentados.
13: De la cual no hay ninguna denuncia de pérdida ni de robo de estos explosivos, lo que nos lleva a determinar de que pensó que esta trazabilidad no se iba a lograr, pero el trabajo muy técnico por parte de Policía Nacional logró que se pueda determinar esto.
12: Tras la audiencia de formulación de cargos y atendiendo el pedido de fiscalía, el juez del caso dictó prisión preventiva para todos los procesados y dispuso la incautación de un grupo de bienes, la prohibición de enajenar otros y el congelamiento de cuentas. El exalcalde fue enviado a la cárcel del Encuentro en Santa Elena.
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8: A sus 26 años, Giancarlo ya tiene las llaves de su primera casa. Dice que durante mucho tiempo pensó que comprar una vivienda era un sueño lejano, pero hoy asegura que paga una cuota muy parecida a la de un arriendo y que ahora ese dinero se convierte en una inversión para su futuro.
14: La casa me costó $57,300, el financiamiento fue a 30 años y las cuotas mensuales son de $276. Más o menos está en relación al alquiler de una vivienda. Y es un sueño porque finalmente estoy pagando algo que es mío.
8: Su historia no es la única. Según el BIES, en los últimos 6 meses, más de 2.000 personas han solicitado este crédito y 870 familias ya recibieron su vivienda. Guayas es la provincia donde más créditos se han entregado.
15: Credicasa básicamente tiene las mejores condiciones del mercado, tiene la tasa de interés más baja de la historia, que es del 2.99.
8: El crédito está dirigido a quienes buscan comprar su primera vivienda y cumplen con los requisitos.
15: Deben tener 36 aportaciones, las 13 últimas tienen que ser de carácter consecutivo. Los ingresos no deben superar los 1.527 por núcleo familiar. No tener mora patronal, que el financiamiento no supere los $65,000 y que el avalúo comercial del bien inmueble no supere los $71,504. Para el caso de afiliados voluntarios, deben cumplir 36 aportaciones de carácter consecutivo. Para el caso de afiliados con algún tipo de discapacidad, son 18 aportaciones, aquí no importa si son consecutivas o no. Y en el caso de nuestros jubilados, que estén gozando de la pensión jubilar.
8: Según el BIES, el proceso de aprobación también se ha reducido frente a años anteriores.
15: Los promedios que tenemos hoy en día están entre 30 y 45 días desde que el cliente entrega toda la documentación. Es un tiempo récord y vamos a seguir mejorando esos tiempos.
8: Entre tanto, Giancarlo asegura que esta decisión le cambió la vida y espera que más personas puedan cumplir el mismo objetivo.
14: Súper feliz, la verdad, ya recibí mi vivienda, estoy muy contento pensando en las adecuaciones, porque casa nueva y uno quiere tener todo nuevo.
8: Con miles de solicitudes registradas en apenas 6 meses, el acceso a la vivienda vuelve a convertirse en una de las principales metas para muchas familias ecuatorianas que buscan dejar el arriendo y tener un hogar propio.
15: Tenemos varias en Daule, en Durán, en Vía La Costa. En Guayas, como te digo, es el pionero que tenemos actualmente en temas de crédito casa. Le sigue Pichincha, tenemos en Azuay, en Santo Domingo, en Manabí.
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16: La constante actividad sísmica registrada en distintas zonas del Ecuador mantiene la atención de las autoridades y de la ciudadanía. Los movimientos telúricos, en su mayoría de magnitud moderada, son monitoreados de forma permanente por el Instituto Geofísico, que recuerda que el país se encuentra en el Cinturón de Fuego del Pacífico, una de las regiones con mayor actividad sísmica del planeta. Para Carlos Martillo, geólogo de la Escuela Politécnica del Litoral, esta situación es de estar alerta.
17: Realmente la costa ecuatoriana está muy cerca de esta zona de contacto, que es en la zona de trinchera. Es en la zona más profunda que tenemos frente pues, a la costa ecuatoriana. Allí se pone en contacto la placa de Nazca, que es la placa oceánica, que se mete bajo la placa continental, que es la sudamericana.
16: Aunque la mayoría de los sismos no ha provocado daños de consideración, varios de ellos han sido sentidos por la población, generando preocupación y activando los protocolos de prevención en diferentes localidades. De allí que se le consultó al experto si Ecuador está preparado para un sismo de alta intensidad.
17: Diría que estamos un poco más conscientes que lo que ocurrió en el del 2016, estos eventos lamentables que han ocurrido en Venezuela, el que ocurrió ahora en Japón y que siguen ocurriendo en algunas partes del mundo. Y yo creo que nos siguen llamando la atención de que debemos definitivamente estar atentos y seguir preparándonos.
16: Aunque explica que los sismos no pueden predecirse, por lo que la mejor herramienta para reducir riesgo es la prevención. Contar con un plan familiar de emergencia, identificar las zonas seguras y disponer de una mochila de emergencia.
17: Saber dónde normalmente estamos, dónde regular, por ejemplo, estamos normalmente en el trabajo, en la casa, dónde están nuestras zonas seguras. Sí, acordémonos que podemos tener este triángulo de seguridad que nosotros podemos tener, donde nos agachamos al lado de un mueble, donde se puede formar, si cae. Realmente el gran problema es la estructura que pueda caer sobre nosotros, que pueda acabar nuestra vida.
16: De allí que los organismos de gestión de riesgos deben hacer el llamado a no difundir información no verificada en redes sociales y a permanecer atentos a los reportes oficiales sobre la actividad sísmica en el territorio nacional, mientras continúe el monitoreo permanente de las fallas geológicas y de los volcanes activos en Ecuador.
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18: El crimen organizado abandonó su bajo perfil en Quito y empezó a enviar mensajes sanguinarios a sus adversarios. Al estilo de lo ocurrido años atrás en Durán, fue colgado el cadáver de un hombre decapitado en un puente del sector Llano Chico, en el norte de la capital. El cuerpo estaba embalado y la cabeza fue abandonada a 300 metros en plena avenida Simón Bolívar.
19: De parte de las bandas criminales significa que ellos están tomando el mando de un sector específico. Entonces por eso es que realizan este tipo de asesinatos y dejan un mensaje a la comunidad.
18: Antes de las 7 de la mañana, funcionarios de la Agencia Nacional de Tránsito alertaron del hallazgo al EQ911. Sin embargo, la investigación preliminar da cuenta de que le cercenaron la cabeza cerca de las 3 de la mañana en otro sitio, para luego ser expuesto públicamente. La policía cree que es una disputa de territorio para el microtráfico de droga, siendo la parroquia Calderón un sector de mucha demanda.
19: En el sector de Calderón es un sector muy amplio, es muy grande, en lo cual existen muchas bodegas, existen muchos patios, en lo cual se puede almacenar tal vez sustancias o vehículos robados.
18: La policía evita dar nombres de bandas, pero Ecuavisa conoció que esa zona es criminalmente dominada por los lobos, que están en disputa con una facción de los choneros. En lo que va del año se han registrado 22 asesinatos en la parroquia Calderón, ubicada al norte de Quito.
19: Estamos trabajando ya con unidades de inteligencia para poder verificar y tratar de contrarrestar este tipo de situaciones.
18: En enero, un cadáver embalado fue abandonado a un lado de la vía en Común Alto, mientras que en el sector La Ferroviaria, en el sur, hace un mes, se levantó otro cadáver decapitado. Sin embargo, este miércoles es la primera vez que en la capital aparece un cuerpo colgado en un puente.
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20: La discusión sobre el uso de contratos escritos en los arrendamientos marcó una nueva jornada del tratamiento de las reformas a la ley de inquilinato en la Comisión de Justicia y Estructura del Estado. Durante la sesión desarrollada este 27 de julio, legisladores y especialistas analizaron mecanismos para brindar mayor seguridad jurídica a propietarios e inquilinos. Como parte del proceso, la comisión recibió a Gabriela Lemos, jueza de primer nivel con competencia en materia civil, mercantil y de inquilinato, quien planteó varias observaciones al articulado del proyecto. La magistrada explicó que no sería necesario incorporar nuevamente disposiciones que ya forman parte de la normativa vigente.
0: Los ámbitos que recubren la mediación, que recubren la ley de inquilinato y los términos de inquilinato, todos, absolutamente todos, son susceptibles de mediación, y eso ya lo está determinando. Ya lo ha determinado la ley, lo realizamos todos los días. Y los efectos de la mediación ya están determinados también en la ley de arbitraje y mediación.
20: En la misma sesión intervino Stalin Sánchez, experto en derecho procesal, quien defendió la importancia de fortalecer el uso de contratos escritos en las relaciones de arrendamiento. Afirmó que este tipo de documentos permite establecer con claridad los derechos y obligaciones de las partes, además de facilitar la resolución de controversias en casos de ser necesario.
21: Esa obligatoriedad se debe extender a aquellos casos de subarrendamiento, porque la actual normativa ya establece que el subarrendamiento deberá constar por escrito.
20: Además, la normativa no elimina la garantía de arrendamiento. Dentro del documento de análisis se propone regular su cobro, fijando un límite máximo de 2 meses de arriendo y garantizando su devolución.
0: El proyecto de ley determina la obligatoriedad de la entrega de una garantía.
21: Dentro de la dinámica de los arrendamientos ya estila una obligatoriedad casi sine qua non de otorgar garantías por parte del arrendatario a favor del arrendador.
20: La presidenta de la Comisión de Justicia, Rosa Torres, solicitó a los especialistas remitir por escrito sus observaciones para que sean evaluadas durante la elaboración del informe para segundo debate. El proyecto busca fortalecer una propuesta orientada a ofrecer mayor seguridad jurídica y prevenir conflictos entre arrendadores e inquilinos.
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22: El ministro de Infraestructura y Transporte, Roberto...
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25: Autores que ofreció Progen, en el que advirtieron que no se fabrican desde 2015. Según el procesado, tras reportar las novedades, el comité fue convocado a una reunión el 28 de junio de 2024 en la matriz de Selec en Quito.
26: En esta reunión nos presionaron de manera insistente a los 4 miembros del comité para que no incluyéramos las observaciones encontradas. Sin embargo, a pesar de las presiones, el comité se mantuvo en que se ratifican las novedades plasmadas.
25: El versionante entregó a la fiscalía los nombres de los 3 funcionarios que les habrían presionado. 4 días después, les llamaron a otra reunión.
26: Byron Orozco, gerente de Termopichincha, en tono amenazante e intimidante, supo decir textualmente: "Tengo la disposición del ingeniero Fabián Calero, gerente de Selec, de votarlos de la empresa si no remiten el informe de recomendación". Luego, al ver nuestra reacción temerosa, en tono conciliador dijo: "Ustedes conocen que estamos en emergencia y con cortes de energía, por lo que se debe continuar con el proceso a fin de garantizar la contratación. En caso de no contratar, podríamos ser glosados por la Contraloría".
25: Byron Orozco, quien también es procesado en el caso Progen y ya ha rendido una versión voluntaria y una ampliación, solicitó una nueva comparecencia que se dará el 13 de agosto.
27: Ahí estábamos con la información compartida desde la plataforma de Ecuavisa, amigos en sintonía, en este caso que se está procesando en nuestro país, como es uno de los casos más en la administración de la justicia, el caso Progen, donde hay una cantidad de personas que están siendo investigadas. 6:50 a.m, ya a las 6:50 a.m, deje su reporte de sintonía en la plataforma de Facebook. Estamos en vivo en Brisa Plus, también en Brisa TV, así que ingrese a estas plataformas, síganos. También estamos en la plataforma del TikTok, ahí haga TikTok. 6:51 a.m. Y 4 provincias del país, con 3 cantones, 4 provincias y 3 cantones de Ecuador, debutan en la organización de debates para las elecciones seccionales que se nos aproximan el próximo 29 de noviembre en el país. la convocatoria oficial a elecciones seccionales el próximo 1 de agosto, es decir, el sábado. Acelera la organización de los debates. En total se realizarán 45 careos entre provinciales y cantonales durante el mes de noviembre. Ya se está organizando estos debates con la convocatoria oficial que hará el Consejo Nacional Electoral a las elecciones seccionales el próximo sábado 1 de agosto del 2026. Se acelera la organización del proceso, sobre todo de aquellos eventos que requerirán una mayor logística por su complejidad. Uno de esos eventos previos a la votación son los debates entre los candidatos a alcaldes y prefectos en aquellas localidades que cuentan con un número mayor a los 100.000 habitantes, como establece la ley de elecciones. Para este proceso electoral serán 21 provincias y 24 cantones los que deberán organizar los careos entre los aspirantes. En algunas ciudades, como Quito, hay 12 precandidatos. Si llegan a estar todos en la papeleta, la organización del debate enfrentará algunos desafíos. Los encuentros entre los candidatos están a cargo de las delegaciones electorales provinciales y de las juntas provinciales electorales por tratarse de elecciones seccionales, que son las que vamos a realizar, a tener el país el próximo 29 de noviembre y para lo que nos estamos preparando. Hay un calendario electoral que se va cumpliendo poco a poco de acuerdo a los tiempos. El presidente del Consejo Nacional Electoral, José Cabrera, explicó ayer 29 de julio que para los debates que se van a desarrollar entre el 12 y el 26 de noviembre próximo, hay 7 localidades más que en el año 2023, donde también tuvimos un proceso de seccionales, que fue el anterior, y que se eligió a los funcionarios que están de turno y que ya están por entregar. Unos ya no les permite la ley seguir participando. Se les dirá muchas gracias. Es la ciudadanía quien juzga el trabajo y accionar de cada uno, no nosotros. Las provincias y cantones que pasaron a tener más de 100.000 habitantes en los últimos 4 años son, escúchese bien, ¿estará Santa Elena? Pregunto. Pero revisemos cuáles son las provincias que en los últimos años creció la población. Tenemos Morona, Santiago, Napo, Orellana, Sucumbíos, cantones en la provincia de Esmeraldas, Quinindé, en la provincia de Manabí, El Carmen, en la provincia de Pichincha, Cantón Rumiñahui, nada más. Según el Código de la Democracia, los debates presidenciales deben ser transmitidos de manera obligatoria por los medios de comunicación, a diferencia de los careos en las seccionales que no son obligatorios. De todas maneras o de todas formas, dice el Consejo Nacional Electoral, y aseguró que dará las facilidades para los medios de comunicación que deseen conectarse a los debates, los cuales serán transmitidos por las redes sociales del organismo electoral. Se preparan para los debates, para los debates, y que estos vendrán con nuevas directrices. Para concluir con esta información, en abril del año 2026, luego de decidir el adelanto de las elecciones seccionales para el próximo 29 de noviembre, el Consejo Nacional Electoral aprobó una nueva metodología en el reglamento para debates de las seccionales. La metodología establece que cada debate se estructurará en 4 ejes temáticos. La directriz principal señala que en el primer y cuarto bloque, las preguntas serán formuladas por los propios candidatos con el propósito de abordar problemáticas específicas y propias de sus territorios. Recordemos que vamos a elegir a funcionarios locales. Hablamos de municipios, de prefecturas, a excepción de los miembros del Consejo de Participación o consejeros del Consejo de Participación Ciudadana y Control Social, que para muchos ciudadanos preguntamos, ¿y para qué? 6:56 minutos, la información de la hora, somos Enlace Informativo en la 95.7, seguimos compartiendo más información. Y en relación también a la sentencia que se le ha dado a la comunicadora Gabriela Panchana, amigos en sintonía, se han dado reacciones por parte de organizaciones sociales. Tenemos un informe al respecto, así que escuchemos qué es lo que se da a conocer, cuál es la reacción de algunas organizaciones sociales en relación a esta decisión de ya con una sentencia de 30 días para la comunicadora Gabriela Panchana. Escuchemos algo al respecto.
1: Organizaciones de derechos humanos y de defensa de la libertad de expresión rechazaron la sentencia de 30 días de cárcel en contra de la activista política y comunicadora Gabriela Panchana. La pena dictada por el juez José Entriago de San Borondón también contempla el pedido de disculpas públicas. Fundamedios, organización que busca velar por la libertad de prensa y expresión, señaló que esto configura un patrón del uso del sistema judicial para evitar la expresión ciudadana sobre asuntos de interés público.
2: De hecho, hay estándares internacionales que señalan que esa no es la vía, no se debe castigar la opinión con penas de cárcel.
1: El juez impuso a Panchana la máxima sanción por una contravención de cuarta clase que consta en el Código Orgánico Integral Penal. Sin embargo, las afectaciones a la honra, dice Ricaurte, deben tramitarse por otras vías civiles.
2: Al enviar a alguien a la cárcel por opinar, se está enviando un mensaje a la sociedad de que se debe callar. Genera un efecto, lo que llaman el chilling effect, es decir, el efecto paralizante.
1: A él le preocupa la velocidad en la que se notificó y un juez fijó audiencia para emitir su sentencia. El Comité Permanente por los Derechos Humanos también rechazó la sentencia contra Panchana. En un comunicado indicó que resulta inadmisible que una persona pueda ser condenada a una pena privativa de libertad por expresiones realizadas en redes sociales. Su presidente en Guayaquil dice que este caso no se puede ver de forma aislada.
4: Se adhiere a un ánimo autoritario, antidemocrático y ordena la privación de la libertad, minimizando la importancia de este derecho humano, el de la libertad personal, frente a lo de la libertad de expresión. Ahí hay una ponderación que el juez no lo hace de manera justa.
1: Ambas organizaciones fueron impedidas de participar como público en la audiencia donde se sentenció a Panchana. El caso data del 9 de junio, cuando Panchana escribió un tuit sobre la muerte de la activista Mónica Silva. El empresario Luis de Guzmán lo comentó y empezó una discusión que terminó con la denuncia y la posterior sanción. Para él, el comentario de Panchana afectó a su honra personal y familiar. Defiende la celeridad del proceso porque está establecido un margen de 10 días en el COIP para que un juez resuelva una denuncia por contravención.
27: Era el reporte en relación pues a esta decisión y que ahora pues organizaciones, entre ellas de derechos sociales y otras, pues han reaccionado en torno pues a la decisión que se da, incluso ya con sentencia de 30 días de prisión. Esto pues para la comunicadora Gabriela Panchana. Son las 7 en punto, amigos oyentes, 7 de la mañana con 0 minutos, 0 segundos. Vámonos a la pausa y al regresar estamos con noticias en Enlace Informativo Brisa Plus, que los acompaña la mañana de hoy.

0: seguimos construyendo una relación de confianza y cooperación estratégica con países hermanos de la región. Visitamos Perú para la posesión de la presidenta Keiko Fujimori, donde el presidente Daniel Noboa mantuvo algunas reuniones con líderes de la región. En esta visita, el presidente definió alianzas estratégicas para impulsar el proyecto de interconexión eléctrica Perú-Ecuador.
1: Profundizamos en darle celeridad al proyecto de interconexión eléctrica de 500 kilovatios que existe entre ambos países.
0: Y Ecuador recibió la visita del presidente de Paraguay, Santiago Peña, para suscribir varios acuerdos de cooperación entre ambos países. Seguridad, movilidad humana, comercio, desarrollo productivo, agricultura, conectividad aérea y cooperación técnica.
2: Celebramos un paso importante dentro de esta unidad y vamos a trabajar en conjunto por una Latinoamérica más fuerte, más segura y más próspera.
3: Esta visita oficial refuerza nuestro compromiso de trabajar en una agenda bilateral en contra de flagelos como el crimen organizado, el crimen transnacional, grandes desafíos que tenemos como nación.
4: Porque ellos sí saben invertir. 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
1: Se suspendió la sesión que estaba tratando ley de reproducción asistida en Ecuador, un tema que no solamente consideran ciertos ciudadanos, que debe de ser tratado por los legisladores, sino también desde otros espacios. Un sector del correísmo critica que los métodos de reproducción asistida no sean tratados en el sistema de salud pública, mientras que el Partido Social Cristiano aseguró que la propuesta atenta contra la familia tradicional. Es un tema complejo. El presidente de la Asamblea Nacional, quien está encargado, recordemos que por la maternidad de la presidenta, está ausente. Él es Esteban Torres, suspendió ayer, 29 de julio, el segundo debate del proyecto de ley para regular las técnicas y procedimientos de reproducción humana asistida. La primera norma de este tipo que se trata en nuestro Ecuador. Luego de algo más de una hora de escuchar a los asambleístas de las bancadas de Acción Democrática Nacional, los asambleístas de Revolución Ciudadana y también aquellos del Partido Social Cristiano, el presidente del legislativo encargado llegó a la conclusión de que el tema es delicado y requiere mayor análisis. Percibimos que había objeción de conciencia de legisladores de todas las bancadas. Por eso se suspendió el debate. Creo que amerita profundizarlo y una vez que se retome y se cierre ese debate, se podrá decidir que el proyecto regrese a la comisión a que se hagan las correcciones del caso, dijo Esteban Torres, asambleísta de ADN y presidente encargado de la Asamblea Nacional. El presidente de la Comisión de Salud del Legislativo, él es Juan Reyes, de ADN, recordó que la norma nació de un mandato de la Corte Constitucional y reconoció que el tema era muy delicado. Explicó que la propuesta incluye una serie de derechos para los niños procreados con técnicas de reproducción asistida humana para que no sean discriminados en ningún ámbito. Además, destacó que la norma está creada para evitar el turismo reproductivo, al incluir un candado que impide acceder a estas técnicas a personas que no tengan su residencia establecida en nuestro país. El proyecto impide la comercialización de gametos y embriones. La donación deberá ser voluntaria, gratuita y sometida a una evaluación médica, y no solamente médica, sino que también psicológica. Algo importante es que se establecen principios de protección del embrión con la prohibición de la selección embrionaria por razones no médicas y la modificación genética de embriones con fines de mejora, señaló Reyes, Juan Reyes, quien es presidente de la Comisión de Salud del Legislativo, amigos oyentes. Decíamos, es un tema bastante complejo que hay que analizarlo y también socializarlo, si podríamos utilizar ese término, oyentes, televidentes y seguidores, desde diferentes espacios, no solo con los asambleístas. Aquí deben participar en este borrador o en este tema algunos espacios. 7:09 y a las 7:09 somos Enlace Informativo en Brisa Plus 95.7, llegando 100.3 y 100.9 desde la provincia de El Oro, ciudad de Machala. Ya estamos con Radio Brisa Azul. Un saludo a los compañeros de Radio Brisa Azul, a nuestros lindos oyentes de los diferentes cantones de la provincia del Oro, la provincia de La Suay. Muy buenos días. ¿Cómo amanece ese frío allá? Frío, con frío, no frío, ¿cómo está la linda gente de mi bella provincia de Santa Elena y por supuesto la bella amada provincia del Guayas? 7:09, Vamos con más información la mañana de hoy a las 8. Estaremos con diálogo, así que manténgase en la sintonía. Interesante lo que vamos a conversar a partir de las 8 de la mañana con uno de los representantes de los gobiernos autónomos descentralizados parroquiales. Parroquiales, amigos oyentes. Y el ministro de Defensa de nuestro país, Giancarlo Lofredo, da a conocer sobre la captura de alias Walter, supuesto cabecilla de los lobos que se dio en la capital de los ecuatorianos. Escuchemos qué fue lo que dio a conocer el ministro de Defensa de nuestro país.
2: Esta es una operación en desarrollo. En una operación militar del bloque de seguridad a través de las Fuerzas Armadas, acaba de caer alias Walter. Alias Walter es un líder del grupo armado organizado Los Lobos, quien tiene en su historial delictivo el secuestro, el sicariato, el robo, entre otros crímenes. Esta vez ha caído con armas de fuego, con explosivos, con contrabando. Este es un triunfo más del bloque de seguridad a través del ejército ecuatoriano. Los que creían que podrían sembrar miedo en la población de la capital se equivocan. Ahora los que temen son ellos. Esta es una operación en desarrollo. En una operación militar del bloque de seguridad a través de las Fuerzas Armadas, acaba de caer alias Walter. Alias Walter es un líder del grupo armado organizado Los Lobos, quien tiene en su historial delictivo el secuestro, el sicariato, el robo, entre otros crímenes. Esta vez ha caído con armas de fuego, con explosivos, con contrabando. Este es un triunfo más del bloque de seguridad a través del ejército ecuatoriano. Los que creían que podrían sembrar miedo en la población de la capital se equivocan. Ahora los que temen son ellos.
1: Ahí estábamos con las expresiones del ministro de Defensa de nuestro país, Giancarlo Lofredo, amigos oyentes, en relación a esta detención de uno de los cabecillas de la banda Los Lobos. Son ya las 7 de la mañana con 12 minutos, ya las 7 de la mañana con 12 minutos, fuente informativa de Diario El Universo, que compartíamos ese trabajo periodístico. 7:12, esa es la información de la hora en la mañana de hoy. Más adelante ya los temas también de carácter peninsular que estaremos revisando en este espacio informativo en las diferentes partes de los mercados, que desde muy temprano la gente está también trabajando desde muy temprano, horas de la madrugada, mientras algunos estamos todavía durmiendo. Ellos están ya con las actividades en los diferentes mercados de la provincia de Santa Elena. A ellos les decimos muy, pero muy buenos días. Y bueno, y el caso, amigos, en sintonía del exalcalde y con aspiraciones nuevamente a estar en el sillón de la alcaldía del cantón Camilo Ponce Enríquez. Oiga, que la vergüenza es para ciertas personas como el exalcalde de este cantón, perteneciente a la provincia de La Suay. No existe, no existe, amigos oyentes. Estaba con aspiraciones, ya era un precandidato para nuevamente ir ¿a qué? A la alcaldía. Ya se encuentra en la cárcel del Encuentro o en el centro penitenciario, la más moderna, la última construida en este gobierno. Ya se encuentra, ya fue trasladado a la cárcel del Encuentro en Juntas del Pacífico, comuna Juntas del Pacífico, parroquia Simón Bolívar o parroquia Julio Moreno, sur de la ciudad, de la provincia de Santa Elena. Escuchemos al respecto, ¿qué se da a conocer? No tenemos audio, nos dice por acá Sebastián. Entonces vamos a revisar la nota en relación al traslado. Y ya el día de ayer incluso apareció para los medios de comunicación con el color, incluso ya para algunos muy conocido, el color naranja. El exalcalde permanece con prisión preventiva por una investigación por el presunto lavado de activos, da a conocer diario El Universo la mañana de hoy. Se trata de el exalcalde del cantón Camilo Ponce Enríquez. El ministro del Interior mostró el día de ayer las primeras imágenes de Camilo, de el exalcalde de el cantón Camilo Ponce Enríquez, ya en la cárcel del Encuentro. El exalcalde permanece con prisión preventiva mientras dure las investigaciones por el presunto lavado de activos. Ahí ya se publicaron imágenes por parte del Ministerio del Interior. La publicación realizada por Reimber muestra al exfuncionario y otras dos personas dentro del centro penitenciario, la cárcel del Encuentro. Todos aparecen rapados, su cabellera, su cabello, y con indumentaria de color naranja. Los tres fueron ubicados de manera independiente en celdas transitorias que se ubican en el ingreso al centro previo su derivación a un pabellón de la cárcel. Esto sucede horas después de que un juez ordenara su prisión preventiva por el presunto delito de lavado de activos. A quienes atenten contra el Ecuador, esto les espera, escribió el ministro Reimberg en su cuenta de la red social X, al acompañar la imagen del exfuncionario con uniforme de persona privada de libertad en ese centro penitenciario. El ex alcalde, que tiene un alias, amigos oyentes, BB, fue detenido durante un operativo ejecutado por la Policía Nacional y la Fiscalía General del Estado como parte de una investigación relacionada con presuntos delitos de lavado de activos y también de la minería ilegal. Las autoridades lo señalan además por una supuesta vinculación con el grupo de delincuencia organizada Los Lobos. Durante esa intervención fueron allanados varios inmuebles y se ejecutaron capturas de personas consideradas de interés para la investigación. En la audiencia de formulación de cargos, un juez dictó prisión preventiva para Bermeo y otras 5 personas procesadas. Además, dispuso la incautación de bienes, la prohibición de enajenarlos y la retención de cuentas bancarias mientras avancen las investigaciones. La mañana de ayer miércoles, el SNAI confirmó a diario El Universo, desde donde estamos compartiendo la información, sobre el traslado del exfuncionario al Centro de Privación de Libertad. Hablamos de la cárcel del Encuentro en la provincia de Santa Elena. De acuerdo a lo que arrojen las investigaciones, amigos en sintonía, se dará a conocer si continúa, pues no, se tomará la decisión si continúa en prisión. Tenemos algo más al respecto, Sebastián, ¿no? Sí, algo más al respecto, ahora sí, con un trabajo periodístico de El Noticiero, donde Baldor Bermeo Cabrera se da a conocer sobre todo también el perfil de este exalcalde del cantón Camilo Ponce Enríquez, para quienes no conocen, y esta es la vergüenza ajena que sentimos de pensar que a estas personas que se encuentran después procesadas, que se encuentran en prisión, como el caso del alcalde de la ciudad de Guayaquil, hayan estado en la función pública y que hayan sido electos, por eso es que sería necesario, y ese es el pensamiento de algunos y deseo de algunos ecuatorianos, que se deben de crear leyes donde se trate de buscar un perfil transparente, un perfil que sea idóneo, libre de tantas acciones o tantas personas que están involucradas en casos de corrupción y otros, y que han sido en su momento procesados, incluso detenidos, para investigaciones. Que sí hay personas con calidad moral donde pueden mirarle a los ojos al pueblo y decirle la verdad con honestidad, hablar con honestidad. 7:20, escuchemos algo más al respecto de este exalcalde del Cantón Camilo Ponce Enríquez.
3: Aldor Bermeo, el amigo del pueblo.
4: Durante años se presentó como el amigo del pueblo. Buscaba volver a la alcaldía de Camilo Ponce Enríquez y dirigía varias empresas mineras. Ahora, cumple prisión preventiva por orden de un juez. La fiscalía procesa al exalcalde Elías Baldor Bermeo Cabrera y otras 5 personas, entre ellas su esposa, su hija y su yerno, por presunto lavado de activos. Pero, ¿quién es el hombre detrás de este caso identificado como el caso Bebé?
5: La gente ya reaccionó.
4: Incursión en la política comenzó en 2014, cuando intentó llegar a la alcaldía de la mano del correísmo. Fue dirigente local de Alianza País. En 2019 llegó al municipio respaldado por una alianza de varias organizaciones políticas. Y hace apenas 10 días volvió a inscribirse como precandidato por Centro Democrático Lista 1.
6: Baldor Bermeo, frente.
4: Además de político, Bermeo era empresario. Tenía un equipo de fútbol que llevaba su nombre, un medio digital con sus iniciales y un grupo empresarial dedicado a la minería. En la superintendencia de compañías consta como presidente de BBC Cacao Gold S.A., gerente general de BBC Golden S.A., gerente general de Corporación Minera Industrial del Sur, presidente de la compañía minera de metálicos y no metálicos Muyuyaku S.A., gerente general de procesadora de minerales Baldor Bermeo S.A. y gerente de la compañía Hermanos Bermeo Cabrera. En total, el exalcalde figura como accionista en 11 empresas, cuyos capitales registrados fluctúan entre 400 y 100 mil dólares.
7: Este sujeto entre 2023 y 2025 movió aproximadamente 3.2 millones de dólares a través de la utilización de empresas mineras.
4: Este entramado empresarial le habría servido para presuntamente lavar activos provenientes de actividades relacionadas con la minería ilegal. El ministro del Interior, John Reinberg, reveló incluso que explosivos utilizados en atentados registrados en la provincia del Oro pertenecían a una de sus empresas.
7: Algunas de las detonaciones que se han dado en diferentes lugares, sobre todo en la provincia del Oro, los explosivos que han sido utilizados pertenecen a la compañía y la minera de la persona que ha caído detenida, que es este sujeto apellido Baldor. Eso ha permitido la trazabilidad de estos ataques terroristas que han sido utilizados y sobre todo atacados en la provincia del Oro y en varios sectores donde se ha intimidado a la población que ni siquiera han podido salir de sus domicilios.
8: Ataque fuertemente armado.
4: Y es que la violencia también marcó su trayectoria. En 2022, una de sus minas fue escenario de un ataque armado.
9: Intentaron asesinarme.
4: Un año después, cuando aún era alcalde, sobrevivió a un atentado a bala. Hoy, quien hasta hace poco buscaba volver a administrar un gobierno seccional, enfrenta un proceso penal que busca determinar si detrás de su estructura política y empresarial operaba en realidad una organización criminal.
7: La captura de esta persona representa la caída de uno de los principales financistas de los Lobos, una organización criminal que durante años utilizó la minería ilegal para generar millones de dólares destinados a fortalecer su estructura, expandir su violencia y someter a comunidades enteras mediante el miedo.
4: Luisa María Heredia, El Noticiero.
1: Ahí escucharon ustedes. Hasta se hacía llamar el amigo del pueblo. Son los operadores de justicia con las instituciones como la Fiscalía General del Estado y otras las que tienen que realizar las investigaciones y dar también ahí su veredicto, si podríamos utilizar ese término. Y escuchábamos desde hace días, cuando se dio este tema, este caso, de que así últimamente estos casos de corrupción no solamente se trata de que está involucrado el funcionario, ya ahora hablamos de ex funcionario, sino que va llevando a la familia. Es decir, participan con una sociedad familiar de corrupción. De corrupción. Ahí tenemos el caso de Aquiles Álvarez. Los hermanos, primos, esposa, madre, todos están siendo investigados, todos están involucrados. Incluso en su momento, los hermanos también estuvieron detenidos, estuvieron en prisión. 7 de la mañana con 25 minutos. Analistas políticos internacionales, más que ecuatorianos, dicen que si no existiera tanta corrupción en Ecuador, fuéramos un país rico. 7 de la mañana con 25 minutos. 7 con 25 minutos, Ecuador se muere de sed junto a la fuente por los casos de corrupción, por lo que se han llevado y por lo que se están llevando también. Y en otro de los temas, 7 con 25, se da a conocer sobre las licencias de conducir. Si usted tiene licencia de conducir, escuche esta información con mucha atención porque es de su interés. Las licencias de conducir caducadas y los certificados de los exámenes psicosensométricos mantendrán su vigencia hasta el 31 de diciembre de este año. Se les da un poquito de plazo, un poquito más de plazo. Las licencias de conducir caducadas y los certificados de los exámenes psicosensométricos mantendrán su vigencia hasta el próximo 31 de diciembre de este 2026. Así que escuche lo que nos da a conocer redacción de Ecuavisa la mañana de hoy. Así lo indicó la agencia.

de su documento sin necesidad de acudir con anticipación a las agencias o realizar filas de manera innecesaria. Lo recordó el día de ayer, 29 de julio, la Agencia Nacional de Tránsito, que los turnos para la renovación son de manera gratuita y se obtienen en los canales oficiales de la institución. Asimismo, advirtió que ninguna persona está autorizada a cobrar por puestos en las filas o por ofrecer supuestas facilidades para agilizar el trámite. Y por lo que se exhorta a la gente a no recurrir a intermediarios y a utilizar solo mecanismos oficiales, amigos oyentes. Los conductores deben portar la licencia física y el turno impreso para la renovación. En caso de pérdida o robo del documento, deberán presentar su denuncia. La atención en las agencias inicia desde las 8 de la mañana. La institución mantiene un cronograma de atención de acuerdo con el último dígito de su cédula. Lunes 1, el martes, lunes 1 y 2, martes 3 y 4, miércoles 5 y 6, jueves 7 y 8 y el día viernes 9 y 0. Los usuarios cuentan con distintas fechas para renovar su licencia dentro del plazo establecido hasta el próximo 31 de diciembre de este 2026, sin necesidad de realizar largas filas o recurrir a intermediarios para acceder al servicio. Así que entonces ahí está, sí, se extiende la fecha para licencias caducadas, pero usted tiene que también evidencias a que está el trámite incluso que lo ha realizado a través de la página de la Agencia Nacional de Tránsito, servicio en línea, nada de intermediarios. A veces nosotros somos también los colaboradores o los que caemos o hacemos caer a las personas también en las coimas. A evitarnos de tanta tramitología. Ahí nomás yo le doy, dice que le dé para las colas, ahí le voy a dar tanto. Y me evito, hermana, ese trámite. Además yo no tengo tiempo que estar entrando en esa página, no se carga. No. Y no seamos parte de la corrupción, sino de la solución. 7:30, vámonos a la pausa y al regresar ya estaremos revisando temas locales porque a las 8 de la mañana tenemos diálogo en este espacio informativo. 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Regresamos.

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0: Y recuerden que estamos en vivo. Estamos en vivo, 7:32 minutos y a las 7 de la mañana con 32 minutos. La información de la hora, amigos oyentes. Vamos a revisar las noticias locales en la mañana de hoy.
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0: Y con noticias locales empezamos desde la provincia de Santa Elena, la mañana de este jueves 30 de julio del 2026. Desde la capital de los peninsulares, la municipalidad capitalina nos da a conocer información la mañana de hoy en la 95.7 Brisa Plus y el espacio de información Enlace Informativo. La alcaldía de Santa Elena informa que se estuvo trabajando en territorio, en la parroquia de Manglar Alto, esto al norte de la provincia de Santa Elena. En Manglar Alto seguimos recorriendo el territorio y planificando obras que responden a las necesidades de la ciudadanía, junto a la presidenta del gobierno autónomo descentralizado parroquial de Manglar Alto. Y también moradores, visitamos las calles que serán intervenidas con el próximo proyecto de asfalto o asfaltado, reafirmando nuestro compromiso de trabajar cerca de la gente y seguir transformando cada comunidad. En Manglar Alto se estuvo socializando junto con la presidenta. Precisamente para la próxima semana estábamos queriendo invitar a la presidenta del gobierno parroquial de Manglar Alto. Ojalá que podamos hacerlo. Y ella es Melissa Lemus, para que nos dé a conocer. Bueno, el día de ayer, junto a la presidenta del gobierno parroquial, la alcaldesa, junto también con otros funcionarios de la alcaldía, como también del gobierno parroquial y ciudadano.

ciudadanos, ahí tenemos el comité cívico Manglar Alto. Es un grupo de personas, líderes de la parroquia de Manglar Alto.

0: alto que día a día tratan de luchar por buscar y esperar tiempos mejores a favor de la parroquia Manglar Alto y sus diferentes comunidades, porque Manglar Alto tiene algunas comunidades al norte de la provincia de Santa Elena, una parroquia muy bonita que en lo personal nos encanta, siempre la visitamos desde hace muchos años. Estamos en la provincia de Santa Elena, tenemos grandes amistades allá. Bueno, y en este también recorrido, como decíamos, aparte de la alcaldesa de Santa Elena, estuvo también parte, una de las que personas que forma el comité cívico Manglar Alto, nos referimos a Paola Freire, la ingeniera Paola Freire. No la vemos por allá, ahí está un poco delicada de salud, sin duda alguna, por eso no está también alguien, mujer luchadora. Una información que se ha hecho, se ha dado a nivel nacional, titular, resaltándose en diferentes páginas. Allanan morgue de Santa Elena y también una funeraria por presunta corrupción en entrega de cadáveres. Vamos a extraer la información desde Primicias Ecuador, ahí les damos la fuente, y que esto, en lo que le pasamos de material, Sebastián, parece que había un audio del abogado Víctor Tomalá, revíseme allí de lo que le pasé de la información, Sebastián, en controles, en lo que le pasé anoche en información, parece que teníamos también un material de declaraciones de uno de los fiscales de la provincia de Santa Elena, como es el abogado Víctor Tomalá, me indica si tenemos. Mientras tanto, revisamos qué nos da la información. Esto. Lo que sí es claro y que quizás algunas personas lo han vivido, es cuando tienen algún familiar en el hospital Liborio Panchana. Oiga, no sé actualmente, por eso digo no sé actualmente, pero en su momento que estuvimos en el hospital con mi señor padre, andan, pues nos dimos cuenta que nos tocó estar también ahí como están las personas afuera, nos tocó estar todo un día bajo ninguna sombra, esperando tener noticias, porque así pasan los familiares de las personas que están hospitalizadas, fuera en los exteriores del hospital, durmiendo allí, hay unas personas que llevan colchones, en espera porque no se permite a un familiar dentro de las unidades hospitalarias, salvo ciertas excepciones. Entonces, el guardia era el encargado de pasar la información de lo que necesitaban. Él era el vocero. El médico o las enfermeras le decían, bueno, a familiares denle esta receta, familiares del paciente X, Y, Z. Y ahí podíamos nosotros ver cómo andan las personas que tienen funerarias. Pues no ve que alrededor del hospital Liborio Panchana se ha llenado de negocios de funerarias. Como que si habláramos de la ciudad de Guayaquil, los alrededores del hospital Luis Bernaza, en espera de que otra persona fallezca, para ellos tratar de cerrar el negocio. Y así estaban personas, como les llaman, enganchadores o promotores para algunos. Nosotros tenemos, ya se dan cuenta que la familia que le da al médico, sale un familiar del hospital llorando por su ser querido que lamentablemente perdió. Oiga, y se le atraviesa pues esta persona. Siento mucho, le dice, le toca el hombro. Lo siento mucho, pero venga, venga, acá nosotros le ofrecemos los servicios exequiales, venga, venga. O sea, no existe, es decir, yo con mi dolor, quizás tirada en el piso de la ausencia del familiar, ser querido que estoy perdiendo, y vienen a ofrecerme un servicio que, si bien es cierto, lo voy a necesitar, lo necesito, puede que lo necesite. En el caso nuestro, todo ya teníamos preparado en la ciudad hace años, porque también hay que prepararse a veces para estas situaciones. En la ciudad de Guayaquil no era necesario, pero nos cayeron como gavilán a ofrecernos los servicios. Y mientras estuvimos allí, casi dos, un día y una noche, porque a todo momento andan, no es que solamente andan en el día, andan en la noche porque a cualquier hora se puede morir una persona y entonces ellos andan allí, como gallinazos, me dicen por acá, como gavilán a los pollitos, así, como gavilán a las palomas, como gallinazo, sea más directa, Mari, dice, para que la entienda el pueblo. Y es verdad, y así andan ofreciendo, unos más baratos que otros o unos más convenientes que otros. Ahora se da esta información por estas presuntas irregularidades que van a ser investigadas, donde la Fiscalía General del Estado en la provincia de Santa Elena allana a la morgue que tanto gritábamos, y lo hicimos también en micrófono, no en este, porque no estábamos en este medio de comunicación. Fuimos también una de las personas que nos unimos a ese proyecto, que se dé una morgue en mejores condiciones que lo que teníamos. ¿Y para qué? Para que sirva de espacio para que se beneficien ciertas personas. La Fiscalía, el día de ayer, la Fiscalía General del Estado allanó la morgue de Santa Elena y una funeraria por presunta corrupción en la entrega de cadáveres. Escuchemos, tenemos listo, Sebastián. Vamos a escuchar qué nos dice el abogado Víctor Tomalá al respecto.
1: El allanamiento ocurrió este miércoles a las 9 de la mañana, de forma reservada y sin acceso a la prensa. La Fiscalía y agentes de la Policía Judicial primero ejecutaron el operativo en el Centro Forense de Santa Elena, luego en una funeraria ubicada a unas cuantas cuadras del lugar. Lo que se investiga es un presunto caso de corrupción en la entrega de cadáveres. El fiscal de Santa Elena, Víctor Tomalá, confirmó que fueron 5 denuncias las que llegaron a su despacho el pasado 7 de julio.
2: Algunos dueños de funerarias quienes dan a conocer a la fiscalía de que aquí en el Instituto de Ciencias Forenses del Cantón Santa Elena se estarían entregando cadáveres en hora inusual, no de trabajo.
1: Agregó que una vez terminadas las necropsias, los cuerpos son direccionados hacia una sola funeraria, por lo que la investigación apunta contra un perito forense y el conductor del vehículo que traslada los cuerpos.
2: De cohecho, en este caso, es un funcionario público al que exige dinero para cumplir o la entrega de un cadáver.
1: Según los denunciantes, es decir, representantes de algunas funerarias de la zona, desde hace 2 meses, los familiares de personas fallecidas dejaron de contactarlos, por lo que registran pérdidas económicas.
2: También se exhorta a los denunciantes que presenten las pruebas que ellos indican tener, como son fotos, videos.
1: Durante los allanamientos no hubo detenidos. Los agentes incautaron teléfonos celulares, bitácoras y discos duros del sistema informático, material que será analizado para determinar si existen los elementos suficientes para formular cargos contra los funcionarios de la morgue.
0: Ahí está el informe de Ecuavisa, amigos oyentes. ¡Qué barbaridad! ¿Hasta dónde llegan estos casos? Ahora un presunto caso más de corrupción. Y por acá nos estábamos revisando en la plataforma de esta información y hay un comentario que dice: esta es una mafia, la mafia de las funerarias. Y cita también a uno de los hospitales del Seguro Social en la ciudad de Guayaquil, muy conocido, como es el Teodoro Maldonado. Es decir, a los alrededores de las unidades hospitalarias, para muchos comerciantes, el instalar el invertir en una funeraria les ha resultado. Porque dicen, hay personas que se mueren a diario. Entonces, usted ve a los alrededores del Hospital Liborio Panchana, Sotomayor, y estos comerciantes o estos propietarios, estos negociantes, estos negocios de las otras funerarias, se han quejado porque se sienten afectados, pues, de ser así, que solo vaya direccionado, a ver si los compañeros pueden atender a la puerta. Ya tenemos, parece, la llegada de nuestro invitado. Entonces, reclaman. No hay negocio para ellos. Cero, Polito, cero. ¿Hasta dónde llegamos, amigos en sintonía? Esperemos que las autoridades, la propia Fiscalía General del Estado en la provincia de Santa Elena, realice todas las investigaciones. No solamente ha sido el allanamiento a estas instalaciones, sino también el decomiso a bitácora, el decomiso a celulares, a dispositivos, para que sean analizados. Y estaremos pendientes cómo se juega, cómo se lastima a esas personas que, lamentablemente, y no solo en la provincia de Santa Elena, hay personas que lamentablemente llegan a la provincia de Santa Elena y que pierden la vida. Y cómo se juega, se burlan del dolor ajeno. Ahí escuchábamos las versiones, las expresiones de un reconocido profesional en la provincia de Santa Elena. Conocemos muy bien al abogado Víctor Tomalá, fiscal, quien ha estado en el cargo bastante tiempo, hizo como que un descanso y nuevamente ahora está como fiscal, ya hace mucho tiempo atrás, fiscal de Santa Elena, doctor Víctor Tomalá. Que el 7 de julio llegaron 5, parece que decía, denuncias, todas relacionadas al mismo tema. Entonces está para investigación, estaremos atentos, y aquí está involucrado incluso un conductor del vehículo de medicina legal. Que también elevamos la voz, que es necesario que tengamos un vehículo de medicina legal que no sea de otra institución que tengan que estar prestando el servicio, de pronto está dañado, sino que sea de la morgue para los peninsulares, Para esto, para dar ese espacio para que se beneficien ciertas personas, presuntamente, todo estará en investigación. Iniciaron las investigaciones, que continúen, y estaremos atentos, amigos oyentes. Las 7 de la mañana con 49 minutos, ya las 7 de la mañana con 49 minutos, somos Enlace Informativo en esta mañana de jueves, ya 30, jueves 30 de julio, queriendo llegar a un nuevo fin de semana. Y ya el día sábado hablaremos de agosto que se vienen. Las fiestas, oiga, las fiestas de Santa Elena, y que, como decíamos el día de ayer, ya hay reuniones, ya se está planificando qué se va a hacer para las fiestas de Santa Elena. 7:49 minutos, y a las 7 de la mañana con 49 minutos. Ojalá que no se gasten tantos recursos cuando estamos con tantas necesidades en la provincia de Santa Elena. Y la prioridad, fenómeno del Niño. Yo veo aquí Santa Elena dormida. Veía anoche en las noticias nacionales que se está trabajando ya con acciones de limpieza, maquinaria. Nosotros no vemos poco o nada aquí en la provincia de Santa Elena. Hay otros temas para ellos más de mayor prioridad. Y hay que decir, no podemos volvernos cómplices de aquellos actos negativos para la ciudadanía. Esperemos que no se den lamentaciones luego y que vayan a decir, no podemos trabajar porque como están las lluvias, no tenemos nada a favor. Salgan a trabajar ahora. Ahora es que tienen que salir a trabajar, no esperar que empiecen las lluvias y sacar a los trabajadores a exponerlos a alguna desgracia por ahí, que la corriente se los lleve. Entonces es ahora que tienen que salir. Ahora es que tienen que salir a trabajar. Vayan a hacer limpieza de canales, de aguas lluvias que tenemos en la provincia de Santa Elena. En los tres cantones tenemos. Parroquia de José Luis Tamayo, Cantón Salinas, propiamente dicho, la cabecera cantonal. Santa Elena, ni que se diga. Y creo que la más grande de, con estos, esta problemática es el Cantón La Libertad. Pero están preocupados por otro. Los temas, no por la limpieza, por las acciones que se deben de trabajar de manera articulada. La poda de árboles debe de realizarse, ya se debe de estar trabajando con la poda de árboles, no esperar que vengan las lluvias, a socializar con la ciudadanía, ¿sí? Que tienen años y años ahí fuera de su vivienda un árbol y que les da pena. Me trae tantos sentimientos, recuerdos que lo sembró mi mamá, mi papá. Está bien, pero hay que ver también el peligro que a veces ya estos árboles ocasionan. Pero están preocupados en el tema político, que si participo, que si no participo, si me dejan participar, que me engañaron, etcétera, etcétera, y no en las prioridades, lo que necesita la ciudadanía. Son ya las 7 de la mañana con 52 minutos, a las 8 de la mañana estaremos conversando con el presidente del gobierno autónomo descentralizado parroquial de Chanduy. Ya tenemos a nuestro invitado esperando que llegue la hora para poder dialogar de diferentes problemáticas, pero como decíamos hace algunos minutos, no todo es problema, no todo es lamentación. También tiene sus fortalezas, tiene lo bueno también la parroquia de Chanduy, y queremos conocer también lo bueno. Y frente a esto de lo bueno, sus necesidades, sus problemáticas que a veces no las escuchamos. Bueno, ahora también tienen las autoridades o las instituciones algo a favor, las redes sociales, desde donde incluso en vivo se pueden hacer transmisiones para llevar la información, llevar las asambleas, sean estas las asambleas con los comuneros, hablando de las zonas rurales, pero así, abiertas, transparentes, no a puerta cerrada, no que son solamente para cierto grupo. Incluso a veces se vuelven que ni siquiera permiten el acceso a la prensa. ¿Por qué será? Son ya las 7 de la mañana con 54 minutos y a las 7 de la mañana con 54 minutos, algo más de información local antes de irnos a la pausa la mañana de hoy, amigos oyentes. 7:54 minutos. Mañana en la parroquia de Santa Rosa va a presentarse, es mañana, por acá me están preguntando. Mañana, de acuerdo a lo que veíamos compartíamos el día de ayer, voy a asegurarme con esta información. Están preguntando, bueno, si hay plata para Bailejos, porque desde la Municipalidad de Salinas se están invitando, no sé cuál es el motivo, pero que Santa Rosa mañana se viste, mañana 31, ya revisamos la información que la teníamos por aquí, del gobierno autónomo municipal de Salinas, donde se va a presentar el segundo rosero. Bueno, segundo rosero. Ah, aquí está. Mañana es para quienes nos están preguntando, desde Santa Rosa, Esperancita Mejillón, mañana está en su tierra, vagabundo, borracho y loco, segundo rosero. La música y el sentimiento toma Santa Rosa. Hay platita, por eso lo van a traer a Segundo Rosero. Quien va a llegar con todos sus éxitos para hacer vibrar al público en una noche inolvidable. Parque Central de Santa Rosa, ahí va a estar. Vagabundo, Borracho y Loco, ¿Cómo voy a olvidarte? Segundo Rosero, a las 8 de la noche. Te esperamos para vivir una velada llena de música y emoción, dice la alcaldía de Salinas, que está invitando para alegrar en medio de tanta tristeza. Es merecedor porque es fin de mes, Mari, por favor. Bueno, si hay plata para traer artistas, que haya plata también para las necesidades de los ciudadanos, en este caso de Salinas. 7:56, no es que seamos aburridas, también podemos ir a corear cuando nos gusta un artista, pero o coreamos en la casa, no es necesario irnos a estas programaciones públicas, porque al menos ahora con tanta inseguridad. Pero no se trata de aburrimiento, se trata de que hay necesidades, hay prioridades y hay que pensar en ellas. Vámonos a la pausa y al regresar estaremos con Henry Rodríguez Flores, presidente del GAC parroquial de Chanduí, que ya está con nosotros la mañana de hoy. Volvemos.

0: porque ellos sí saben invertir. 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
1: De entrevista en este prestigioso medio de comunicación. Y en el tema de Chanduy, predispuestos para responder cualquier tipo de interrogantes y que la gente y nuestra comunidad peninsular pues conozca el territorio de la zona sur de la provincia de Santa Elena.
2: Es necesario conocer entre... Vamos a hablar sobre las obras que han llegado por parte de los gobiernos. La competencia la tiene la Municipalidad de Santa Elena, como también competencia de obras en zonas rurales la tiene la Prefectura. ¿Qué obras han llegado en su administración? De pronto quedaron obras inconclusas en el periodo parroquial anterior y se trataron de terminarlas ahora en estos años. ¿Con qué obras está quedando la parroquia de Chanduy en su gobierno?
1: Bueno, nosotros actualmente no hemos incumplido ningún tipo de obras. Está en la planificación. La única diferencia como gobierno parroquial y la administración es que nosotros planificamos los recursos para que no nos suceda como ciertos gobiernos que hay una obra tras otra y a veces los recursos son limitados por parte del gobierno nacional, ya que nosotros de otra forma dependemos únicamente de ellos. Pero actualmente el gobierno parroquial mantiene firme su gestión y en este momento estamos proyectando ya en la construcción de la cubierta metálica de la comuna Olmedo, que es una de nuestras últimas comunidades, ya atendiendo a todas nuestras 14 comunidades, incluso sus recintos, para 14 finalizar.
2: Comunas
1: 14 comunas ya. tenemos 4 recintos, 5 recintos también dentro de nuestro territorio, y actualmente ya estamos cerrando con la última comuna, que es Olmedo, para que una vez ingresado con Olmedo, empecemos otra vez a atender a cada uno de los territorios. Tenemos menos de un año de gestión aún, hasta el 14 de mayo del 2027, pero aún con la planificación vamos a ir desarrollando. No solamente eso, sino que también estamos saliendo ya de la comuna Ciénega, temas de cementerios, así como también Sucre, ampliaciones en un área de trabajo para nuestras artesanas. También trabajamos el tema de cementerio. Hace unas semanas atrás entregamos en la comuna San Rafael la ampliación de la Casa Comunal de San Rafael, así como también actualmente se construye el Centro Gerontológico en la comuna El Real. Obras que van avanzando con inversión del gobierno parroquial y que también se está buscando otros canales de inversión, como también el Banco del Estado.
2: Estas obras han llegado directamente desde el gobierno central.
1: Con recursos.
2: Ya.
1: Los recursos que administramos han sido distribuidos con nuestras comunidades, muy aparte de los que se gestiona a través de la prefectura o de la municipalidad, y ahorita nos estamos proyectando para buscar recursos en el Banco del Estado.
2: Ah, qué bueno. Pero sí se ha llegado con obras desde la prefectura y desde el gobierno municipal también.
1: Actualmente, en este momento, a pesar de las dificultades que ha venido, y usted también debe conocer en redes sociales las múltiples quejas que tenían al ingreso de la parroquia Chanduy, el tema vial, en tema invernal también tuvimos varias dificultades, justamente de estos sectores. Actualmente puedo decirle que ya está completamente listo el ingreso de
2: la vía,
1: desde el cruce de los caballos hasta la cabecera parroquial de Chanduy, obra impulsada por José Daniel en la prefectura de Santa Elena. Ya se señalizó, ya se instalaron los ductos, cajones, los dos tramos que teníamos, el tema de la bandanera y cerca del cruce de Chanduy, que actualmente están funcionando sin ningún problema, previo también al tema invernal, que también es una de las dificultades que debemos tener presente. Se ha señalizado, se ha puesto un muro de rompevelocidades, se planifica ubicar en dos sitios estratégicos en la comuna Pechiche, y en la cabecera parroquial también se desarrolló arreglos dentro del sector vial interno, que también es parte de la prefectura de Santa Elena, con la respectiva señalización. Sin olvidar que actualmente se ejecutan los trabajos. Ayer incluso estuvimos supervisando en el sector de San Rafael a la cabecera parroquial en el tema del mejoramiento vial. Un tramo de este sector, por el desbordamiento del río y también porque hay una camaronera, unos trabajos mal desarrollados, se cortó la vía, en la cual quedó incomunicado cabecera parroquial con San Rafael. Ya se están trabajando, se está ubicando piedra en un margen derecho, viniendo de San Rafael hasta Chanduy, para que luego poder ubicar el material de relleno y asfaltar. Pero mientras se desarrollan estos trabajos de mejoramiento, de trabajo de fortalecer los laterales de las vías, ya que tenemos camaroneros lado y lado, la vía Cerrito San Rafael ya está asfaltado, ya se está generando, se está bacheando para habilitar. Este es un tramo bien complicado en las semanas atrás, porque este es un sector productivo que sale de San Rafael, que sale de Tugaduaja, y es una vía que conecta la vía Guayaquil-Salinas. Entonces los trailers, los furgones, el transporte del camarón, del aslaro de camarón, era constante. Uh-huh. Y los trailers ahora, porque nuestras vías no simplemente es una zona rural, es una vía productiva, comercial, y para nuestra la tranquilidad de nuestra familia, pues se está desarrollando estos trabajos a nivel vial por parte de la Prefectura de Santa Elena.
2: En época invernal, no hablemos precisamente de fenómeno de niño, pero un invierno fuerte que se dio en nuestra provincia en los últimos tiempos, recordamos que Chanduy tiene algunos ríos, algunos puentes. Correcto. Y no recuerdo si fue Tugaduaja o San Rafael que tuvieron bastante inconvenientes con la crecida de los ríos. ¿Cómo están estos puentes cuando estamos frente, no a una época invernal, estamos frente a un fenómeno del niño, que las lluvias son de manera torrencial? Ya se han vivido épocas del fenómeno del niño en nuestra provincia de Santa Elena, y donde no queremos que se repita, mi estimado presidente, esas situaciones, esas escenas de que los hermanos peninsulares se quedaron aislados, que los hermanos peninsulares del sur se quedaron aislados, que no pueden cruzar de una comunidad a otra, que están con falta de alimentos, que están con problemas en salud, etcétera, etcétera. ¿Cómo está la condición de los puentes, los sitios, hablemos, vulnerables, que siempre en épocas invernal, mi estimado presidente, han sido como que decir los puntos críticos, y que incluso que ha llevado a la incomunicación de los propios peninsulares?
1: Bueno, en este sentido, los dos sectores que usted nombró efectivamente entraron en una dificultad de que pasó el agua lluvia, una gran cantidad de aguas lluvias, y dejó incomunicado al sector. En el caso de Tugaduaja, hemos observado que han venido ya desarrollando trabajos del tema del sistema de aguas lluvias. Los sectores internos, porque hay un río que pasa por medio de la comunidad, ya observé, justamente estuve hace 2 días atrás en esta comunidad, regalando por ahí un producto que nos dieron los agricultores de la comuna Pechiche. Aprovecho a agradecer muchísimo a cada uno de ellos para regalar a las familias. Se han colocado ya tuberías para que pase el tema del agua, y también la canalización, así evitar que pueda desbordarse en el caso de Tugaduaja. En el caso de San Rafael, uh-huh, actualmente pues la conexión es el puente Badén, que va a llover, y efectivamente va a quedar aislado este sector, porque no puedo negar y no puedo ocultar una realidad. Ante esta situación, ¿qué es lo que nosotros tenemos como plan B? Es habilitar a través de la Prefectura de Santa Elena, es el paso San Rafael Manantial. Hay unas tuberías que están ya en el sitio, que por tema de recursos no se le ha ubicado por esta institución, pero entre la planificación ya está que puede desarrollarse lo más pronto posible. ¿Para qué? Ante la inclemencia del clima, que pueda desbordarse el tema del río de San Rafael, pueda la comunidad transitar sin ningún problema. Sabemos que es una vía de tercer orden, pero otra forma es la salvedad que podemos tener para poder transitar en estos sectores. ¿Qué pasa con el puente Chanduy, que he visto en varios comentarios que dice la gente? Pero ya un Badén, ya varios, uh-huh, años, es nos verdad, quedamos, sí, aislados. Actualmente se ha desarrollado ya el estudio definitivo, porque anteriormente, en la idiosincrasia o en las administraciones que generan, decíamos, pero es que ya hay un estudio, un puente Chanduy, en el puente San Rafael, perdón, que ya hay el estudio, que ¿por qué no hacen? Pero resulta que no existía el estudio. Cuando ingresamos a la administración, verificamos, y recién el estudio...
2: Nunca había existido el estudio.
1: Nunca había existido el estudio. Recién el año pasado, a través de la prefectura, se pudo contratar, y hemos sido partícipes del estudio para poder hacer el trazado final de cómo debe construirse el puente real para la comunidad de San Rafael que conecta con Chanduy. Entonces este proyecto ya está encaminado, ya se han levantado los primeros indicios, incluso ya se sabe por dónde va a pasar el puente nuevo, porque no, ya no va a pasar por el muro Badén. Eso que la comunidad debe saber. ¿Por qué? Porque a veces nosotros decimos, como gente que vive por muchos años, una comunidad dice, no es que el puente debe pasar por aquí, porque por aquí, por estos años, mi abuelo me dijo que este va a ser el puente.
2: Por ancestralidad, digamos.
1: Pero
2: así,
1: el tema real, el tema técnico, que nos ha pasado en varios sectores, es que a veces creemos en esta idiosincrasia y se construye. Pero al momento que el agua pasa, va destruyendo. ¿Por qué? Por la fuerza, por la canalización, por el desfogue del agua, va destruyendo las bases. Entonces, ¿qué es lo que se ha hecho con el muro y con el estudio del puente de San Rafael? Es ubicar en un sitio estratégico, en un punto real, para que no tenga dificultades a futuro. Lo que no ha pasado con Tugaduaja, lo que no ha pasado con Engunga, que tienen puentes construidos que conectan un sector a otro y que hasta el momento no ha presentado dificultades. Sí, con la fuerza del agua ha venido los laterales dañando, pero eso es porque de una otra manera debe intervenir con unos muros de protección con el tema de la piedra para que el agua no pueda desbordarse. Entonces son detalles que se han venido desarrollando en el tema invernal y que en el tramo Chanduy, Tugaduaja, que también se dañaron, y el tramo Tugaduaja en Gunga, que hay que reconocer que también hay daños en los pasos de agua y lluvia en medio de estas comunidades, de estas vías, pues también se está reforzando con la piedra base que ya empezó a llegar a San Rafael y que se va a extender a estos sectores.
2: ¿Estos serían los puntos más críticos o de inundación, digamos así, los en la parroquia, en lo que tiene que ver la parroquia de Chanduy? ¿O tenemos en comunidades también puntos que son de riesgo de inundación?
1: Bueno, tenemos en el caso de Puerto de Chanduy, también fue afectado considerablemente, pero nosotros a nivel comunitario, y agradezco al Cabildo de la Comuna, instalamos una tubería en el paso principal de la vía que ingresa al puerto para evitar de que estas viviendas se inunden. No es una parte técnica, pero sí nos apoyó la Prefectura de Santa Elena para poder canalizar esta tubería. Esperamos que con esta acción, esta familia, este sector, San Francisco y Puerto Nuevo, ya no sufran un tema de inundación. Y en los sectores de Girasoles Bajos, también de Puerto Chanduy, que también se inundó, ahí el problema es que está cerca una camaronera. A la marea alta no va a haber el desfogue de agua. ¿Qué es lo que sucede en Guayaquil? Cuando hay marea alta y llueve, se comienza a inundar. Lo mismo pasa en Puerto de Chanduy. Pero que hemos optado actualmente solicitar a través de las instituciones, que en este caso municipio, que pueda entrar en la planificación, la limpieza de los canales. Eso nos va a permitir aliviar en algo el tema de las aguas lluvias. Esperamos que, bueno, dicen que es un fenómeno del Niño fuerte, pero aquí la dificultad es que está cerca una camaronera. Y ahí hay que drenar, hay que abrir esos canales y sobre todo pensar, con la bendición de Dios, que la marea no esté alta. Que si la marea está alta, no vamos a tener una canalización de las aguas en estos sectores, porque son zonas bajas. Entonces, y un sistema de aguas lluvias que actualmente está desarrollándose en Puerto de Chanduy y que con el Cabildo pues estamos presionando para que pueda ser habilitado, porque tengo entendido que hay unos tramos que no tienen salida. El contratista dejó unos tramos sin salida y es lo que estamos pidiendo a la alcaldía que pueda finalizar.
2: El trabajo está en lo que tiene que ver en lo que corresponde a la limpieza de canales, ya que hablamos de canales de aguas lluvias, que también existen, ¿no? Correcto. Y existen en la zona sur, en este caso. ¿Ya ustedes han hecho la limpieza respectiva, mi estimado presidente? Porque por acá le comento que no vemos nada. Y sí nos preocupa, porque si estos canales, por lógica, o sea, por razonamiento, no hay que ser entendido en la materia, no hay que haber estudiado, ser profesional en el tema, pero por lógica, si no están limpios estos canales de aguas, lluvias, que para eso han sido creados.
1: Correcto.
2: Unos están en suelo, y es lo más peligroso, los que están en suelo, en suelo. Por acá tenemos, por ejemplo, perdón, en el Cantón La Libertad, unos que ya tienen estructura, y sin embargo los encontramos llenos de maleza, de palizada, y a nosotros nos preocupa porque si empiezan las lluvias, el agua no va a correr, presidente. ¿Cómo está la situación allá en su zona? ¿Se han realizado ya la limpieza de estos canales que estén completamente limpios para que ya cuando se presenten las lluvias el agua pueda correr y no se quede estancada? Porque a veces tenemos viviendas en las fajas o linderos de estos canales de agua lluvias.
1: Bueno, ahorita estamos en contrarreloj, según los tiempos establecidos del tema invernal. ¿Qué es lo que se ha hecho hasta el momento? Es la planificación de intervención. Tengo entendido que hay ciertos recursos que ya se han establecido en la municipalidad también, que he conversado con compañeros de riesgo del municipio de Santa Elena, así como también la planificación de la prefectura, la contratación de maquinarias para limpieza de canales. Le mentiría decirle que están trabajando en este momento. Sería faltarle el respeto a mi parroquia. Porque alguien me va a cuestionar, presidente, pero yo no he visto ni maquinaria. Entonces aprovecho a decirle que nosotros, que lo que hemos estado haciendo es exigiendo que ya puedan moverse estos recursos y puedan contratar y puedan ingresar. Toda esta situación en el tema invernal ha sido notificado por parte del gobierno parroquial. Recordar que todos los gobiernos locales tenían que presentar una planificación hasta el mes de junio, si no me equivoco, en los temas de emergencias por el tema invernal. Lo hemos hecho, lo hemos cumplido, ha sido notificado a los gobiernos. Así que si en un momento llega a pasar alguna situación, porque es responsabilidad de los gobiernos superiores al parroquial. Nosotros en su momento sí lo hicimos, en el 2023. Empezamos con la limpieza de canales. Pero imagínense, los recursos que llegan al gobierno parroquial, si vamos a hacer semejanza a los de los gobiernos superiores, lo que recibe el gobierno parroquial en un año es lo que ellos invierten tal vez en una obra, en una comunidad o en dos comunidades. Y nosotros en un año. Pero a pesar de eso ingresamos, hicimos una primera limpieza de canales en el 2023, que ayudó el 2024. En el 2025, por tema de recursos, no lo pudimos hacer, y ahí es donde ya se vienen debilitando ciertos sectores. Actualmente no se ha intervenido. Hubo una limpieza así el año pasado, pero no al 100%. Entonces, ¿qué es lo que nosotros vamos a empezar? A que puedan ya canalizar las maquinarias. El gobierno parroquial en este momento no está en la capacidad de contratar maquinaria a hacer un trabajo que corresponde a otras instituciones que sí es su competencia. Pero no con esto nos hemos, como al inicio les comentaba, no nos hemos peleado con instituciones del Estado. Mañana más tarde nos vamos a reunir con ellos y vamos a decir, por favor ingresemos a hacer la limpieza. Sería un error en que llegue el tema del invierno y no se lo haya hecho, conociendo ya las experiencias del 2024 y 2025, y que no lo podamos hacer este año. Entonces nosotros como gobierno parroquial hemos notificado, hemos generado, ya conocen los puntos de intervención y que vamos a seguir exigiendo que sean lo más pronto e inmediato. Porque lo que sí conocemos es que se han planificado recursos para contratar maquinaria en la limpieza de estos sectores.
2: Si hablamos en la parroquia de Chanduy, un sector pesquero que no solamente es a manera local, mi estimado presidente, correcto, sino que hablamos que es uno de los puertos que genera bastante producción a nivel del país, desde la provincia de Santa Elena, y esas son una de las fortalezas que tiene la parroquia de Chanduy. A propósito, la pesca se va a sentir afectada. De hecho, ya se daba a conocer a través de la prensa nacional, no sé si usted conoce al respecto, que se informaba de que los pescadores estaban en la provincia de Santa Elena, estaban saliendo a sus faenas de pesca y no estaban regresando con la producción habitual. Correcto. Porque las aguas están, dicen ellos, calientes. Conocedores del tema, ellos por años, por ancestralidad. ¿Se va a afectar o no se va a afectar la pesca? ¿Qué considera usted como nativo también de esta zona peninsular?
1: Bueno, el tema pesquero artesanal ya viene afectado desde el año pasado.
2: ¿Ah, ya?
1: Y al inicio de este año en la comuna Puerto Chanduy, que es nuestro sector productivo, uh-huh, en el tema invernal, ¿te recuerda que se nos llevaron embarcaciones, se inundaron embarcaciones, se perdieron artes de pesca, motores, incluso una persona fallecida por ayudar a poner en buen resguardo estas embarcaciones, el fruto del trabajo de una familia de muchos años? Entonces, ha venido afectándose. Nosotros como gobierno parroquial prestamos la ayuda necesaria para poder en su momento poder ubicar las embarcaciones en costa y que no se perjudiquen, pero también hubo otras personas que en realidad lo perdieron todo. ¿Qué es lo que ha hecho el gobierno parroquial primero? Es reportar a las instituciones del Estado, a través del gobierno nacional, Secretaría de Riesgo, sí respondió. Gracias a Dios respondió, a través de un trabajo que estamos realizando con el gobierno nacional también, agradecemos su apoyo en la entrega de los kits de asistencia humanitaria, y también nuestros pescadores en la asistencia que hemos realizado como gobierno parroquial es también el crédito que se les, bueno, no un crédito, sino un bono que se le dio a los pescadores también por el aprecio de embarcaciones.
2: Esto por parte del gobierno nacional.
1: Y uh-huh, también por el tema de la jaiba mora que dañó todas sus redes. Bajo esta situación, el gobierno parroquial y a través de sus compañeros vocales también planteó la alternativa. Entregamos aproximadamente a 120 pescadores artesanales las redes para que puedan recuperar y puedan armar una vez más sus artes de pesca. Con esto no ha cambiado la realidad. ¿Por qué? Porque de nada me sirve tener un trasmayo si no hay nada en el mar. Uh-huh. Entonces, ¿qué es lo que se ha venido impulsando? Es que nuestros pescadores artesanales ya puedan regularizar su documentación, puedan también ser partícipes de los seguros que el gobierno está planteando, el seguro campesino también. Estamos impulsando el curso OMI a través de la Prefectura de Santa Elena para que la ausencia de recursos, por lo menos el pescador se sienta en algo tranquilo para poder tener a su familia también atendida en temas médicos. Entonces, en este sentido, nosotros como gobierno parroquial hemos tratado de en algo incentivar a los pescadores artesanales. Ya lo hicimos una vez el año pasado, esta es la segunda ocasión, entregar las artes de pesca, pero a veces nos quedamos brazos cruzados porque no encontramos el producto final o el producto que lleva a la mesa del hogar de estas familias. Pero de otra manera, hemos presentado ya dentro de nuestro plan de trabajo que puedan ser resguardadas estas embarcaciones en el tema invernal y que se levante la información real al momento que llegue a suceder estos tipos de daños en nuestras costas.
2: El trabajo no solamente es de las instituciones, y usted que está frente a una institución de una parroquia lo sabe muy bien, mi estimado presidente, pero a veces la ciudadanía somos como que conformistas o cómodos y queremos que todo nos den haciendo las instituciones o los funcionarios. No es que yo por algo pago una tasa de recolección de basura y un poquito más y quieren que, sin extremar, me barra el portal de la casa. Pero no es así. Todo tiene también su límite, su razón de ser. Nosotros como ciudadanos tenemos una responsabilidad. ¿Cuál es la responsabilidad? De limpiar, de tener cuidados con árboles que tenemos. Allá hay mucha vegetación en la zona rural, de árboles que pueden estar al peligro en caso de las lluvias. Se ha socializado con la ciudadanía, son 14 comunidades, parece,
1: sí,
2: que decía,
1: 14,
2: ¿no?
1: Comunas.
2: 14 comunas que tiene la parroquia de Chanduy. El trabajo no es tan sencillo, pero sí se lo puede ir poco a poco planificando y llegando a todos los rincones de esta zona sur de la provincia de Santa Elena. Se ha socializado con la ciudadanía en que tengan limpios sus patios, en que limpien alrededor, que si hay alguna pared un poco en peligro, traten de tomar correctivos, que no esperemos que las lluvias se presenten, orientando, no precisamente con lo económico, porque como no hay el recurso, quisiéramos ayudar a todos, pero no hay el recurso, pero sí con la orientación, en palabras, en socialización. ¿Hay ese trabajo mancomunado con la ciudadanía, presidente?
1: Bueno, nosotros en el mes de marzo y abril ingresamos, porque comentarle que el gobierno parroquial tiene sus propias bombas para fumigar. Ya no dependemos del Ministerio de Salud Pública, sí de la coordinación de ellos, efectivamente, porque nos dan una autorización para poder avanzar. Pero actualmente nosotros tenemos nuestras bombas tanto para fumigar y tanto en el caso de una vivienda inundada, tenemos bombas para poder evacuar.
2: Evacuar.
1: Sí, eso nos hemos armado nosotros. Sabemos que tal vez no puede ser a gran escala, pero tenemos lo necesario para poder...
2: Como para poder enfrentar hasta que pueda llegar la ayuda a mayores.
1: El invierno pasado... había viviendas que tenían que esperar hasta que llegaran el cuerpo de bomberos, que a buena causa llegaban.
2: Ustedes tienen su cuerpo de bomberos.
1: Claro, por supuesto, claro. También. Entonces, en ese sentido, empezamos a ingresar a las viviendas y llevamos con el tema del mensaje de limpieza de, uh-huh, de espacios solares, de su patio trasero, de su vivienda, pero en realidad, pues, ese mensaje fue entregado y lo seguiremos haciendo. Estamos preparando ya una campaña para poder mencionar cuáles son las dificultades en el tema invernal y que las familias puedan, a través de las redes sociales, que es un punto importante que pueden conocer y se pueden enterar a mayor facilidad. Pero la familia a veces es necia, la familia a veces es cómoda. Ingresaba el equipo y ellos están viendo que hay una llanta o un recipiente viejo que botaron al patio, está lleno de agua, pero no la sacan. El monte... Tal vez pueden limpiarlo al frente de la casa, pero para atrás está sucio. O sea, eso ya está más de conciencia, de cultura, de responsabilidad en estos sectores. Puerto Chanduy está llevando actualmente una campaña de limpieza de solares. Me alegro muchísimo. No he visto en otras comunidades que lo estén haciendo. Pero a través de esta campaña que vamos a desarrollar, una campaña audiovisual, vamos a permitir plantear estos temas negativos en relación a las familias. Pero ya lo hemos venido haciendo. La familia ya conoce, ya sabe lo que tiene que hacer, pero no toma conciencia, no lo hace. A veces, como usted expresaba, ¿no? Somos tan cómodos que esperamos que vengan a nuestra vivienda a hacer lo que no es nuestra responsabilidad. Ahí vienen los casos de dengue, porque resulta que tenemos los reservorios, tenemos ahí, pero no evacuamos. Y entonces decimos, pero es porque no fumigan, porque no cortan los montes, porque no hay campañas, porque el gobierno nos olvida, porque el gobierno parroquial no hace nada. Pero usted, ¿qué ha hecho? Que está dentro de sus casas. Entonces, ese es un mensaje que igual vamos a seguir profundizando a través de las instituciones del Estado, sobre todo el Ministerio de Salud Pública, para que nos den la mano en ese sentido. Y en las próximas semanas igual van a ver nuestras redes sociales cómo nosotros vamos a intensificar este tema. Y el tema de las puestas de los árboles, hemos estado conversando hemos notificado a CENEL para que nos pueda ayudar por las líneas que también están dentro de las redes que tenemos en las comunidades. Hay árboles que ya han invadido y que de otra manera han sido notificados. No se lo ha hecho en Chanduy, son casos puntuales que hemos tenido. Nuestra comunidad, gracias a Dios, en las líneas públicas, pues ya no tenemos muchos árboles, porque todos están ya sectorizados, y la familia también ha venido haciendo conciencia, ha venido podando también sus árboles, pero en estos casos puntuales sí vamos a tratar de que sea inmediato la intervención.
2: Hablemos del tema de seguridad. ¿Cómo está la seguridad en la parroquia de Chanduy? ¿Con qué cuentan ustedes?
1: Bueno, en este sentido, días atrás tuvimos una dificultad dentro de la cabecera parroquial. Comentarle que las comunidades de Manantial de Chanduy, cabecera parroquial, y la comunidad de San Rafael y un sector de la comuna Pechiche, barrio 10 de agosto, son los que cuentan con cámaras de seguridad comunitaria. Esto ha sido invertido con recursos del gobierno parroquial, con proyectos del gobierno parroquial y proyectos comunitarios que los hemos agrupado, ya que el gobierno parroquial tiene un convenio de cooperación con gobernación. Lo firmamos con Fabricio Tamayo, actualmente asambleísta, en ese entonces gobernador, en la cual nos dio la pauta para poder formalizar este proyecto y tener en algo seguridad. Ojo, no con esto estamos invadiendo la privacidad de las familias, porque respetamos y hay cláusulas que se han establecido para el tema de seguridad. Lo manejan directamente las autoridades o la responsabilidad que recae en quienes están dentro de los sectores comunitarios. Esto nos ha permitido, por lo menos, tal vez, contrarrestar en algo el tema de inseguridad, porque para el dueño de lo ajeno no hay cámara que lo pare, ni policía que lo detenga. Así hay que ser claros, ¿no? Y con este sentido, pues, entraron los militares que están haciendo su trabajo en Chanduy, un trabajo independiente, porque no lo coordinan con nosotros, son fuerzas armadas que lo desarrollan de acuerdo a su planificación, y se nos llevaron dos o tres dispositivos. Ahí la comunidad, a través de redes sociales, expresó su malestar, con justa razón, que sí que nos están dejando, aparte que no hay seguridad, nos están dejando con el tema de sin cámara, pero en realidad es distinta. Ingresó el gobierno parroquial, nos fuimos notificados, nos sentamos con los señores de la Fuerza Terrestre, notificamos los proyectos y actualmente las cámaras seguirán en funcionamiento. No van a ser retiradas porque hay un documento de respaldo. Y eso es lo que debe entender la comunidad. Nosotros no debemos improvisar. No simplemente debemos decir, voy a instalar mi cámara y yo la administro. O la comunidad debe decir, claro, hagamos un proyecto y manejemos internos porque las comunidades somos independientes, etcétera, etcétera. Pero las comunidades

0: identificar y que lo han hecho en varios sectores de la provincia, que no tienen ningún fin, nadie las administra. O si las administra alguien, notifiquemos, pues si es algo comunitario, es algo una inversión pública o una inversión comunitaria y no tiene otro fin que más la seguridad comunitaria, hagámoslo. Entonces, todo en un orden regular. No podemos decir enseguida que nos están faltando, que nos están llevando, que la inversión... Pero pregunto, ¿notificaron? ¿Conversaron con la autoridad que corresponde? ¿Han hecho una socialización del proyecto, no solo con la comunidad, sino con las autoridades con el tema de seguridad? Si no lo han hecho, la gente desconoce, la autoridad desconoce y tiene la obligación de ejecutar su planificación en el tema de seguridad.
1: Quizás el desconocimiento los hizo caer en ese error.
0: Y como ese desconocimiento no exime de la ley. Y por ende, el gobierno parroquial, con estas comunidades que han venido trabajando con nosotros, notificamos. ¿Y qué dijo los señores de los militares? Presidente, se respeta la inversión comunal, la inversión que usted ha hecho como gobierno parroquial. Gracias por informar. ¿Qué hicimos? Notificamos los puntos donde están las cámaras, con georreferencia, con fotografía, con documentos, con respaldo, procesos de contratación, para que vean que todo es lícito y que hay una administración que tiene estas cámaras. Entonces, con esta la ciudadanía puede decir que puede estar tranquila. Incluso las cámaras de manantial de Chanduy, por el tema, van a entrar en un proceso de mantenimiento para poder nosotros, de una forma, seguir trabajando. E incluso, en las próximas semanas, instalaremos el tema de alarmas comunitarias en estos sectores. Con recursos del gobierno parroquial, con los pocos recursos, pero cuando dicen que uno los administra de forma correcta, alcanza para todo.
1: Muy bien. Vámonos a la pausa y al regresar hablaremos precisamente del tema para concluir esta entrevista del agua potable en la parroquia de Chanduy, qué es lo que está pasando con el tema del agua potable, ya que tenemos aquí a su presidente. Regresamos en instantes.

0: Porque ellos sí saben invertir. 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
2: Muchísimo esa interacción. Pero detrás de esto, nosotros queremos respuestas claras, directas, sobre el tema de abastecimiento de agua potable. Eso es lo que nos conllevó a realizar una sesión que parte del COPAE, que es la comisión que de otra manera evalúa el tema de riesgos, que tenemos activado por el tema invernal, y salió este tema. Uno de los presidentes comunales dice, pero Presi, ¿qué sucederá cuando crecen los ríos y las tuberías se corten y el agua? ¿Cómo nos vamos a abastecer? Y otros nos dicen, presidente, pero si actualmente no recibimos agua y quedamos inundados, ¿cómo vamos a solventar las necesidades de nuestras familias? Sobre esas necesidades se planteó convocar al gerente en una reunión en la comunidad de Villingota. ¿Y por qué Villingota? Porque Villingota, al igual que Sucre, Buenos Aires y ciertas comunidades también de la hermana parroquia de Julio Moreno, se sienten afectados. ¿Por qué? Porque hay una red que abastece, esa es otra red. Hay una planta modular en Zapotal que abastece la comuna de Zapotal y todas las comunidades de la vía Guayaquil Salinas. Al momento, estas tuberías se rompen constantemente. La calidad de la tubería no debe ser la óptima. Y conocemos que hay un proyecto paralelo en el cual deben instalar nuevas tuberías que resistan el agua, la fuerza del agua y puedan abastecer. Cuando envían agua, resulta que como estas tuberías, no sé si ya están quemadas o fue ubicada de una mala gestión, o tal vez no es la durabilidad correcta, se dañan. Entonces, cuando dicen, vamos a enviar agua, se rompe la tubería y la emoción, como dicen, sí, la emoción del pobre dura poco. Y hay que esperar 2, 3, 4 días hasta que llega la maquinaria, arreglan las tuberías y mientras tanto vean cómo ustedes se abastecen. Y ahí viene la necesidad de la gente, el enojo del pueblo. Por eso yo le decía en mi intervención, no es por molestar a una administración de Aguapén, es que se ponga en el lugar de las familias. ¿Usted se imagina que un adulto mayor ande cargando su tachito de agua para bañarse? Un adulto mayor que tenga a su esposo postrado en una cama y que tenga que hacer el aseo y aparte preocuparse por un líquido vital. O ese adulto mayor que solo recibe el bono y tiene que comprar los botellones de agua para abastecerse. Entonces, ese es el problema de fondo y real que tenemos nosotros las comunidades. Es en el caso del abastecimiento en esos sectores. Y en el caso de Chanduy, las tuberías no se dañan. Las tuberías no tienen agua. Entonces, en ese sentido, por llegar a un acuerdo o una conversación, nos establecieron horarios de abastecimiento. Entonces, el horario eran de, si no me equivoco, de 6 de la mañana hasta 10 de la mañana o 9 de la mañana y un corte y regresaba el agua de 2, 3 de la tarde hasta 8 de la noche. Y bueno, la gente empezó a acostumbrarse. Pero en un análisis profundo, ¿pero por qué tenemos que acostumbrarse a solo hacer cortes de agua cuando tenemos un sistema que está óptimo para poder recibir agua potable durante las 24 horas del día, y no lo hacen? Entonces la gente ya empezó a molestar, y ojo, cuando hay horarios, recién abren la llave, y hasta que llega la última comunidad van 2 horas, y resulta que reciben 1 hora y ya viene el corte. ¿Cómo se abastece la gente de agua? Ahí vienen los problemas de Cerrito, los problemas de Engullima y los problemas de Engunga, que había zonas altas que no llegaba el agua. ¿Por qué? Porque la presión del agua no abastece.
3: Y eso es lo que no le permite, la presión del agua que es no es fuerte, esto es lo que no le permite llegar el agua a la parroquia.
2: Y aparte que las tuberías quedan vacías, entonces que hasta la tubería vuelva a llenarse, no va a llegar el agua completa. Entonces nos reunimos en Villingota, para no alargar el tema, en la notificación al gerente era de carácter indelegable, y ese es el enojo de las comunidades. Fueron los técnicos. Nos dijeron que durante estos 15 días que ya están en marcha iban a instalar una nueva bomba para que haya mayor presión y pueda llegar el agua sin ningún problema. Y que posiblemente en la comunidad de Zapotal instalaron un nuevo módulo, pero instalan un nuevo módulo, pero las tuberías siguen siendo las mismas. De nada sí, no va a servir.
3: Es decir, Aguapén instaló el nuevo módulo.
2: Estaban planificando instalar un nuevo módulo, que incluso quedó que todavía están en la disputa de que si le van a dar el terreno, sí o no. Que eso es unos temas contractuales que debemos nosotros anticipar. Entonces, ¿para qué alargar el tema? Chanduy necesita agua potable por lo menos las jornadas desde la madrugada hasta la noche que la gente va a descansar. Lo que pasa en la cabecera parroquial, una pregunta. ¿Y a ustedes cuánto les cortan el agua? Me dicen las noches. ¿Y Chanduy por qué justamente en pleno 9 de la mañana hasta 2 de la tarde cuando los hijos están en la escuela utilizan las baterías sanitarias? Las famitas tienen que cocinar. No hay agua. ¿Qué lógica estamos haciendo?
3: Y eso es todos los días.
2: Todos los días. Hay un nuevo horario. Ayer estuve por temas laborales, llegué como 11, 11 y media de la noche. Y había agua todavía. Yo me sorprendí. Me metí a la ducha, había agua todavía. Es como un regalo en plena Navidad en ese entonces. Pero el día lunes nos cambiaron horarios, que íbamos a tener agua todo el día. Y hubo cortes, 10 de la mañana hasta la tarde. Entonces, no hay una planificación correcta y lo que pedimos a Aguapen es una vocería principal. Que ellos como Aguapen publiquen y ustedes llévense el enojo, porque después nosotros nos tratan de mentiroso en ese sentido. Entonces, esperamos el pronunciamiento, ya tiene menos días. Si no me equivoco, hasta el 10 de agosto tiene que pronunciarse el gerente para decir, esto pasa, esto no pasa, esto va a mejorar y este va a ser el plan a mediano y largo plazo para el tema de abastecimiento de agua potable en Chandul. Si no hay ese pronunciamiento, la comunidad tendrá que exigir con respeto, con responsabilidad, con un pronunciamiento público en nuestras comunidades en las principales vías. Ojo, no es que vamos a cerrar, porque dicen, no, es que Chandul va a cerrar el tema productivo. No, Chandul es más inteligente. Tendrá una forma de cómo expresarse, pero hacerse sentir a nivel de la provincia por el tema de desabastecimiento de agua potable.
3: Hasta el 10 de agosto. Estamos hoy 30, 11 días exactamente. Mientras tanto, ustedes siguen con la problemática del agua.
2: Tenemos la problemática, se ha cambiado, ha aumentado un par de horas más el tema de abastecimiento. No sé si eso va a ser luego a la larga su solución, pero tendrá que comunicarnos. Porque este es porque nosotros abrimos la llave y sabemos que hay agua. Pero no hay un pronunciamiento oficial de Aguapen, que lo que queremos nosotros que notifiquen. ¿Para qué? Para que la gente diga, bueno, señor gerente, usted ya nos dijo aquello, usted nos va a seguir notificando y listo. Aguapen hace un pronunciamiento, es lo que queremos. Que nos digan la verdad. Que nos digan la verdad, señores, van a recibir agua potable porque no nos da la capacidad o sabrán ellos qué sucede.
3: Y para concluir el tema del agua en la mañana de hoy, también se hablaba de la calidad de agua, presidente.
2: Sí, no solo la calidad, agua sino turbia. La facturación. Porque
3: bueno, hablemos al respecto.
2: Hay cortes en la mayor parte de horas, porque si nos ponemos a sumar las horas, creo que recibimos entre 8 horas de agua potable, de las 24. Y resulta que aumenta de facturar las planillas tan altas. Nos facturan el aire, dijo una amiga de allá de Villingota. ¿Quién se hace responsable de eso? ¿Va Aguapen a recibir? Y otros ejemplos que decían, me dice la presidenta de Villingota, pero Presi, nos dicen que vayamos a Aguapen. En Aguapen nos vamos y nos cogen el enojo o la alerta o la notificación. Pero luego nos dicen, es que ya está facturado.
3: Tiene que cancelar. Hacer,
2: tiene que cancelar. Y mañana más tarde ya le cortan el agua. Le cortan el servicio, porque agua no tenemos. El servicio. Uh-huh. Pero no nos dan solución. Fuera real, y yo créanme que yo haría y visitar a todos los medios de comunicación felicitando a Aguapen diciendo, Aguapen ingresó a comunidad y a la familia que no recibió agua le facturó menos. O en las facturas posteriores le va a cobrar un valor como hace Genel cuando se equivoca. En la lectura, nos comienzan a facturar los siguientes meses y a veces nos van descontando lo que nos han cobrado.
3: Por supuesto.
2: Pero Aguapen no hace eso. Aguapen no factura. En el caso de nosotros, el tema de recolección de desechos, que en la primera notificación nos cobraron como $250 por cada centro de desarrollo infantil en recolección de desechos sólidos. Cuando son centros comunitarios y dependen del recurso del gobierno parroquial, no dependen del recurso privado. Y estamos pagando en cómodas cuotas. ¿Por qué? Porque la nueva facturación, que sí nos bajaron luego, pero dicen ya está facturado, tiene que pagar presidente, y así va a pasar con alguna de las familias. Entonces era importante que Aguapen genere una planificación de intervención entre las comunidades y vaya a recoger esas novedades, vaya a ver esos adultos mayores que no tienen para pagar y vuelvan a refacturar, porque eso sí es su responsabilidad.
3: Pero que vaya el gerente.
2: Pero que vaya el gerente. Yo le decía incluso,
3: ¿en ningún momento usted ha tenido diálogo face-to-face con el gerente?
2: Creo que hace un año atrás, por el tema de Zapotal, que lo vinimos a visitar. Y ojo, mira esta experiencia. Me dijeron, el gerente no ha llegado. El gerente, y yo me quedé ahí afuera. Como a veces las mamitas nos quedamos ahí afuera esperando que nuestros hijos entren en la escuela. Me quedé afuera esperando, pensando, ¿qué voy a decir? Y oh, sorpresa, va llegando el gerente. Pero me habían dicho que no iba a llegar. Pero él llegó. Tal vez algo se acordó que iba a hacer allá a oficina. Gerente, atiéndeme. Por ahí medio, creo que medio me miró mal. Nos atendió, dicen ya, este es el problema, presidente, y nos fuimos a Zapotal para aparentemente buscar la solución de Zapotal.
3: ¿Con el gerente?
2: Con el gerente, fue la única vez que lo vi. De ahí lo he visto solo cuando hay los eventos grandes, ahí lo he visto el gerente. Mientras tanto, no le he visto.
3: ¿Sí ha ido a desfilar a Chandul?
2: No para nada, no hay agua, ¿qué va a ir para a desfilar? No, nada que ver. Y hemos hecho notificaciones como gobierno parroquial que nos atiendan.
3: Pero Aguapen sí ha ido a desfilar.
2: No, tampoco.
3: Tampoco
2: es que no ha sido invitado. Pues, ah, no ha sido invitado. Pues, para que la gente le vaya a decir algo. No, mejor ahí nomás que estén atentos a lo que nosotros decimos. Entonces, en ese sentido, solo queremos pronunciamiento oficial. Yo ya no quiero molestar al señor gerente. Hasta se me ha olvidado el apellido del señor. Solo que Aguapén vaya, dé su notificación, hable públicamente con esta comunidad y nuestra comunidad sabrá juzgar. No es como el gobierno, no es como En Rodríguez está molestando, sino que imagínense que es las constantes denuncias y nosotros como autoridad tenemos que estar presentes. Para eso nos han elegido, para eso estamos en la administración. Nosotros sí somos elegidos por el pueblo y por el pueblo tenemos que responder. Entonces esa es nuestra iniciativa que tenemos. Entonces esperamos que la brevedad
3: posible, la calidad, el color, el agua tuya.
2: La calidad pues nos ha mencionado que tal vez hay ventosas abiertas o al menos hay guías clandestinas, pero una mamita nos dice, pero guías clandestinas todos los días, el agua nos sale amarilla. Y es verdad, nos dicen que dentro de la planta modular o la planta Atahualpa están con todos los estándares, no discutimos, pero ¿qué pasa de ahí en adelante? Y eso tienen que ir a revisar, hay equipos, hay cuadrillas que pueden ir revisando y que la calidad del agua pueda mejorar, eso es lo importante de nuestras comunidades. Imagínense, la provincia de Santa Elena es parte también del tema de desnutrición infantil y por supuesto, el agua incide importantemente en la salud de nuestros niños.
3: Nos quedan muchos temas por conversar, pero en todo caso, pues le queremos agradecer la mañana de hoy, mi estimado presidente, el diálogo sostenido y estaremos pendientes de que los resultados sean favorables, que tengan ese gusto de poder dialogar y recibir allá al gerente de Aguapén. Esperemos que no se tenga que buscar una medida de presión por correcto, parte, están en todo su derecho, mientras no se estén no se esté faltando el respeto o se esté violando o violentando leyes, entonces faltando el respeto sobre todas las autoridades, uno tiene el derecho de elevar su voz siempre con cultura, con altura, con respeto. En todo caso, en su parte final estaremos pendientes de lo que va a suceder estos 10 días que corren de plazo todavía que tiene el gerente de Aguapén como responsable de esta empresa mancomunada. Amigos, en sintonía. En su parte final, estimado presidente, lo escuchábamos la mañana
2: de
3: hoy.
2: Bueno, primero, una vez más, gracias por serme partícipe de estos medios de comunicación que permiten llegar no simplemente a nuestra parroquia Chandú, sino a toda la provincia de Santa Elena, quienes nos escuchan. Felicitarlos y gracias por este espacio. Decirle a mi comunidad de la parroquia Chandú que seguiremos constantes en nuestras obligaciones. Es nuestro trabajo seguir cumpliendo con la ciudadanía. No es porque queremos un agradecimiento, un abrazo, un aplauso o decir, presidente, lo hiciste bien. Es nuestra responsabilidad. Y más aún si uno tiene la dedicación administrativa y política de venirla avanzando. Decirle a ellos que todos los proyectos que están en marcha estamos en nuestra responsabilidad de seguirlo cumpliendo. Con la bendición de Dios, esta administración termina el 14 de mayo con el 2027 y sabrá Dios dónde nos quiera ubicar luego, pero estamos predispuestos a seguir
3: continuando. Está por una, antes de que se me vaya, lo dígame, político que les estoy preguntando a los invitados en este caso, ¿usted está con una precandidatura para reelección?
2: Por supuesto, ¿sí? Con la bendición de Dios hemos aceptado, ya. Estamos seguros que vamos a continuar, ojo, haremos como que no tengamos ni un solo voto, ojo, no somos confiados, seguiremos trabajando constantes, no vamos a cambiar el sentido y el rumbo que tiene el gobierno parroquial de seguir cumpliendo con sus comunidades por un tema político o por desvivir en el tema político. Siempre he dicho, la población dará el voto de confianza a quien haya cumplido su palabra y nosotros seguiremos cumpliendo esta palabra y la población sabrá darnos el voto de confianza en ese sentido.
3: Muy bien, le queremos agradecer infinitamente a Henry Rodríguez Flores, presidente del GAC parroquial de Chanduy, por toda la información que se nos ha dado a conocer, amigos en sintonía, la mañana de hoy. Esperamos tenerlo próximamente y también que nos dé noticias en relación a esta espera, a estos 10 días que tendrán que esperar para poder tener una respuesta por parte de Aguapén, el gerente, quien representa a esta empresa mancomunada municipal en la provincia de Santa Elena. Sebastián, un pequeño corte para despedir a nuestro invitado y retomar los minutos que nos restan con este espacio de información.

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5: Ocho de la mañana con 50 minutos, amigos oyentes. Vamos a continuar con algo más de información, aprovechando lo que nos resta de tiempo en la mañana de hoy. No sin antes recordarles a nuestros oyentes, invitarlos a... 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

Un generador eléctrico, por Dios, ¿qué está pasando? ¿Hasta dónde llega la delincuencia? ¿Hasta dónde llega la delincuencia? Robaron un generador eléctrico. Esto en la cancha B, sintética de la comuna Manantial de Chanduy. Y teníamos aquí al presidente. A través de redes sociales, el Cabildo Comunal hizo un llamado a la población para que brinde información que permita recuperar dicho dispositivo. Se está ofreciendo recompensa y confidencialidad. A quien pase la voz. Vayan, vayan a buscar a dónde venden todas estas cosas sustraídas. Vayan. Y uno de esos puntos críticos de cosas hurtadas, cosas robadas, cachinería, dicen algunos, es el mercado de la libertad. Decía un ciudadano hace tiempo atrás, se me robaron ciertos, ya me voy al mercado a buscar. Seguro que están vendiendo en el mercado. Y no es cuento, no es broma. Allá, algo recuperó. Que ya tenían en venta. No, yo le compré a Sutano, Fulano, y se volvía el ping-pong. Llamó a la policía. ¿A la visión o está a la vista de los ciudadanos que vamos al mercado, por ejemplo? Están vendiendo, personas que están vendiendo y personas que compran también. Pero esto que se han robado en la comuna Manantial de Chanduy ya es extremo, amigos oyentes. Un generador eléctrico de la cancha sintética de la comuna Manantial de Chanduy. Dejaron a oscuras. 8:53 minutos, ya las 8 de la mañana con 53 minutos. Se quedaron algunas preguntas por acá, nos estaban diciendo en relación al diálogo que teníamos, pero estábamos con el tiempo. Estábamos con el tiempo no a favor, para nada. Entonces, no podíamos así dedicarnos a leer las preguntas porque no íbamos a abordar lo que tratamos de abordar. Se nos quedaron muchos temas con el presidente del GAC parroquial de Chanduy. Y que corran esos días y estaremos pendientes para también llevarles la información a nuestros oyentes en relación a el derecho que tenemos todos, el derecho al agua. Que no puede pisotearse este derecho. Son ya las 8 de la mañana con 54 minutos y que nos informa la Dirección Provincial de Salud de Santa Elena, que nos llega con información, nos envían información, amigos en sintonía, sobre las actividades que se están realizando. Dirección Provincial de Salud de Santa Elena. A ver qué nos indican por aquí, nos estaban llegando información. A ver si tenemos lo que nos estaban dando a conocer, amigos oyentes, desde esta institución que ya no hay coordinación zonal, sino que directamente Dirección de Salud de Santa Elena. Sobre las actividades que está realizando esta institución, les recordamos a nuestros oyentes, amigos en sintonía, sobre lo que indica, continúa la campaña de vacunación, sí se podría decir campaña de vacunación, pero esto está de manera permanente y hay algo viral que se ha venido dando hace días y todavía hay personas que están pasando por este proceso, se hace la invitación a las personas, especialmente adultas mayores, personas que tengan enfermedades catastróficas, personas que tengan el contacto con el público, a vacunarse contra la influenza, llevar a los niños a las respectivas vacunas a los diferentes centros de salud en la provincia de Santa Elena. Seguimos trabajando por el bienestar de la población en general, nos dice la Dirección Provincial de Salud de Santa Elena, amigos
oyentes sobre las actividades que se están dando. También les indicamos que en el área quirúrgica del Hospital Básico Dr. Rafael Serrano López, este es el hospital que existe en el cantón, que existe, por decir, en el cantón La Libertad, o que le pertenece al cantón La Libertad, así sería. Un hospital que en infraestructura le pertenece al cantón La Libertad, en equipos, en todo, pero que en límites no está en el cantón La Libertad. Ya en límites está en el cantón Salinas, pero que fue construido siendo La Libertad parroquia, que cuando ya se convirtió o ascendió a cantón, quedó el hospital para Salinas, en límites de Salinas, pero que en servicio, en construcción, en equipos, etcétera, le pertenece y brinda atención a La Libertad. Sí, hay ese problemita allí, ahí tenemos ese problemita, en límites. Decíamos que en el área quirúrgica del Hospital Básico Dr. Rafael Serrano López, contamos con profesionales de la salud altamente capacitados y el equipamiento óptimo para beneficiar a los más de 120 mil habitantes del cantón La Libertad. Así que visitar este hospital básico que brinda atención y está preparado para poder brindar los servicios a más de 120 mil habitantes del cantón libertense. Pero, ¿habrá medicina? Pregunto. ¿Habrá medicina? Hace unos, ¿qué será? Un par de meses llegó un cargamento de medicina para la provincia de Santa Elena. Así que en las unidades hospitalarias debería de haber medicina. Ha sido grato verlos acompañado. Tenemos que terminar puntualitos, así que ya me despido. Ha sido grato verlos acompañado. Gracias, Sebastián Velastegui. En los controles, Carlitos Reyes. Carlitos Coronel, que viene a trabajar también en producción. Ya no nos vemos. Cambió el horario, Carlitos Coronel. Un abrazo a la distancia. Me le dan el abrazo de parte a los compañeros de parte mía. A Carlitos, qué día que no lo vemos. Y también acá está trabajando la pasante, Anita Figueroa, a los directivos de estos medios de comunicación. Y a ustedes, amigos, gracias por la sintonía. Esperamos estar nuevamente en este micrófono el día de mañana, si Dios así lo permite. Un abrazo a todos. Excelente jueves.

0: bien presente lo que te voy a decir. La buena suerte es un residuo de la preparación. Así que buenos días, buenos días, buenos días, buenos días, people. Estamos jueves, jueves ya antesala del fin de semana, ya se respira. Ay, se respira el fin de semana en el ambiente. Estamos hoy 30 de julio, a vísperas de concluir el séptimo mes del 2026. Nos falta un día más y podremos cobrar esa billetiza. Falta un día más para poder cobrar la billetiza, cobrar al jefe y que el jefe nos diga:
1: no hay plata, no hay plata, no hay plata.
0: Falta un día más y empezamos a recibir al octavo mes, al mes de agosto. Así que hoy disfrutando de este jueves, jueves diferente, jueves especial, jueves bonito, jueves lindo. Hoy en lo especial, en lo personal, hoy es un día bello, un día hermoso, un día magnífico, porque hoy, 30 de julio, mi querida madre, mi viejita, como le digo con todo el cariño y respeto del mundo,
2: ay, ojalá que nunca se apague.
0: Hoy está cumpliendo un año más de vida. Aunque no la tengo junto a mí físicamente, no la puedo abrazar, besar, darle todos los apapachos del mundo. Sabe que a la distancia siempre estoy pensando en ella y siempre deseándole y pidiéndole a Dios que todo me le vaya bien. Y hoy está cumpliendo un año más de vida. Ya habrá tiempo para el abrazo, el festejo y el compartir. Pero a la distancia, sé que me está escuchando en este momento allá en la ciudad de Cuenca, le envío un abrazo inmenso a la distinguida dama, gran madre, gran hermana, excelente hija y, por supuesto, la mejor abuelita que puede existir, Betty Edith Saldarriaga Pacheco. A mi querida viejita, un feliz cumpleaños. Madre mía, que Dios te conceda todo, todo, todo lo que tu corazón anhela. Que te proteja, te cuide, te dé la salud y que te podamos tener, pues, muchos años más junto a nosotros. Bendiciones, mi reina. Que pases un día muy bonito. Que recibas todo el cariño, todo el afecto, todo el amor de todas las personas que tienen la dicha de conocer y disfrutar de tu amistad, de tu cariño y de tu respeto. Así que un abrazo a la distancia. Dijo alguien por ahí, me mandan un mensaje: feliz cumpleaños, que viva la suegra de todas, dice. Cuánta falacia, Dios mío, ¿eh? Así que un abrazo inmenso en la ciudad de Cuenca, allá para mi reina bella, que pase un día espectacular. Allá está, con sus hijos, la que nunca la abandona. Para sus hijos caninos, ¿eh?, que le están acompañando en esta mañana. Así que un feliz, feliz cumpleaños y que Dios te bendiga y que cumplas muchos años. Bendiciones a la cumpleañera. Y nosotros así arrancamos este episodio, este capítulo de tu programa preferido. Sí.

0: en la 100.3 en toda la provincia del Oro. Ya estamos en la provincia de Azuay. Estamos en Loja y estamos en el Guayas. Buenos días, mi gente. Bienvenidos. Mi gente en Facebook, mi gente en YouTube, ¿cómo estamos?
1: ¡Ay,

0: Y por supuesto, dándole el saludo y la bienvenida a quienes ya me acompañan en redes sociales, porque estamos en vivo y en directo a través de Brisa Azul Fans, y estamos también en Sin Pies Ni Cabeza, ya en vivo y en directo me están viendo. ¡Ey! ¿Cómo estamos? Buenos días, mi gente. Estamos en Tenor Valareso 15 en YouTube. ¡Ay, sí! Me están viendo en el televisor. ¡Hola, buenos días! Por ahí la veo a la Zuquita.
1: ¡Zuquita!
0: Ahí está la Zuquita, también está en Kinindé, mi querida Julietita. Buenos días, Julietita. Maribel está en Facebook. Buenos días, Maribel. Bienvenida nuevamente acá al programa. Se me había perdido, Maribel. ¿Dónde andaba? Mientras no me andaba poniendo los cachos, todos felices y contentos. Don Guillermo Suárez también nos dice, estamos a full sol y a full música de la buena con Brisa Azul, nos dice Don Guille. Buenos días, Don Guille. Saludos y bienvenidos a todos nuestros amigos en la capital del sol, quienes nos están escuchando a través de la 100.9. Wow. Muchas gracias por la preferencia, muchas gracias por acompañarnos, gracias por disfrutar del programa junto a nosotros. En Pasaje de las Nieves, allá está mi querida Karinita Guzñay. Buenos días, Karinita. Para sus princesas también un muy buenos días. Saluditos para su cumpleañera, nos dice. Muchas gracias, Karinita. Saludos para mi pana Don Mediazuela, Don Oscar Curay Viejo. También ya está enganchado a la programación. Muy buenos días. Patricio el Pato Añasco nos dice, bendecido jueves, Tenor. Un abrazo, saludos. Gracias, gracias, hermanito. Vamos subiéndole el volumen. Subiéndole el volumen. Si está en redes sociales, comparta. Comparta, comparta. Póngalo en su estado, póngalo en su historia.
2: Alma rebelde.
0: Y disfrute esta mañana con nosotros. Hoy es jueves. Jueves de viejitas, jueves de sabrosas, jueves de deliciosas, de suculenta música viejita.

0: ácido mandarina.
1: Estamos ya habilitando el contacto telefónico porque quiero que formes parte de mi mundo, quiero que formes parte de este programa y es importante, importante tu mensaje, tu comunicación, tu interacción. Así que la línea está disponible, la línea está habilitada, así que...
2: Marca ahora 09-98-56-56-20. Estoy esperando tu llamada y tu mensaje. Comunícate.
1: ¡Comunícate! ¡Comunícate! Ya la línea está disponible, el 09-98-56-56-20. ¡Muy buenos días, people! ¡Eso! ¡Peperucho! Haciendo ya pipí en la mañana. ¡Eso!
3: Buenos días, buenos días, buenos días, tenorcito. Buen día, people. Ya estamos activos.
1: Esa es la manera, hermano, con ese ñeque, con esa energía, con esa envergadura, hermano.
3: Felicidades, felicidades en su día, mamita del tenor. Gracias a usted haber parido a este hombre. Nos alegra las mañanas todos los días. Bueno, hay días que no viene, pero igual, ya saben. Que tenga un feliz día.
2: Oli, olis, buenos días, tenorcito, excelente día jueves.
1: Gracias, chinita.
2: Bendecido día para todos, chicos.
1: ¿Qué le pasa?
2: Ya activa en el mejor programa, sin pies ni cabeza.
1: No sé, la noto como que está recién levantándose, no sé, le imagino así como que... Ay, buenos días, chicos, así como que está sacándose la pereza.
2: Buen día.
1: Hola, buen día, chinita. Mi pan Adriancito Rueda. Tenor. Acá escuchándote, ando sin camello esta semana, andamos peloteados. Así toca a veces, Adriancito, buenos días, saludos y bendiciones. Que la próxima semana abunde el camello, hermano, ¿ah?
4: Buen día, escuchándome en Santa Rosa. Ya una semana escuchándolos. Recién hoy pude coger el número, son una radio bacana.
1: Ahí está Luchito Maldonado, tocallito, ¿cómo está? Desde Santa Rosa City. Dice que ya lleva una semana escuchándonos y le ha gustado. Ojalá y no esté por ahí queriendo vacilar la doña Nancy. Verá que don Jaimito es el oso, ¿ah? Y doña Nancy, ella es de Santa Rosa, la suquita, cuidado, ¿ah? Cuidado, Luchito. Saludos, buenos días, nos dicen. Buen día, tenor. Un saludo para mi pana Baldor, allá en el Guayas. Desde La Ponce lo saludamos. Saben que no es bueno reírse de la desgracia ajena, oiga.
5: Buen día, mi pana tenor.
1: ¡Ahí llegó mi pana! El látigo, el que tiene complejo de Power Ranger. Así dijeron, que ese Saritama y Lupercio no perdonan nada.
5: Buen día, mi pana tenor. Buenos días, bendecido día de labores para usted.
1: Gracias, Giovanni, y gracias.
5: Un bendecido día para todos los oyentes de Brisa Azul.
1: Gracias, Giovannito. Ah, saludos.
5: Reportando desde Portobelo. Y no me la ha visto a mi suquita.
1: ¡Vi! ¿Cómo es eso?
5: ¡Suquita!
1: ¡Mi suquita! ¡Oh! Mi suquita. Eso sonó como a título de propiedad. Mi suquita.
5: Y un bendecido día para todos los oyentes de Brisa Azul. Reportando desde Portobelo. Y no me la ha visto a mi suquita.
1: Yo creo que Jaimito definitivamente va a dejar de... Va a dejar... Ya no va a permitir que doña Nancy se vaya a Portobelo a sus citas médicas solo, ¿ah? Ya se va a ir acompañándola, doña Nancy. Oye, mi suquita, dijo.
5: Buenos días con todos. Bendecido y excelente día jueves. Confirmen. ¿Dónde andará la suquita? Pero de Saritama.
1: Vea. Él dice la suquita de Saritama. Bueno, al escuchar todo esto, este audio ya toma fuerza y uno puede entenderlo mejor.
6: Ese man, creo que más cachudo que mi propio marido.
1: Bueno, a menos que estemos hablando de otra suquita que no sea la suquita doña Nancy. A menos de que sea otra suquita. Ojalá, padre amado, sea otra suquita y no sea la suquita de doña Nancy. Buen día, señor Edicito Castro nos dice buenos días. Uy, dice como que a Jaimito le están haciendo como a Toribio, dice. Saludos. para mi gran amigo, el abogado Félix Darío Romero Ordóñez. Está a full sintonía en su nave, escuchando la radio. No sé dónde se esté yendo, así que saludos y bendiciones, mi pana, el Spider-Man machaleño. Felicidades para la cumpleañera. Gracias, Felixito. Gracias, gracias. ¿Sabes qué? Que mi mami, gran amiga de tu papi, ¿ah? Son grandes amigos, son ahí medios contemporáneos, así que un abrazo, Felixito, saludos, bendiciones a donde quiera que te estés yendo, bendiciones, y gracias por ser uno de esos oyentes que siempre está por ahí pendiente de la sintonía. Ahora yo me pregunto, me quedé mal, propiedad privada de don Saritama, la Suquita. ¿Pero de qué Suquita estamos hablando? O sea, yo quiero pensar que es otra Suquita. No, no me pongan mal tan temprano empezando el programa. Ya me estoy preocupando aquí. Saludos para mi Suquita. O sea, ¿y Jaimito qué? ¿Y qué pinta aquí Jaimito? O sea, ¿vale pistola Jaimito? No. Charrones. O me perdí de algo. De algo me he perdido, no me han contado, no sé. Ya estoy asustado. Ya me asusté definitivamente, no sé qué está pasando. Me expliquen, alguien que me aclare el panorama, ¿no? De este suquicidio, porque ya me estoy perdiendo, hermano. Ya me estoy perdiendo este suquicidio. No sé cuál suquita estemos hablando.
0: Oye, ¿quién es ese diente de burro cruzando ríos?
1: Más serio, no le digas así.

0: Vivianita Espinosa, doña Vivi, dice: buenos días, tenor, bendiciones y un feliz cumpleaños a su querida mamita, que Dios le conceda muchos años más de vida. Gracias, Vivi. Los chicos de la lavadora de Juanca, también ya está activo todo ese personal de lavadora de Juanca. Muy buenos días. Esa canción no le queda, dice tenor, porque usted trabaja un día y descansa cuatro, dice. Don Tilmer Bravo nos dice: buenos días, feliz jueves de viejitas buenas. Y esa sí es muy buena, claro, hermano. Acá nos dicen: ¿será que doña Nancy por eso le dijo que le repare la máquina a don Saritama a la Jackie? No sé. Estoy yo preocupado con este tema de la suquita.
1: Buen día, tenor. Que tenga un bonito día.
0: Hola, Dunia.
1: Que todo le vaya muy bien.
0: Gracias, gracias, mi Dunia. Gracias.
1: Mírese.
0: Gracias.
1: Suquita. Suquita. Se le extraña.
0: Acá está el personaje que puede aclararme este tema, ¿no? ¿De qué suquita está hablando don Giovanni Saritama? Porque yo estoy preocupado. Quiero pensar que no es la suquita de Jaimito. Espero que no.
2: Buenos días, mi pana tenor. Buenos días, con Brisa Azul. Pana, por aquí me enviaron un mensaje.
0: ¿En serio?
2: No es que yo le haga zapada, solo que me dijeron que no tenían el valor para compartirlo ellos, pues me dijeron:
0: compártelo tú
2: que eres más achucha, mi hija.
0: Ya, muy bien.
2: No sé qué pensarás tú, pero por ponecacho me dijeron, por ponecacho, dice, el man habla de los ponecachos y él es otro ponecacho, me dijeron, así que ya te lo envío el audio.
0: A ver, vamos a escuchar el audio que le han encargado. Y Lupercio, como es un alma caritativa, es una persona muy empática, solidaria y de noble corazón, él lo comparte, ¿ah?
3: Necesito tener esas amistades.
4: No, en serio, es terrible.
3: Necesito tener esas amigas de cuerpeo cuando uno está bajoneado, así, chuta, ya no sabe qué hacer, está triste. Y me dice: amigo, ¿qué te pasa, amigo? ¿Tú estás triste? Cógeme la tetita. Dame un besito. Dame un motorito.
4: Ahora, ¿por qué? TikTok no funciona cada 10 minutos.
0: Oiga, según lo que escucho yo, no sé, esa voz se parece, ¿ah? Porque como es un audio, se parece a la voz de mi primo que le dijeron ayer que era el ginecólogo. ¿Cómo que le dijeron? Lo bautizaron ayer el viejito. Su primo, el sexólogo. Es la voz de mi primo, pero ¿qué radio está escuchando, ah? No identifico qué radio será, ¿ah? O sea, el audio es para demostrarme que él me pone los cachos, ¿ah? Ay, Dios. Ahora entenderán por qué el tenor no cree en el amor.
1: Tenor, ¿podría complacerme con una canción de Rosy Juárez?
0: ¿Rosy Juárez?
1: La carta, parece que se llama así. La carta me llegó un viernes por la noche. Por favor, ya.
0: Esa canción se llama Que te perdone Dios, porque yo no te perdono. Joselito Pentagón, muy buenos días, hermano. Saludos a Carrito de Mar Fresco y Sabroso, doña Milenita Mora. Buenos días, doña Mile, Joanita. Don Nixon Palma, ¿cómo estamos? Pisa nota, resucitó mi pana Milton Maya. ¿Cómo estamos, Milton? Buenos días. Nachita Rosales en Santa Rosa, buenos días, Nachita. Saludos a don Víctor y también para el pequeño Austin. Marixa Moreira, ¿cómo estamos, Marixa? Buen día, bienvenida. Ah, ya. Ha estado queriendo comer seco de galla y ordeñarlo también al lecherito. Mira tú. Mira

que tenemos un corazón tan noble si se burlan de nosotros. ¿Qué podemos hacer, hermano? Subirle el volumen, compartir y disfrutar de esta mañana. Alégrate porque los fieles no perdieron. Los fieles empataron. Y sin sus goleadores, ¿ah? ¿Eh?

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1: Saludos a mi querida abogadita. ¡Abogadita! Ahí le va la mucha. Muy buenos días. Saludos a mi querida Julietita. Dice, me quedo sin señal. Qué pena. Saludos a Chilita Castillo. Nos dice, buenos días, tenor. Y a toda la fiel audiencia. ¡Buenos días! Vamos con los mensajes que tengo por acá. Antes de empezar con el jueves de viejitas pero sabrosas. Saludando también a mi querida Solcito. Muy buenos días, tenorcito. Nos dice... Jorgito Román Castillo también está conectado. ¡Buenos días!
2: Freddy, ¿qué es lo que ha pasado con Don Sarita Mala Zuquita? Llegué tarde, sinceramente. ¿Para qué te voy a mentir? Llegué tarde. No pude escuchar qué es lo que ha sucedido con Don Sarita Mala Zuquita.
1: Verá, resulta que Don Saritama manda un saludo. A los tiempos manda un audio y saluda a mi Zuquita, dice, así dijo, y no es que yo esté encamando, ¿eh? Aquí está, escucha.
3: Portobelo, y no me la ha visto a mi Zuquita.
1: ¿Se escuchas?
3: Portando desde Portobelo, y no me la ha visto a mi Zuquita.
1: Entonces yo, ¿cómo? ¿Qué son esas confianzas? Él utiliza... El artículo mi, que significa propiedad, es mi. O sea, ¿cómo? Discúlpame.
3: Buenos días con todos, bendecidos.
1: Escucha
3: este día jueves. Confirmen, ¿dónde andará la Zuquita? Pero de Saritama.
1: La Zuquita, esa es diferente. Decir saludos al. ¿Dónde estará la Zuquita? A decir, ¿dónde está mi Zuquita? ¿Sí entiendes? Ahora, acá, en cambio, Giovanni me deja con la duda, porque él dice, la Zuquita de Saritama. O sea, yo entiendo, y quiero, Dios bendito, que sea así, que estamos hablando de otra Zuquita, no de la Zuquita que todos conocemos. Espero, Padre amado, que sea así, porque si no, no me quiero ni imaginar.
4: Eso. Esa misma era Tenona. Gracias. Estaba indecisa.
1: Solecito, ¿cómo está? Buenos días. Oiga, hablando de mujeres y traiciones, encargamos a alguien que nos dé señales de vida de Raulito. Me acaban de enviar una foto. Le han tomado una foto a Toribio para que toda la gente esté tranquila. Porque la gente se pregunta qué pasó con Raulito, dónde anda, si está bien o está mal. Bueno, tal parece ha encontrado ya su media naranja. Aquí le voy a poner a los que están en Facebook. Mire, ahí está. Velo a Toribio. Y esa creo que, no sé si es amiga, vecina, pariente o qué sea, pero se lo ve que anda con alguien ahí. Ahí está Toribio, ¿se lo puede ver bien claro? Ahí está Toribio. Toribio, ¿sí? Así que está con vida, ¿no? Bueno, puede que la foto no sea actual, pero es la foto de... me la enviaron ahora, ¿no? Entonces me imagino que sí. Entonces eso denota que Toribio está bien, ¿no? Ahí está acompañado, no sé qué sea la que le acompaña, ¿no? Amiga, media naranja, ¿qué será? Pero bueno, lo importante es que esté bien Toribio. Así que me alegro mucho, Raulito, ¿ah? ¡Me alegro mucho! ¡Papalucho, ¿qué nos dices?
5: Tenorcito, envíamelo un saludo muy especial a alguien.
1: ¿A alguien?
5: Jack el mecánico.
1: Saludos especiales para Jack el mecánico. Buen día, mi estimado tenor, a full sintonía. Ya estamos trabajando, gracias a Dios, y activos, bendiciones. Mi pana Luchito Takuri. ¿Cómo estamos, Luchito? El pelucho ya vio la foto, dice, eres un HP. ¿Por qué, señor? ¿Por qué me agrede, señor? ¿Qué pasa? Mi pana Luigi, ¿cómo estamos?
6: Tenor Cizaña Valareso, buenos días. Y un día más, como siempre. Oye, no es que a mí me gusta el chisme, ¿no?
1: ¿Ya?
6: Pero bonito de aquí ayer, yo que estaba escuchando la radio en la tarde.
1: ¿Ya?
6: Empezó ese programa de Kiko Viejo.
1: ¿Ya?
6: Y le salió, ¡ay, capitán! Se ha demorado 15 minutos, mi capitán. Yo pensé que ya no llegaba. Yo pensé que ya andaba igual que ese frentón de la mañana que no trabaja, que es vago. Pero yo sabía que usted no es así, mi capitán. Ya estoy lista para sentarme en su mástil, le decía. Así andaba tenor ayer y que monta la que no es pone cacho.
1: ¿Cuál andaba hecha la regalada con el capitán? No me digas que la Vivi, no me digas que es la Vivi, porque ahí sí yo rompo todo, ¿eh? Oye, quiero enviarle un saludo inmenso para mi amiga Eli, mi querida amiga de El Rinconcito de una tal Eli. ¿Cómo está, Elisita? Esperando que esté bien, que tenga un gran día, que todo me le vaya bonito, que todo me le vaya bonito. Millón bendiciones. Capitán, disculpe, ¿qué es eso de llegar 15 minutos tarde? Ya le iba a poner falta. No creo. ¿Quién es esa? ¿Quién es esa? ¿Quién es esa que ha estado ahí?
6: Vago, pero yo sabía que usted no es así, mi capitán. Ya estoy lista para sentarme en su mástil y decir: así andaba Tenor ayer y que monta la tienda pone cacho.
1: Yo definitivamente estoy empezando a dudar. Yo todavía creía que existen personas fieles en este mundo, personas que no caen en la tentación de la infidelidad, pero aquí definitivamente estoy dándome cuenta que no es así. Todos son unos ponecachos infieles, definitivamente.
2: Pues, brother, no sé, loco, por qué don Saritama ha dicho eso, porque nosotros como somos pues tenemos una asociación de los mosqueteros.
1: Ya, los mosqueteros.
2: Los espadachines mosqueteros. Ya. Entonces, nosotros tenemos un compromiso, un juramento. Ya. No tocar la mujer del prójimo. Solo solteras. ¿Allá? Solo solteras.
1: O sea, entre esta asociación que han hecho de los mosqueteros, donde claramente han establecido un lineamiento o reglas, o sea, ustedes pueden arrasar con lo que quieran. Sean altas, bajitas, solteras, gorditas, flaquitas, viejitas, jovencitas, chimuelitas, virolitas, torciditas, o sea, como venga, menos que tengan compromiso. O sea, mujeres ajenas, no. De ahí, como aseo machala, lo que venga van llevándose. Bien.
2: Entonces, no quiero pensar que esté hablando de la suquita de la radio, porque solo hay una suquita en la radio, ya sabemos quién es.
1: Claro.
2: Así que yo creo que está hablando de otra suquita, de una soltera debe ser.
1: De una soltera.
2: Sino que como Saritama, como dijeron ayer, no puede ver una escoba con falda porque le quiere entrar, no sé, si Saritama está faltándole al juramento.
1: Yo me preocuparía. No sé quién sea el presidente o esté a cargo de la comisión de disciplina de ese de esa asociación, pero deberían hacer algo porque no está correcto, ¿no? O sea, está bien que el hombre sea Power Ranger, arrase con lo que venga, pero hay estatus, hay normas que deben respetarse, ¿no? Y no sé, en verdad, sinceramente.
7: A ver, ¿cómo va en la vaina? Confirma, Tenorcito, ¿de qué suquita están hablando? Si la única suquita aquí soy yo. A ver, Tenor, confírmame. Confírmame, porque recién estoy llegando yo ahorita.
1: Eso yo me pregunto, pues, doña Nancy, aquí. A ver, ¿qué está pasando? ¿Qué está pasando en esas viajaderas a Portobelo, por allá? ¿Por qué...? Hoy don Saritama viene a enviar este audio.
8: Visto a mi suquita Portobelo y no me la ha visto a mi suquita.
1: Explíqueme usted, o sea, ¿cómo quiere que yo le explique? Usted tiene que explicarme a mí, ¿por qué don Saritama viene a decir dónde está mi suquita? Mi suquita. O sea, él pudo haber dicho dónde está la suquita, que no es lo mismo, ¿no? Recuerda, no es lo mismo un metro de encaje negro que el negro te encaje un metro. No es lo mismo las ruinas de Machu Picchu que venga un macho con su picho y te deje en ruinas, ¿no? Entonces, no sé qué está pasando. Yo estoy a punto de ponerme enojado, indignado, en verdad, sinceramente. No me gustan estas cosas. Aunque no lo conozco a Jaimito, yo lo considero, lo aprecio, y como hombre me solidarizo con él.
8: A ver, buenas, vamos aclarando ciertas cosas, hijo. Aquí mi tocayo Giovanni Látigo, estamos hablando de la suquita, la virolita.
1: ¡Ah, mira, pues ha sido la virolita, pues con razón! Aquí todo el mundo ya quería armar una quiñiza, hermano. ¿Por qué no se expresan bonito, papi? Yo aquí, yo estoy enojado, estoy molesto. Ya, ya no sabía, no sabía si apagar todo e irme en la plena. Pero especifiquen, mijo. Pueden hacer pegar a la gente, ustedes también no hablan bonito. Habla, saludos para mi suquita, la virolita. Pues no, pues faltó eso, mijo. Aunque yo no sé, no creo que doña Nancy sea virolita, creo que no. Pero bueno, ahí bueno, ya me volvió el alma al cuerpo, mijo. Ah, estaba preocupado.
8: Aquí mi tocayo Giovanni Látigo, estamos hablando de la suquita, la virolita.
1: Ah,
8: porque mi. Ya sabemos lo que dijo Lupercio. Con tal que tenga endijas y sea una lagartija o un palo de escoba que se le cruce al látigo, él no perdona.
1: Ya, ahí sí, pues ya. Ah, no importa, ya. Ya, eso ya sabemos, ¿no? Que esa raza con lo que puede, ¿ah? ¿Eh?
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1: Luchito Maldonado reportando sintonía desde Santa Rosa. Estamos en el trabajo, en el sector camaronero, mis panas. Allá está Luchito, ¿ah? ¿Eh? En la camaronera, full camello.
7: A ver, tenorcito, yo cuando yo voy a Portobelo a citas médicas, solo voy a citas médicas y de repente me pego un brinquito donde don Saritama a saludarlo. Ahora, si él me pregunta que dónde está la suquita, es por saludarme. Así que no ha de ser por nada malo.
1: No, no, suquita, déjese de tapar el sol con... Él decía, mi suquita. No se ría, no se ría.
7: Mejor, chico Pulpín, que aclare la situación, la plena, ¿eh? Chuta, si no, la secre me va a pegar con don Saritama. Pues, tenorcito, gracias a Dios no soy virolita. Yo tengo mis vistas sanitas, tenorcito.
2: O sea, no hay cómo perderse. Ya sabemos de quién está hablando.
1: Claro,
2: porque
1: claro.
2: No solamente dice suquita, sino que también da el apellido. Porque él hace... Ese es el apellido de la suquita, discúlpame.
1: Ya te estoy escuchando desde Santa Isabel. Muy buenos días a Mayrita Yungasaka. Hola, Mayrita, buenos días. Carmencita Álvarez nos dice, buenos días, Luchito, que tenga un lindo día lleno de bendiciones, de alegría, como lo es usted. Ayúdeme con la canción, tus besos son como caramelo, caramelo. Me hacen llegar al cielo, me hacen hablar con Dios. Tus besos son... Ah, muy bien, listo. Karinita Guñay nos dice en Facebook, muy buenos días, escuchando su programa, saluditos a su querida madrecita que hoy está de cumpleaños, que Dios la bendiga. Muchas gracias, Karinita, bendiciones, bendiciones.
10: Recuerda que la señora Nancy dijo que no había más cachudo que el marido de ella.
1: Sí, yo por eso me preocupé, pues, o sea, yo empecé aquí a atar cabos, yo dije... Si doña Nancy dijo esto...
7: Ese man, creo que más cachudo que mi propio marido.
1: Yo dije, es por eso fue que lo dijo. Y por eso es que como siempre se va a Portobelo. Entonces, la mente mía voló. Y me preocupé, sinceramente. Pero ya quedó aclarado el tema. La suquita de don Saritama es la suquita virolita. Virolita. ¿Ya? Acá, doña Nancy, podríamos decir... Que ella es la suquita que canta, ¿ya? ¡Saludos a las suquitas! Hablando de suquitas, muy buenos días en la 10 de agosto y Callejón Zaruma. Allá están, disfrutando y poniéndole sabor a la mañana, mi querida alcaldex y mi querida colorada. Dime, por ejemplo, hay suquitas, pero sabemos que suquita hay solo uno. Coloradas, todos sabemos quién es la colorada. Así es, o sea, no hay cómo perderse. Sabemos quién es la alcaldesa. Ya saben quién es la alcaldesa. O sea, si alguien viene aquí a decir un saludo para mi alcaldesa, o sea, todos nos vamos a asustar, ¿no es cierto? ¿Cómo? A menos de que sea Jorgito. Pero si no es Jorgito, todos nos paniqueamos. Entonces, eso pasó hoy día, que vienen a decir saludos a mi suquita. Todos se asustaron. Todos se asustaron, Dios mío. Enor, buenos días. Saludos para Patos en Machala. Y un saludo en buena fe para Belky Lor, que ya está en sintonía. Y vamos a empezar con nuestro jueves de viejitas pero sabrosas, poniéndole ritmo a la mañana.

0: Así disfrutamos de los jueves de viejitas pero sabrosas. Saludos a Carlitos Cabrera. Bendecido jueves aquí a Full Trabajo por el EQ911. Quiero enviar un saludo a mis cuatro mujeres que están en casita y un saludo para mi querida mamita. Ah, para su querida mamita. Tuve el gusto de conocerle, una excelente dama, que Diosito la sigue regalando muchos años más de vida. Y ponga una cancioncita de Lisandro Mesa, esta vea. ¿Qué te parece, Carlitos? ¿Ah? Muy buenos días, saludos. Patricio Añasco nos dice: feliz cumpleaños para tu querida mamita. Que Dios y la Virgencita la cuiden y protejan siempre. ¡Un abrazo! Muchas gracias, Patito. Buenos días. Tenorcito, pero la señora Nancy dice que sí va a darse una vueltecita por donde Saritama. Me pregunto, ¿no será que la deja Virolita un rato nomás? Y por eso le dice Virolita. Digo nomás, se me ocurrió, pero sin malicia, dice. Es que todo coincide. Ella también dice que el marido es cachudo, entonces. Hola, buenos días, tenor. Ya escuchando el programa desde la mañana en Buena Vista, nuestro amigo Oscar Herrera. Buenos días, Oscar. Saludos al Joselito Pentagón. Nos dice: buenos días. Tenor, mi tocayo, buenos días. Te comunico que hoy se celebra en el mundo el Día de la Amistad. Y también se celebra la lucha contra el tráfico de personas. Atentamente, CM Cero Miedo, Joselito Pentagón. Buenos días, Joselito. ¡Chelita!
1: No se confundan las suquitas, póngale nombre. Una que se escriba con Z y la otra que se escriba con S.
0: Buena idea. A la una le decimos suquita y a la otra le decimos zuquita. ¿Ah? Para no confundirnos, la suquita, que es doña Nancy, y a la dama que dicen que tiene desviación en su sistema, en sus órganos de visión, le podemos decir zuquita, zuquita, la zuquita. Buenos días, mi pana tenor, saludos desde Piñas. Ya que estás con el programa de música viejita pero buena, ponte un temita con el talento ecuatoriano de mi tío Ángel Guaraca. El tema se llama Ecuatoriana. Saludos.
2: ¿Qué más, tenorcito? Y poco sangre del grupo. Buenos días, buenos días, buenos días, buenos días. Ya sabes, bendecido, bendecido jueves para todos, ya sabes.
0: Gracias, mijo, gracias.
2: Ahora entiendo esa cita médica a Portobelo. Ahora se entiende, ¿ah? Nada, que voy al seguro de la mecánica de don Giovanni Saritama, ¿eh? Ese ha sido el médico de confianza de doña Nancy. Viene acá a tirar que no, que sí, que solo cita médica. Por algo viene a Portobelo, esta señora, sí, el diablo.
3: A ver, doña Nancy, mire de frente para ver si no es virola.
0: Con, a la una le decimos suquita con S y a la otra le decimos zuquita con Z de zorrilla. ¡Betiusca! Hola, mi querida Betiusca, los tiempos. ¿Qué es de su vida? ¿Cómo me le va? ¿Cómo me la tratan? Saludos, buenos días.
4: Ah, que como esa canción que dice que le hace viral los ojos. Oh, puede ser. ¡Estela de un maestro!
0: Gilmer Bravo nos dice: ¿será que doña Nancy por eso le dijo que le repare la máquina a don Saritama la Yaqui? Ponme la canción El Eco de Tu Adiós de Rodolfo. Mi querida Marichuy también ya está en sintonía. Marichuy, buenos días.
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0: Yo de usted mejor no cante esa canción hoy día, doña Nancy. En verdad que va a dañar todo, ¿ah?
5: Él no se puede, se puede. Ay,
0: yo creo que mejor no cante hoy día, doña Nancy. En verdad, en verdad.
5: 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Muchas, pero muchas felicidades para tu querida madrecita.
0: Gracias, madre.
5: Espero que tenga un bonito y bendecido día de su cumpleaños. Que Dios la bendiga siempre y que los cumpla muy feliz junto a toda su familia. Y que Dios y la Virgencita la acompañen y la bendigan siempre.
6: Ella también dice que
5: tenga un día muy bonito y muchas felicidades. Y que viva la cumpleañera y que reparta la torta. Muchas felicidades para su mamita, mi querido tenorcito Valareso. Oye, no hable así, por Dios, oiga, no sea exagerado. Oye, qué barbaridad está. Ustedes son caídos del bolsillo del diablo, por Dios, tenorcito. Si no ves que estaba que le quería reparar la máquina a la yaquisita, antes tiene que repararle.
7: Se va a Portavera que le bajen la máquina.
0: Tenor, feliz cumpleaños para tu mamita, que Dios la bendiga. Felicidades, muchas gracias. Franco Norberto Torres nos dice: buenos días, mi pana, aquí a full trabajo, disfrutando de la programación. Llegó el Ponecacho.
8: Y nosotros somos caídos del bolsillo del diablo. ¿De dónde se le habrá caído doña Nancy cuando dijo que el esposo de ella es más cachudo que cualquiera?
0: Tenor, doña Nancy está cantando o deletreando, anda más perdida que Raulito, nos dice. Luchito, como hoy es un día especial para todos nosotros porque está cumpliendo de años una linda madre que nos dio un lindo hijo, para darnos más alegría y felicidad a nosotros, siga cumpliendo muchos años más de vida. Gracias, Carmencita, por sus deseos. Gracias por su mensajito, muchas, pero muchas gracias.
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0: Muy bien, vamos a continuar disfrutando de este jueves de viejitas, pero sabrosas. Jueves de viejitas sabrosas, las que te ponen a gozar. Señor, un saludo acá. Estamos en el local donde Don Braca Colors, ahí en Santa Rosa, están disfrutando de la programación. En Braca Colors, muy buenos días. Cuidado, ya cada vez que me dicen Santa Rosa me da miedo que me le vayan a querer hacer, me le quieran vacilar a la Zuquita, luego Jaimito se va a enterar y va a haber un relajo, ¿va? Así disfrutamos de este jueves. Súbele el volumen, mi gente, súbele. Saludos para El Chino, que están a full volumen en Braca Colors.

0: así le dicen al Mazinger cuando lo cachan chupando y jugando póker. Que te perdone Dios, porque yo no te perdono.
1: ¿Para qué? Si siempre va a volver a...
0: ¿Para qué quieres que te perdone si otra vez vas a volver a jugar póker?
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0: Saludos para el amor de mi vida. Ese sí es el amor de mi vida, sí. Mi amor sin condiciones, la que sé que nunca me va a fallar. Y va a estar en las buenas, las malas, las verdes, las maduras. No me va a cambiar por uno más joven, ni me va a cambiar por uno más viejo, ni que tenga más plata. Mi querida princesa, linda Billie Jean. Oiga, no me pregunten por qué se llama Billie Jean. Simplemente quédese con eso, ¿ah? ¿Eh? Un beso, mi princesa bella. Está escuchándome la radio, anda por acá por la ciudad de Pasaje, creo. Así que saludos, mi princesa. También me los saludos ahí a Calandraca, Don Mazinger Z.

0: estamos en los jueves de viejitas pero sabrosas. Oye, y esta canción de Amores de Siglo de Wilson Enrique, recordando cuando íbamos a hacer el traspaso, la transición del año 1999 al año 2000. Oiga, ¿qué no se decía? ¿Qué no se decía en aquel entonces? Chutes, que todo el mundo estaba paniqueado, que iba a venir el fin del mundo, decían. Decían también que se iba a haber una caída en la economía mundial, porque iban a existir errores de cálculo de los intereses bancarios, iban a haber problemas porque se aumentaba un dígito diferente a los sistemas informáticos. Decían también que iban a haber desastres en infraestructura, decían que iban a haber fallos en plantas de energía, en la presión del agua, que iban a haber problemas de radiación nuclear. Oiga, que se iban a caer los aviones, decía la gente. Pucha, la gente andaba paniqueada. Que iba a haber un colapso en el transporte, en los vuelos de las aerolíneas, retrasos, caída de aviones, en fin. Era una situación que así la gente estaba expectativa. Y todo el mundo estuvo... Ese fin de año estuvo pues fue diferente, ¿no? Fue diferente, no como cualquier otro año, porque había mucho temor, mucho miedo sembrado. Y eso que en aquel entonces no es que estábamos así como ahora, tan a lo bestia con la información en el internet, ¿no? Pero al igual la gente era paniqueada. Ya había el celular y que iba a haber errores en el celular y muchas cosas, ¿no? Oiga. Con esa canción me acordé de eso, ¿ah?
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2: Ya descubrimos por qué Jaimito es cachudo. ¿Qué pasa? Que doña Nancy ha sabido pasar todos los fines de semana de bacanal en bacanal. Solo anda en esas fiestas bacanales así, por eso que todos los fines de semana sube fotos de torta, todo, pero no sube la foto de los golpeos. Como su hija se llama Billie Jean, es porque cuando usted la tuvo... era fan de Michael Jackson. Entonces, como no podía ponerle Michael Jackson, le puso Billie Jean. Así como lo manaba.
0: Ay, Dios mío. Por acá, mi querida Julieta me dice: igual mis mejores deseos en sí. Que papito Dios derrame muchas bendiciones en la salud de su mamita. Que pase un feliz cumpleaños. Muchas gracias, mi querida Julietita. A ver, ¿por acá qué nos dicen?
3: Por acá ando, por Guayquichuma. No hay como bonito enviar audios porque no hay señal.
0: Guayquichuma, ¿qué es eso de Guayquichuma?
4: En la radio están diciendo que los saludos que usted ha enviado no han sido para la suquita de Santa Rosa, ha sido para la suquita La Virola. Confirme, don Saritama.
0: Saludos, tenor, bendiciones, nos dice Martita Alcíbar. ¿Cómo está, Martita? Buenos días. Tenor, la máquina de la Jackie ya no tiene arreglo. Ya hay que venderla a la chatarra nomás. No creería, porque verás, hay gente que es coleccionista de clásicos, ¿ah? Y no les importa invertir un buen dinero para mantener o reparar un clásico, ¿no? Hay otros que no, si ya lo ven que está medio viejo, lo mandan al deshuesadero, lo mandan.
5: Basta de pedir perdón.
0: ¡Eso, Suquita!
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0: Esa canción es para usted mismo, de parte de don Jaimito.
5: Don Saritama, confirme y aclare la situación, porque esta gente es muy mal pensada.
6: Tenor, látigo está en Guayquichuma, vía al Prado, las Chinchas, Loja. Se ha ido a ver a la Suquita, la Virola, que es de allá de Guayquichuma, del Prado.
0: Guayquichuma del Prado, ¿ah? Madre mía. Ah, de por allá es la suquita Virola. Mira tú. Mira esa linda imagen, hermano, ¿ah? Qué bonita cascada, oiga. Tiene que ser de agua helada, ¿no? Saludos a Máximo Vera. Máximo Vera que nos dice: estoy escuchando la radio y aquí pegándome un chapuzón en esta hermosa cascada, nos dice. Muy bien. Guayquichuma. Imagínate que le hubiese puesto a mi hija, linda Guayquichuma. Pucha, me odiaría toda la vida.
7: Qué joder, Tenorcito, ¿qué tal? ¿Cómo estás?
0: Buenos días,
7: gente. full, 100.3, Brisa Azul. Cada vez que canta doña Nancy, se va despapallando, va sacando los cueros al sol en cada canción. Hoy día se la ha propuesto, creo que
0: sí. Sí, sí. Sí, con esas canciones está media... Nosotros ya no queremos sufrir con sus canciones, Suquita, nos dicen por acá. Saludo para Giancarlos Condoy. Mi querida Betiusca dice: lindo día, tenor. Ya estamos en Arenillas a full sol, a full music. Música de la buena. Allá está en Arenillas, Betiusca. Qué bien, buenos días. Saludos, que esté pasando bonito. Que Dios me la bendiga y gracias por su reporte de sintonía. Recuerde que puede hacerlo al 0998-565620. 0998-565620. 20. Saludos para mi pana La Mole. ¿Dónde andas, mijo, metido? ¿Dónde es ese cerro? ¿Dónde es esa loma? ¿Qué andas haciendo, papi? ¿Quién te ha llevado tan lejos? No me digas que te fuiste con algún otro caballero. Van a trepar en caballo, van a subir a la montaña y van a recrear la película El Secreto de la Montaña. Esos manes del Secreto de la Montaña dijeron: lo que pasa en la montaña, se queda en la montaña. Pero no contaban con que siempre, nunca falta un sapo o una zapa. ¡Nunca falta un sapo o una zapa! Eso es ley de vida. En lo que sea que tú estés queriendo ocultar, nunca falta el sapo o la zapa. Si no me creen, pregúntenle a Pepe Lucho cómo es que le han descubierto algunas de sus andanzas, ¿ah? Dice, de la veterana no estarás hablando. Nunca falta, sí. La típica que llega y dice: ni sabes a quién vi. Vi a tu marido, lo vi en tal lado, andaba con tal persona, no sé, pero como que se quiso esconder porque me vio pasar. ¿Qué habrá andado haciendo? O no falta también el que llega y dice: oye, por ahí lo vi al pana de la vez pasada, a ese man de la radio. Dice, por ahí lo vi que andaba con una man. Pero la man la man era medio cara de travesaño. Yo creo que la man era man con sorpresa. Por ahí lo andaba por ahí. Estaban en que conversaban en una esquina. ¿Será que el man es minero? Nunca falta el sapo o la zapa. Oiga, nunca falta.
8: Por acá lo vi a Lupercio. ¿A dónde? En Guayquichuma. Con una virola andaba.
0: Así más o menos, ¿no? Acá andaba Lupercio, dice. Con Guayquichuma, con una virola andaba. Así que, mucho ojo con eso, ¿ah? Mucho ojo con eso. Cuídese. Cuídense que ahora, con el avance tecnológico que existe, ya no puede usted morir en la negación, porque nunca faltan los videos, las fotos. Y lo peor de todo es que ahora hay tanta tecnología que las fotos salen tan claritas que no hay cómo ni siquiera negarlo, hermano. No hay cómo ni negarlo. Antes, bueno, podías decir: no, que estás loco. ¡Me hackearon el Facebook! ¡Me hackearon el Facebook! ¡No soy yo! No pienses así, hombre. Ya vas a empezar. Y así empieza Lupercio a lanzar sus excusas. Ya vas a empezar. Vuelta con la misma cantaleta. Dios mío, no te cansas tú, Dios mío. ¿Hasta cuándo contigo? Lo mismo. Ya, lo que tú digas, ya, así es. Lo que tú digas, ya. Dígalo, Percio. Vamos a continuar disfrutando de Viejitas Pero Sabrosas acá en Sin Pies Ni Cabeza. Así que ponte pilas, ponte 11, súbele el volumen, porque aquí continuamos con más en Sin Pies Ni Cabeza.

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0: recién llega Michelita. Ya llegué. Hola, hola. Saludos, Michelita. ¿Cómo ha estado? Buenos días. Saludos y bendiciones. Esperando que se encuentre muy, pero muy bien.
1: Mazo, ahorita con todos los acontecimientos que han pasado y todas las cosas que se están dando, ¿por qué no hacen una encuesta?
0: Encuesta.
1: Entre todos los oyentes, ¿a quién consideran más grilla? ¿A doña Nancy o a doña Mari? Y ahí si que quiere por ahí alguna otra que quiera unirse, pues ya pues, que sea decisión del público.
0: ¿A quién consideran más grilla? ¿A doña Nancy o a doña Mari? O sea, la Jackie. ¿Quién considera más grilla? No, ahí hay una... Hay una diferencia abismal de niveles, ¿no? No puedo yo poner a enfrentar a un peleador profesional con un peleador novato, ¿no? No, pues, o sea, no es justa la pelea, no me parecería justo. Hay una desigualdad muy bárbara, muy tremenda, ¿no? Sería injusto, sería de por gusto. No me parece buena esa pelea. Y aparte, con desventaja, doña Nancy, mucha.
2: Que sea duelo de veteranas, pues tenor, doña Nancy, la vieja Jackie.
1: Manera, ¿cuál es el más perro sucio de todos los hombres?
0: Pues ahí podría ser, esa sí podría ser una buena, ¿no? ¿Cuál es el más perro sucio? Ahí podemos ponerlo a Lupercio, aunque Lupercio es otro nivel también, pero... Ahí como que Pepe Lucho podría entrarle a la pelea, ¿no? También don Saritama podría hacerle competencia.
1: Bueno, todo es por las declaraciones de ella misma. Imagínate, doña Nancy, cómo dijo. No hay un hombre más cachudo que mi marido. Solo para que ella lo diga en público, algo pasa.
3: Don Enrique, son 157 mandiles y 67 forros entre grandes y pequeños. Y 57 pares de reata.
0: ¿Qué estás loco, Lupercio?
4: Tenor, dile a la Zuquita que esté tranquila, que estoy acá arreglando un carro. Dile a mi Zuquita que esté tranquila.
0: ¡Pesa nota! ¡Ves, hijo!
4: Tenor, dile a la Zuquita que esté tranquila, que estoy acá arreglando un carro. Dile a mi Zuquita que esté tranquila.
0: Un feliz cumpleaños para su mamita, que Dios la cuide y la bendiga siempre, nos dice Michelita. Aquí estoy, fiel a las audiencias, bendiciones. Puta, dice acá doña Mari, queda campeona indiscutiblemente. Dice. Alonso Ramos, ¿cómo estamos aquí escuchando tu lindo programa a full volumen en el norte de la ciudad? José, mi pana Chelito Ordóñez, en Puerto Bolívar, está también en sintonía. Buenos días. Ponte un temita de la orquesta Adolescente, el tema Recuerdos, ok.
5: Buenos días, mi pana tenor. Ya escuchando el programa sin pie ni cabeza de acá.
0: ¿Cómo vamos?
5: En la Santa Elena, con pleno solazo acá, mi pana tenor, ya con ánimos para salir a trabajar, mi pana tenor. Y ya que estamos ahorita en viejitas, mi pana, mándate esa para la tesora Nancy. Y que no me digan en la esquina el venado. Bendiciones. Hablamos. No fue uno, fueron dos, fueron tres. Los amigos que te vieron
0: en Portobelo.
5: Pobre Jaimito, mi pana, te lo pobre Jaimito. Se quitó la gente Nancy de la manguera.
0: Sí.
5: De la que viene mango.
3: Perdón, me equivoqué. Perdón.
6: Preocuparte.
7: Mario, sea la Jack.
8: Pongamos de que el más grillo es el hombre que dijo esto. Él es el más grillo. Sí, y creo que tal vez, capaz. Ande por ahí buscando palacas. ¿Cómo es?
6: Que el grillo más grande de ahí de la radio es Don Norman, porque él. Sí, que más bien grillo. Uy, grillísimo, no solamente. Perro sucio. ¡Ladra, perro, para saber por dónde andas! ¡Perro muerto de hambre! ¡Enamorado y muerto de hambre!
8: Pero yo pienso que le está haciendo cambio al aceite, pero no sé si será el carro o será la máquina, alguna cosa por ahí, o será de cuatro patas.
0: ¡Uy, te está escuchando don Jaimito! ¡Está escuchando don Jaimito! Y a mí mismo se arma la quiñiza aquí, ¿eh?
7: Hola chicos, ¿cómo están?
0: Hola, Vivi.
7: Yo recién levantándome, chicos. Me ha dormido tan rico, les juro. Me hacía bien una buena dormida. ¿Cómo han pasado, chicos? Cuéntenme, ¿qué ha habido?
0: Se le escucha que está satisfecha de haber dormido rico, ¿ah? Se le escucha que está feliz, satisfecha.
7: A ver, es feo andar hablando de gente que no hay, pero yo pienso que el más grillo de la radio es el señor Teddy Hamilton, con todo respeto. Yo le hice un oscuro pasado al señor Teddy Hamilton cuando trabajaba en la provincia de Loro.
0: ¡Ves, hijo de madre! Entonces sería bueno enfrentarlo a Lupercio con Teddy. A ver cuál de los dos gana, ¿no?
4: Andamos por el Prado, Huayquechuma, Vía Loja.
0: Sí, ya nos contaron que andas por allá visitando a una suquita, algo así, no sé.
1: ¿Qué edades están ahí en edades?
2: Hola, plena tenor, que tú todo lo que tienes de frente lo tienes de sinvergüenza.
0: ¿Yo? ¿Por
2: qué? De perros sucios, nombras a un poco de manes y no te pones a ti mismo una lista. Si tú encabezas la lista, mijo, tú manejas el bus de los infieles.
0: ¡Yo! Por favor, discúlpeme, señor. A mí no me pueden juzgar por mi pasado, porque el pasado ya fue. El pasado ya fue. Hay que siempre mirar hacia el futuro.
6: Tenor, yo opino y pienso que don Lupercio es el más grillo de la radio. Así que ahí está mi opinión.
0: Michelita dice, yo sí opino igual. Yo digo que don Teddy gana. Don Teddy gana. Don Teddy gana, dice. Estelita Aguilar nos dice, buenos días, que nunca nos falten motivos para agradecer, fuerza para seguir adelante y fe para creer que lo mejor aún está por venir. Mi querida Solecita dice, complázcame con la salsa Un Hombre Normal, aunque esos creo que no existen, dice. Uy, uy, uy. ¿Cómo que no existen? Sí existen los hombres normales, ¿ah?
9: Buenos días, come gratis y público en general. Oye,
0: ¿qué pasa?
9: Ustedes dicen que son pero corta nota.
0: ¿Por qué?
9: Dejen vacilar a la gente en paz, no lo saquen de perros, de grillas. Qué barbaridad con ustedes, oye. Van a hacer matar a la pobre gente. Dejen de ser así, sapos.
0: Tenor, agrégame el grupo, me dicen por acá. Listo.
7: A ver, a ver. Yo pienso que usted también.
0: ¡Yo!
7: Con todo respeto, querido tenor, a mí no me va a decir que no, que solo se escribe con uno y con otro. Ese teléfono ha de sonar cual teléfono público.
0: No puede. Mire, Vivi, me está ofendiendo, Vivi. Me está ofendiendo. Me siento lastimado. Me siento herido. Me siento golpeado. Lo esperaba de todo el mundo menos de usted, ¿verdad? Eso es algo que me puede desmoronar emocionalmente y no encuentro las palabras idóneas para poder expresar mi inconformidad ante el audio escuchado y las versiones vertidas hacia mi persona, ¿no?
9: Ya ves, te tocó a ti por estar alborotando el avispero, ¿ya ves? Eso no se hace. Te tocó a ti y bien chancado, chancado yo. Ay, don Saritama, está buscando que Jaimito lo cobije con las... ¿Con qué? ¿Qué tiene? ¿Cuatro qué? Está que don Jaimito lo cobije, ¿verdad? No más, anda buscando. Ah, que lo cobije con con el edredón de cuatro plazas.
0: Acá nos dicen teléfono público. Eso sí suena. Eso sí, esos no suenan. Claro, el teléfono público no suena. Ha de ser teléfono de call center, ¿eh? Saludos para la familia Gallegos. Ahí en Pasaje están a full sol, a full volumen. Saludos a la familia Gallegos.
10: ¿Qué dijiste? Lastimado, herido y golpeado. O sea, no, ¿cómo vas a decir eso, brother? Me está cayendo.
7: Ahí para muestra un botón. todo infiel perro sucio se siente ofendido.
0: Hola, tenor, ingrésame a ese grupo. Buenos días, saludos para Beto Segura, que andamos volqueteando, nos dice. Listo, Betito, usted suquito, usted debe ponerse de grillo, dice. No, por favor, ¿qué pasó, ah? ¿Qué pasó? Vamos ahí. Nada de eso, ah. Ya les dije, no pueden juzgarme a mí por mi pasado. Todos tenemos un pasado, oscuro, claro, como sea. Pero estamos con un pasado que no puede ser motivo para juzgarnos ahora en el presente. ¡Ya lo dijo el príncipe de la canción!
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0: Así que, por favor.
6: Buena es, Vivicita 3. Buena es. Muy buenos días. Le dio en el clavo, Vivicita 3. Con un tiro mató no sé cuántos pájaros. Más pájaros muertos, Vivicita. ¡Qué bien, Vivicita! ¡Cuídese, bendiciones! ¡Saluditos!
0: Mire usted sus...
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0: Mire, Suquita, usted creo que es la persona menos idónea en hablar de estos temas el día de hoy. Hoy su lealtad se ha visto puesta en tela de duda, así que hoy usted es la menos indicada a hablar de estos temas, ¿ah?
2: Si capaz que a todas les pides para las lonas, tenor.
0: A ver, que venga aquí alguien a decirme que yo le he pedido $20 para las lonas. Que venga y me lo diga en mi cara. Que alguien venga y me diga que yo le he pedido para las lonas. Saludos para mi pana Yogi Gol. ¿Cómo estamos? Buenos días, Yogi Gol. Dice, señor, ¿qué pasó? Ayer me dejó morir en cancha. Lo buscaba para que cambiaran de delantero y tú no estabas, ¿ah? Es para que me extrañen, ¿ah? Y se nota que me han extrañado. Pero bueno, ya nos veremos la próxima semana. A ver, la Suquita se come 50 pájaros, nos dicen. ¿50 pájaros? ¿Qué es eso?
12: No ha pedido $20 para las lonas, pero sí para pagar otras cosas, $50, 60, eso sí ha pedido.
0: Dios bendito.
6: Desgraciado, ya supere lo de las lonas. Me persigue ese pasado.
0: No, es que ese es un caso único, Vivia. Ese es un caso único de que... le hayan pedido para las lonas y hayan usado la plata para irse al Cinco Letras. Eso yo nunca lo había escuchado. Por eso yo creo que siempre que me cuenten, alguna vez en tu vida escuchaste una historia así media rara, entonces uno dirá, a una amiga le pasó esto, ¿sabes? Y todos diremos, sí, la plena, eso es raro, es raro. Ya está por acá, ya llegó, ya le dieron permiso para que se conecte, mi pana.
13: ¡Habla mangoneón! ¡Ah! Ya no soy el mandarina, ahora soy el mangoneón.
14: ¿Qué tal, Luchito, Ñaño? Muy buen día, feliz jueves, Ñaño, antesana el fin de semana, mijo. Aquí recién conectándome, Ñañito. Conectándome, no sé qué ha pasado, quién ha cantado por Santa Rosa, Machala, mijo, que las volquetas están, es que quiere que hermano relleno, que da miedo, mijo. Algo ha pasado por allá. No sé si pagarle o no pagarle, hermano, que no me están dejando escuchar la programación de tanto, hermano Camello. Aquí, mijo, dale, como usted sabe. Ayúdenme con un saludo especial, mijo, para mi familia en Arenillas, que están, hermano, a full sintonía, Ñañito, full sintonía. ¿Qué ha pasado, Luchito, Ñaño? ¿Qué ha pasado? De que verás, hermano. A mí no me gusta hablar tampoco yo, hermano. Sí, soy hermano de un conocido sapo, Ñaño, pero no soy así yo. Pero, o sea, yo por él... hubo una conversación la vez pasada que nosotros siempre organizamos la fiesta de la Virgen del Cisne, como sabes tú, tenor. Dijo que te había invitado y tú le habías pedido, hermano, un uniforme completo.
0: ¿Ya?
14: Desde la camisa hasta los pupos, hermano. Ahí hay que ver si es verdad o será mentira, ñaño.
0: Bueno, yo ya acepté ser parte del equipo de los fieles. Ya acepté, ya está todo el contrato firmado, ya está todo hecho, ¿no? El día de ayer fui a hacer acto de presencia para la primer foto oficial y por si acaso no llegaba a completarse el equipo porque estoy recuperándome de una lesión. Y bueno, yo al ver que llegó pues mi pana 10 segundos, el goleador también del equipo, me fui tranquilo, me fui confiado de que no había la necesidad de que yo me quedara arriesgando a agravar mi lesión. Pero sorpresa, bueno, por lo menos no han perdido, ¿ah? Por lo menos han empatado. Así que saludos a los chicos de Fieles, Fieles Fútbol Club.
15: ¿Qué le ha pasado a la señora Nancy? Ya está tan temprano, está tomando ya. O tiene hambre.
0: La pregunta será que don Saritama tendrá más cobija que Jaimito. No creo, pero bueno. Saludos a mi tocallito Carlitos Valarizo en Piñas. ¿Cómo estamos? Saludos. El más grillo es tenor, dicen por acá. Acá nos dicen el panita está dale y dale como a la suquita en Portobelo, dice. Son cizañosos, son cizañosos.
1: Prima, ¿sí que tiene que ver la circuncisión con que usted juegue pelota?
0: A ver, yo sí opino que debería ser Lupercio con Teddy. Lupercio con Teddy. Ahí sí, para que se saquen el aire, nos dice.
6: Tomás cobija tiene Jaimito que don Saritama.
0: No, no, no, ya, apague. Doña Nancy, le voy a dar un minuto para que rectifique lo que acaba de decir. Un minuto, porque lo que usted está diciendo... No, no, no, no, no, no. No está bien. O sea, usted está afirmando algo que da mucho que pensar, doña Nancy. Yo le digo a usted que piense bonito. Luego no vaya a pasar lo de la vez pasada que dijo que yo tengo mi marido es el más cachudo. Piense bonito, a ver.
6: Más cobija tiene Jaimito que don Saritama.
0: Más cobija tiene Jaimito que don Saritama. No quiero decirlo yo. Que lo diga algún oyente, ¿cómo interpretan esas declaraciones?
14: ¿Sabes lo que quiso decir la señora Nancy? Que el pinto es pipí chiquito, o no escucho bien yo.
1: Piense bonito.
6: Habla media cobija.
0: Media cobija. Y acá nos dice alguien, vea. ¿Y cómo sabe la suquita que don Saritama no tiene más cobija? A lo mejor ya la cobijaron.
15: Hola, mis panas, un abrazo. Estoy llegando al almuerzo y a full sintonía. Le quiero desear un feliz cumpleaños a su mamita, que Diosito lo cuide y lo bendiga siempre, donde ella vaya en su camino de parte de toda su familia. Como usted y toda su familia.
0: Bendiciones para usted. Mi pana Jorge Luis, que tengas un buen provecho. El hombre ya en la loma, en el Guabo, disfrutando del programa. Saludos.
16: Oiga, señora, piense las cosas antes de hablar. Ya está diciendo que igual usted sí le ha visto el muñeco, pues, a Saritama.
1: Jaimito es el arropado. ¿Y dónde es el arropado?
0: Ay, Dios.
6: Doña Nancy, yo la quiero ayudar, pero no puedo. Borre ese audio. ¿Cómo sabe usted que don Saritama tiene un cuarto de cobija? Borre eso. Tomás cobija tiene Jaimito que don Saritama.
0: Y se ríe todavía. Yo sí dije, doña Nancy ya se arropó con esas dos cobijas.
6: A ver, tenorcito, yo te digo que mi marido tiene más cobija porque él es el que me abriga. Nadie más me abriga a mí, pues, hombre. Ahora, si ustedes son mal pensados y piensan lo que no deben de pensar, ya eso queda en la mente de ustedes. Mi mente está recontra que purificada. Así que...
1: Pero, primo, si ella dijo que Jaimito tenía una anaconda... Para que don Saritama tenga magia de beberse los medidos también. Nosotros no pensamos nada, usted lo está diciendo.
16: esta veterana la quieren ayudar y ella solita se mete el pie, loco. ¿Cómo va a decir que lo ha estado viendo el huevo a Saritama?
14: Tenor, o sea, la cobija de Jaimito larga, le añade un pedacito más, y, o sea, una cobija y un cuarto, así más o menos.
0: O sea, yo estoy entendiendo que la cobija de don Saritama no es muy larga, ¿no? Vamos a hablar en términos de cobijas. Dijo aquí que la cobija de Jaimito era de 4 plazas. Entonces vamos a entender que la de Saritama debe ser tal vez de 2 o de plaza y media, no más.
17: El pescado muere por su propia trompa.
0: Sí, así es. Sí,
17: las ahí. Doña Nancy, creo que ya se ha cobijado con las 2, la verdad, por eso sabe que su marido la cobija mejor que don Saritama.
0: Sí,
17: don Saritama
0: sí.
17: Tiene la cobija mocha.
0: Tiene la cobija. ¡Buena! ¡Habla! ¡Cobija mocha! ¡No le digan!
7: Ya ven, todos son unos malpensados, cochinos. Piensen en la Biblia, apéguense a Dios.
14: O sea, metiéndonos en materia de colchas. La colcha de Jaimito es la colcha tigre, esa grandota.
0: Claro.
14: Y la colcha de Saritama es esa colcha de bebé, así más o menos.
0: Así, igualito. Así me entendí yo. Sí, así es. Eso yo también entendí, ¿no? Acá nos dice, a ver, doña Nancy, mejor no hable, dice. Mejor dedíquese solo a cantar, dice. ¡No! Joda. Me acaban de pasar la foto de la suquita de Saritama. La suquita que está visitando allá en Guaychicuma. Ah, no. Guayquichuma. A ver, les voy a compartir la foto. Ah, Vivi, de usted que está en Facebook. Míralo ahí. Para que sepa que el aparato está bien, que no ha fallecido y que parece que ya encontró su media naranja. Míralo. Ahí está Toribio. Véalo. No sé quién sea la afortunada, pero anda con alguien ahí Toribio, ¿ya? Ahora vamos a presentarles a la suquita, pero la suquita la virola, la con la que anda don Saritama. A ver, por acá me manda la foto. Esta es la popular suquita de Saritama de Guaychicuma. Uy, Dios mío, ahí está. Ay, Toribio. Ahí está, mire, esa es la suquita que hoy día la han anunciado, la dieron a conocer hoy día, de Guaychicuma. La suquita de Guay. Y sí es suquita, en verdad, ¿no? O sea, pero viéndola bien, bueno, no puedo verla bien porque como que me marea, pero está simpática, ¿no? Está simpática. Está simpática esa suquita. Está simpática, ¿sí? Yo creo que no le pusieron labial en la nariz para que evite ese problema la chica, ¿no? Pero bueno, listo.
18: Sí, así es. Yo me imagino la publicidad de don Saritama diciendo, ven, yo te abrigo con mi media colcha.
0: Ay, Dios mío. Ay, mi Dios, terrible, terrible.
1: Para mí que doña Nancy cuando va al mercado pregunta, ¿cómo la libra de papa? Le dicen a 50 centavos, no, yo pago dólar, dice.
0: Saludos a mi pana el gato, pegándose un rico ceviche. Allá también para mi pana Franco Norberto Torres, de Las Mercedes, que también está en sintonía del programa. Hola, buenos días, saludos, hágame los ganchos con la abuelita Nancy. Me encanta cuando canta, yo soy su admirador. ¡Uy, ¡Oh, no! ¡No! Y este es un nuevo número. ¿De quién será este número? Hola, buenos días, saludos. Hágame los ganchos con la abuelita Nancy. Me encanta cuando canta. Soy su admirador. ¡Oh, Dios mío! ¡Madre mía! Todos se van a la paila, dice doña Nancy. Quiero a usted, mi amigo, de decirle que doña Nancy no está en búsqueda de nada, ¿no? Ella ya tiene su esposo, que gracias a Dios ha venido bien proporcionado y cuenta con una colcha de 4 plazas para abrigarla a Nancy y a 2 más. Así que no creo que ella esté interesada en conseguir admiradores por el momento. Creo yo, ¿no? Creería yo.
7: Ve, doña Nancy, apareció otra colcha. Colcha nueva, doña Nancy.
0: Pero, verá. tiene que ser por lo menos colcha de 5 plazas, porque ya de 4 plazas tiene, ya para qué más. A ver, tengo una finca y 6 vacas. ¡Vea eso! Tengo finca y 6 vacas. ¡Chuta! Finca y 6 vacas.
16: Pero tiene que decir qué emprendimiento tiene, porque ya ves, a Jaimito porque es aventajado y vende los helados, a Saritama porque le arregla los carros.
0: Claro.
16: Tiene que tener algún emprendimiento o algo para que le pare bola.
0: Ya dice, tiene una finca y 6 vacas.
17: Es una colcha coreana de esas bien grandes, creo que. Y caras.
16: Tienen que hacer es hacerle gancho a la gente y no haber hecho el sapo, gordos frentón.
17: Híjole, hermano. Está tentadora esa propuesta para la señora Nancy. Medio refinadona está, o sea, quiere que deje la colcha tigre por un edredón más o menos.
0: Claro, claro. Muy bien, vamos a disfrutar de musiquita. Me habían pedido este tema. Dicen que ya no existen los hombres normales. Un hombre normal. Yo creo que sí.

0: disfrutando de muy rica salsa. Oiga esa salsita, qué rico, qué delicioso, qué sabroso.
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0: A ver, por acá, ¿qué nos dicen? Párate por ahí, video. Listo, acá está mi pana Luigi.
2: Señor, ponte ahí la salsa, una aventura para esta bola de infieles que han salido aquí ahora, hombres y mujeres parejitos.
0: Sí, ¿no? Una aventura es más bonita si no miramos el tiempo en el reloj. Una aventura es más bonita. Oye, muy buen tema, muy buen tema.
3: Pero señor, hay que ver que si son vacas de cuatro patas o vacas de dos patas. Que tiene cuatro. Con la señora Nancy serían cinco. Y no creo que la señora Nancy deje su colcha de cuatro
0: plazas.
3: De cuatro plazas por ir a buscar otra colcha.
0: Yo tampoco creo.
3: Y más vale, recuerde esto de Noro.
0: Sí.
3: Y todos. Más vale pájaro en mano que 100 volando.
0: Eso, escuche bien. Más vale pájaro en mano, así sea un pichoncito, que siento volando. Grábate bien ese consejo. Escucha la voz de la experiencia de Dunia.
3: Y más vale, recuerde esto de Noro. Y todos. Más vale pájaro en mano que 100 volando.
0: Más vale pájaro en mano que 100 volando. Así sea un pichoncito. Más vale pájaro en mano.
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0: Hablando de cobijas, a propósito de las cobijas, ¿no?
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0: Ahí está don Jaimito. Aquí me tienen y no me valoran, dice.
6: Extremo. Dejando de un lado la reproducción... para la conservación de la especie.
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6: quieren. De acuerdo a esto de la igualdad femenina y la liberación y tanta cosa, yo me pregunto, ¿qué más pueden hacer las mujeres?
0: ¿Qué más pueden
6: hacer? ¿En qué han aportado las mujeres para que la sociedad y el mundo sea mejor?
0: ¿En qué han aportado para que el mundo y la sociedad sea mejor?
8: ¡Canta horrible, canta horrible, de Rupecio, canta horrible!
0: Estamos en el segmento Musiquita con olor a pescado frito, Musiquita con olor a chongo. Eso es lo que le gustaba a mi pana, no me quiero acordar de él. Yo me pongo sentimental cuando me acuerdo de mi pana Toribio. Toribio, Toribio, ¿por qué te has ido, Toribio? ¿Por qué te fuiste, mi padre? ¿Dónde andarás? ¿Con quién andarás? ¿Por qué?
6: Chance a las mujeres que se defiendan. Díganme el nombre de alguna mujer que haya inventado algo para el beneficio de la sociedad.
9: ¿Cómo, don Norman, que han aportado? Hable en serio. ¿Y qué no le gustará la ponocha a usted?
0: Pero ya dijo que muy aparte de eso, sacando el tema de la empanada o panocha, como tú le dices, aparte de eso. Ese es un punto y aparte, ahí no hay punto de debate o de quiebre, eso no se puede debatir.

0: Lo que tengo es amor para ti. Ahí estábamos complaciendo a Marquitos. ¡Tómala! Nos estaba pidiendo ese tema del grupo Ventú.
1: Saludos, tenor ahí, pila ahí. Ponte la salsita ahí. Ven, devórame otra vez. Pila, saludos ahí.
0: ¿Qué? ¿Se la dedicas a la Jimabel tal vez? Digo yo. Ven, devórame otra vez. Ven, castígame con tus recuerdos ya. El lo guardé para ti. Ay, ven, devórame.
2: Ay, disculpe. No había escuchado. Es más bonita. Qué linda música, tenorcito. Qué linda música.
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0: ¡vaya!
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0: Bien, bien.

0: Anda, sálzate, no.
1: ¡Un canta feo! ¡Voy a lavar condesa!
0: ¿Qué tal, tenor? ¿Qué tal, tenor? ¿Cómo estás? Buenos días, buenos días. Un poquito retrasado en la programación, pero ahí escuchando. ¿Cómo es que dicen que una mujer no aporta en algo para la sociedad? Aporta mucho la mujer. Si no, imagínate si éramos pegados de la burra, pegados de la burra. Y aparte son las primeras en inventar chisme. ¿Qué más pueden pedir?
2: ¿Por qué, don Armando, hace esa pregunta? ¿En qué ha aportado la mujer? Si la mujer aporta en muchas cosas. Mientras el hombre está yendo, la mujer ya vino 4 veces. Así que póngase pilas y hágase la pregunta a usted mismo.

0: para la Zuquita, que la canta, pero el coro es: reventamos, estamos que reventamos. Me puede complacer con la salsa de Amigos con Derecho. La salsa Amigos con Derecho. Quiero beber hasta... ¿Cómo que no aporta? A ver, dígame, ¿quién inventó el chisme? La mujer, dice.
1: Yo sí aporto. Aporto en la casa, plata. Aporto mi trabajo. ¿Qué más aporto? Lavo plato. ¿Qué más hago, tenorcito? Limpio. Sí aporto.
0: Saludos desde Piñas, nos están escuchando en Piñas, muy buenos días, saludos.
2: Ah, que la Yimabel, nada, loco, me vas a hacer meter en pito, eso va dedicado para mi esposa, hermosa.
0: Ah, ya, muy bien.
2: Que ella es la que se devora este cuerpo cuando ella quiere, ah, y cuando le dé la gana y a la hora que quiere. Ponte pila, no me vas a hacer meter en pito, loco, sí, Yimabel, ni siquiera la conozco.
0: Me imagino que no quisieras conocerla, en verdad. Ya te he de mandar una foto. Para mi esposa, la que se devora este cuerpo cuando ella quiere, dice. Mira, así deben hablar, ¿no? Así debe ser.
3: Que así le dice al negro, ven, devórame todas las noches.
4: Pero mencionen, pues, cuáles son las aportaciones. El hombre desde la rueda hasta el internet que usan todo.
5: Y lo único que han inventado es la igualdad de género. Nada más. Porque el hombre puede hacer los mismos trabajos de las mujeres. Puede coser, puede cocinar, son estilistas y todo. Pero la mujer no puede ocupar el mismo lugar del hombre, porque la mujer no trabaja en construcción, no es minera, no es petrolera. Un edificio en el mundo que haya sido construido solo con mujeres, solo por mujeres. Alguna calle que haya sido asfaltada solo por mujeres.
0: Buen punto.
5: Ya. Claro que, chuta, para la reproducción, mi respeto. Es lo único que no hay cómo quitarles el puesto. ¿Qué magia hay en poner la ropa en una máquina y aplastar un botón?
0: ¡Ves, hijo! ¡Oh, diablo! ¡Esto se va a poner terrible!
6: Cálmate, cálmate. Cálmese, Dunia, cálmese. Esto es joda, recuérdelo. Y tome, para que le dure hasta el lunes. ¡Mua! ¡Ah! No se cabrea, Dunia.
0: Vuelta solo por el chiquito. Oye, te Alonso sí que tiene un trauma con esa canción.
7: ¿Qué dice ese pobre y triste? Yo conozco amigas que son mineras.
0: Vea eso.
7: Que hacen el mismo trabajo del hombre. Calla, mijo, calla mejor. Anda, pégate un baño. Cora, que ese señor. Cállate mejor. Yo conozco mujeres que son hasta traileras. ¿Sí? Ubíquese, mijo, tómese una pastilla de Ubicatex.
8: El problema de que un hombre no colabore en la casa es netamente de la mujer. ¿Por qué? Ya ese hombre vino lamentablemente de la casa cuando vivía con su mamá. Su mamá no le dejaba hacer las cosas porque es hombre.
0: Claro. Ya.
8: Pero ustedes, como estaban enamoradas, engrupidas, ilusionadas, ahí sí les aceptaban que no, mijito, no levante. No, yo voy y hago, no te preocupes, papito. No, yo voy y limpio, yo voy y pongo esto y yo pongo lo otro.
0: Ya, claro.
8: Y después de que ya se les pasó el enamoramiento, ahí sí andan viendo que el hombre no ayuda en nada. La culpa es suya.
0: Por acá me dicen, ponte la canción Dos Cobijas, Un Camino. Dos cobijas. Dos cobijas, un camino. Yo conozco a una que dio palos lonas al novio, dice. Ah, que se aporta, dice. Dio palos lonas al novio.
7: Supuesto que don Pepe Lucha aporta, pero aporta dándole la moza, tenor. Ni un machista, nada que el hombre... Nosotros dependemos de ustedes los hombres, porque nosotros también trabajamos y también dependemos de nosotras, no de un hombre. El hombre, claro, tiene que aportar porque la mujer es su esposa. Por algo la usa, está con ella. No la va a tener como niña bonita tampoco. Hombre, no sean así, pues chicos. Si uno se lleva el mérito porque hace todo en casa, ustedes lo que hacen es traer la comida, el dinero, no falta, está bien. Pero ¿quién hace las 24 horas en casa con nuestros hijos? Somos nosotras, las madres.
0: Eso, bien.
7: Una madre para 100 hijos y un padre para ninguno, así de simple.
0: Sí, güey, la van a hacer cabrear a la suquita.

0: hombre.
1: Ustedes como hombre solo lo saben llevar a casa agüita de arroz. ¿Por qué? Porque ya disfrutan con la moza. Y ya se acabó todo. Y eso aportan en casa. Así que hay que hablar lo que es. Al César de César y al Cede de Cede. Ya está, más claro no canta un gallo.
0: ¡Hijo de madre! Se desahogó la suquita. ¿Cómo es eso, Jaimito, que usted llega a la casa solo con agüita de arroz? ¿Qué es eso? ¿Qué está pasando?
1: Ustedes como hombres solo lo saben llevar a casa agüita de arroz. ¿Por qué? Porque ya disfrutan con la moza.
0: ¡Besa! De ganas se ponen a hablar de esas cosas, Dios mío. Agüita de arroz.
2: ¿Qué le pasa, señora Nancy? ¿Acaso usted fue el colchón para decir que he tenido moza? ¡Jamás! Que don Jaime no le lleve la dosis completa no es culpa de los demás, señora Nancy, por favor. ¿Qué le pasa, pues? Allá don Jaime que anda con la manguera y la tiene de moza.
3: La Jaimito agüita de arroz. La Jaimito agüita de arroz.
0: A ver, por favor, con lo que dijo la suquita, más me ha flechado. Estoy a sus pies, si me acepta seré su esclavo, dice.
4: Pónganme la salsa, uno se cura para que me pase el coraje de ese señor. La salsa que dice, uno se cura. Hay mujeres que son todo terreno. Típico machista, eso es ser machista. Mínimo es de ser soltero, que te gusta que te hagan tierrita. Yo he visto que hay mujeres que hacen pavimento. Y uno que es delicadito y todo eso, hasta levantan muros. Y me viene a decir que una mujer no puede hacer des, qué coraje.
0: Dicen que detrás de un gran hombre hay una gran mujer. Y delante también, porque si no se pierden, dice.
5: Las mujeres y sus cinco milagros.
0: A ver.
6: Las mujeres pueden hacer cinco milagros.
0: Cinco milagros.
6: Pueden dar a luz sin electricidad.
0: Buen punto.
6: Pueden mojarse sin tocar el agua.
0: Claro.
6: Pueden dar leche sin comer pasta.
0: Verdad.
6: Pueden sangrar sin lastimarse.
0: Bien.
6: Y la mejor de todas, pueden levantar cosas sin tocarlas. ¡No!
0: Ah, ve, ahí está. Gracias. Gracias, Elisa. Gracias por el aporte, ¿eh? Póngamele un par de lonas a la Bibi, por favor, a mi nombre.
7: La mujer tampoco te puede dar varilla, así que tranquilo, no te asustes. ¿Cómo sabe que estás soltero y te gusta que te dan tierra a la mano? Como que ya han dado por ahí, ¿verdad?
0: Por acá me preguntan, ¿qué es eso de la agüita de arroz? ¿Qué significa? No quisiera entrar mucho en detalles, no quisiera. No me pregunten eso. Mañana mejor le explico, ¿qué le parece?
8: Ve, doña Nancy, sea seria. ¿Cómo es eso de que todo? Yo por eso en la casa, por poderme jugar pelota, lavo los platos, dejo metiendo la ropa a la lavadora, le dejo haciendo la teta a la niña, dejo bañándola. Para poder llegar a casa tranquilo, llevo completito, nada de agüita de arroz. Yo creo que usted habla por experiencia, porque ya le pasa eso, creo usted. Póngase pila.
9: Poner cacho no es algo útil, señora Nancy.
0: Ay, Dios mío.
7: Que la leche es pura agua.
1: Oye, tenorcito, dile al que pregunta que qué es eso de agua y arroz. Dile que eso es cuando se va donde la moza y está con ella y llega donde la mujer está y le da agüita de arroz. Eso significa. Voy a creer que no sea ningún pendejo que no sepa, hombre.
10: La recomendación para don Jaimito. Ve, don Jaimito, para que no llegue con esa agüita de arroz.
0: ¿Ya?
10: Si tiene por ahí su desliz,
0: ¿ya?
10: Antes de llegar a su casa, una horita antes, tómese un yogurtón. Tómese un yogurtón y verás que le va a llegar espesita. Como
0: mire, ese ha sido un secreto, no había escuchado eso. Si vos vas y sales con tu moza y te ocupas con ella, para que luego no llegues a casa solamente con agüita de arroz, debes tomarte un yogurtón, dice acá el amigo, ¿eh? Un yogurtón, mira.
2: No sé, tenor. Si tú te darás cuenta, pero la señora cuando habla de eso, habla ardida, dolida, como sí, que lo ha vivido. como que lo sufre.
0: Sí, yo creo que sí, yo creo que sí, lo siento también. Yo no soy machista, por ejemplo, ¿quién es la presidenta del Athletic? Una mujer, mi esposa, dice. Dicen que las mujeres hacen lo mismo que el hombre, pero un tanque de gas no lo cargan, pero una jaba de cerveza sí, dice. Ay, Dios mío santo.
11: ¿Yogur también funciona con las mujeres o no?
0: No, ahí sí no sé, en verdad, sí, también funciona. Sí funciona, sí. Pero dicen, eso es arroz rendidor, dice, por eso que... ¡No!
12: Pito, sea vago, no es culpa de uno, pues. Nadie me ha contestado lo que pregunté, ¿qué han aportado?
0: Acá nos dicen La Plena, ya una salsa que diga, por favor, señora, no se me ofenda, dedicada para la suquita, dicen... Dios mío santo. Ay, qué te diré, Dios mío. De gana, abren esa caja de Pandora, Dios mío.
13: Hay que comerse un pescado frito bien puesto, bien recargado para no botar agua de arroz, tenor, ya sabe.
0: Y no,
13: un
0: buen yo no sé nada. Saludos a Jenicita León. ¿Cómo está, Jenicita? Buenas tardes.
2: La mujer en eso nos gana, tenor, porque la mujer puede acabar 8 o 10 veces.
0: Claro.
2: A mí el hombre acaba 2, 3 y se acabó, murió esa vez.
14: Estamos en el segmento de sexología con la señora Nancy y todos los oyentes en Radio Brisa Azul.
0: Estamos con el sexólogo.

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0: ¿Quién sería yo? Un joven y oscuro seductor. Saludos a mi pana Pepito González, ahí en la ciudad de Pasaje. ¡Pepito! ¿Cómo estamos, Pepito? Saludos.
1: Que vivan los cachos y la que pone los cachos. Suquita.
0: Bueno, por acá me están haciendo una aclaración, dice. Mi primo, el sexólogo, dice, yo hice esa pregunta para cambiar de tema porque ya la tenían jodida la Suquita, así que necesitaba un tema polémico para que le den de vacaciones a la Suquita porque ya me la estaban quemando y yo no quisiera que la Suquita tenga problemas con Jaimito. ¡Mire! Qué noble corazón el de mi primo, el sexólogo, ¿no? Él se sacrificó a que lo funden y le digan todo lo que le dijeron, todo porque a doña Nancy, la Suquita, no le sigan molestando, porque ella con esa declaración que dio de que don Saritama la tenía más grande la colcha, eso la gente la estaba molestando con eso. Entonces, mi primo al ver todo eso se sacrificó para que cambien de tema. Mira tú, qué bien.
2: De las de aquí, la única que yo sé que ha hecho un aporte es el aporte para las lonas, nada más.
3: Pana, a través del tiempo, a través de la historia, han habido mujeres que han inventado muchas cosas. Lo que pasa es que el hombre siempre ha sido un oportunista, un envidioso, un corrupto. Y siempre ha querido tener a la mujer sumisa, sometida. Ventajosamente los tiempos ya han cambiado y ya la mujer está alcanzando los niveles que siempre se ha merecido. Pero lo más importante en la vida es que un hogar no funciona sin una mujer y un varón.
0: Sí.
3: Eso es lo más importante. Eso es lo que nos lleva a reflexionar, a pensar que debemos siempre tratar de mejorar como parejas.
0: Bien, bien.
3: No poner estas barreras, estas divisiones que hay. Este machismo, esto que ahora se llama este feminismo.
0: Bien, Percio.
3: Es importante la mujer y el hombre para procrear una sociedad, para crear un hogar.
0: Mierda.
3: Si no, no se podría.
0: Qué belleza, Lupercio.
3: Y lo más importante, brother, lo más importante es que es una ley divina, una ley de Dios.
0: ¿Ya?
3: Ah, ha sido por eso. Entonces ya, borremos todo. Sigamos oyendo lo demás.
4: Ay, Lupercio, me encanta ese hombre maduro que te has convertido. Ay, Lupercio, me encanta ese hombre maduro que te has convertido. Estoy pensando en darte un hijo.
0: Vivianita Espinosa dice, las mujeres también aportan compañía, apoyo emocional, afecto sincero en una relación.
5: Pasa, me han hecho reír a pesar de estar amargada, con coraje. Chicos, ¿cómo es eso de que van a subir los pasajes? ¡Qué miércoles! Yo sí tengo rabia. Yo no sé si salir a trabajar, tener que buscar caballos, salir caminando. La verdad que no se sabe ya dónde vamos a parar con tanta vaina. Oye, qué miércoles. Estoy cabriada, estoy.
0: Ya, pues, ya, lléveselo a Toribio y váyase trepada en Toribio todos los días al trabajo, ¿ah? ¿Eh?
6: Bueno, chicos, me voy. Cuídense, pórtense bien. ¿De qué será? Hasta la otra semana que me pueda conectar con ustedes, chicos. Los quiero mucho. Siempre los tengo presentes. Y el ratito que no me conecte, yo siempre los escucho desde el Wendy, chicos. Cuídense, chicos. Los quiero mucho. Saluditos a todos. A mi tocaya, a doña Nancy. A mi vida de mi vida. Cuídense, chicos. Un besito.
3: ¡Mua! Que te dure hasta el lunes, Pepa Lucha.
7: Ay, Lupercio, ¿te gusta la mazorca? Chiquita y gruesa.
8: Buenas tardes, menor. Mandarle un saludito aquí, parte mía, a Federico, a Andrés, los que están por allá por Manchala. Y que se le mande un buen saludo por allá a la gente, a la people.
0: Te noto triste, definitivamente tú los extrañas mucho a ellos, ¿no? A Federico y a todos, ¿ah?
9: Cuídese, doña Vivi, cuidado con andar con esas lesbianas, ya sabes. Está carísima la gasolina. Ahorita viene viendo una exhibición de vehículos eléctricos para ver si cambiamos. Pero también vale 23 mil un juguete de esos, mijo.
0: ¡Sos diablos! 23 mil dólares, madre mía.
2: Ya le dieron su sartenazo a Lupercio, por eso estar hablando bien de las mujeres.
10: Pero otra pregunta. ¿Por qué Dios, en su infinita sabiduría, creó la mujer al último? ¿Ya? Al último de la creación. Después de crear los mares, después de crear al hombre. Al último creó a la mujer. ¿Por qué?
11: Amarren a esa puta que está como arrecha.
0: A ver, si no van a dar nombres, no alboroten el avispero tampoco. A ver, si no van a dar nombres, no alboroten el avispero porque aquí puede que se ofendan algunas personas, ¿no?
11: Amarren a esa puta que está como arrecha.
0: No. No se metan con Lupercio, por favor. Déjenlo tranquilo, Lupercio.
9: Para evitarse todo el problema.
6: Hablando de los pasajes, espérense, ¿no ven que mi hermana trabaja en una cooperativa y dice mi hermana que habían ido a insultarla porque iban a subir los precios? ¿Cómo que mi hermana tuviera algo que ver ahí? La gente es loca, ya, ya, chicos.
0: Ah, claro.
6: Gracias, amigo, gracias. Bendiciones.
0: Pobrecita ella que tiene que atender, pero ¿cómo? Son unos desgraciados, ladrones.
12: Ayuda, pero se cura. Uno se cura.
6: Lupercito, Pepe Lucha, Tenorcito y todos los fieles oyentes y don Saritama, con mucho respeto, si yo dije que mi marido era el que me arropaba con esa colcha de cuatro plazas, no es porque yo se lo haya visto a don Saritama. Y nunca lo haré.
0: ¿Ya?
6: ¿Por qué se lo digo? Porque yo soy fiel a mi Jaimito.
0: ¿Ya?
6: No por eso me van a separar de con tantas cizañas.
0: ¿Ya?
6: Hay calumnias de mi Jaimito.
0: ¿Ya?
6: Mi Jaimito es el único amor de mi vida. Bien. Y lo será. Hasta cuando papito Dios me quiera, nos quiera tener. O llevarnos cualquiera de los dos. Así que yo sé que uno de broma en broma, dijo, ustedes se llenan de chistes y piensan mal, pero no.
0: Dígalo, de broma en broma se agarra la paloma. Dígalo, doña Nancy, dígalo.
6: Piensen así, no piensen que todo no. O sea, yo aclaro esto porque todo es, dijo, contenido, joda, burla, pero no es de nada. Eso sí digo. Muchas gracias, BBC. Cita 3, cuídese, bendiciones y que la pase bonito en esta tarde. Igual manera, cuídese, mi visita 3. Muchas gracias por el saludito. Bueno, Tenorcito, me despido de ti. Dios mediante, nos veremos el programa mañana y si no, pues el lunes.
0: Cuídese, cuídese.
13: Y esos muertos de hambre de aguas machalas son otros desgraciados. Andan bombeando lodo en vez de agua.
14: Menor, los tiempos, menor. Ayer hiciste en vivo, menor, con
0: usted. Claro, tú que te pierdes, mijo.
9: ¿En qué cooperativa trabaja su hermana? Solo para saber. Sí, doña Nancy, sí, dile que sí, hombre, ya. De broma en broma se te mete la paloma. Ya.
0: Eso.
9: Yo no sé si créele porque usted dijo que su marido es cachudo.
15: Tenorcito, buenos días, picando, buenas tardes, hijito. Oye, hijito, yo le contesto al sexólogo, Dios creó a la mujer después de haber creado al hombre, porque el hombre era feliz, por toda parte era feliz. Entonces digo, este man anda muy feliz, voy a crear a la mujer para que sea infeliz.
0: Ya, el hombre, para que el hombre... A ver, ¿cómo dijo el viejito?
15: Le contesto. Dios creó a la mujer después de haber creado al hombre.
0: ¿Ya?
15: Porque el hombre era feliz, por toda parte era feliz. Entonces digo, este man anda muy feliz, voy a crearle a la mujer para que sea... infeliz.
10: Imagínate si lo hubiera creado primero. Dios crea los peces... Ay, los peces no van ahí, los peces quedan en el cielo. Imagínate si creaba las aves. Ay, no, que esas aves se verían bonitas bajo el mar. para evitarse problemas. Tavo sabe, como que Tavo está sometido. Las mujeres hacen problemas solo por tres cosas. Porque sí, porque no y por si acaso.
0: Es verdad, es verdad.
16: Lo que pasa es que de broma en broma, doña Nancy en Portobelo coge paloma nueva.
0: ¡Ese! ¡Me voy! ¡Nos vemos, people! Cuídense mucho, bendiciones. El día de mañana cerramos el mes disfrutando de Sin Pies ni Cabeza.

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1: El exalcalde de Camilo Ponce Enríquez, Elías Valdor Bermeo Cabrera, fue trasladado a la cárcel El Encuentro, en la provincia de Santa Elena, para cumplir la medida de prisión preventiva dictada en su contra dentro de una investigación por presuntos vínculos con actividades de minería ilegal y lavado de activos. El ministro del Interior, John Reinberg, difundió una fotografía de su ingreso al centro penitenciario y aseguró a quienes atenten contra el Ecuador, esto les espera. El funcionario señaló que las acciones forman parte de la estrategia del gobierno para combatir las economías criminales y fortalecer la lucha contra las estructuras delictivas. La investigación, liderada por la Fiscalía, busca determinar el presunto grado de participación del exalcalde en una red relacionada con la explotación ilegal de recursos minerales y el presunto manejo de dinero de origen ilícito. Como parte del proceso, las autoridades continúan recabando evidencias y ejecutando diligencias para esclarecer los hechos. Mientras avanzan las investigaciones, Bermeo Cabrera permanecerá privado de libertad por disposición judicial. Las autoridades han reiterado que el proceso se desarrolla conforme a la ley y que se respetará el debido proceso hasta que se determine su situación jurídica definitiva. La Agencia Nacional de Tránsito anunció un incremento temporal del 25% en las tarifas del transporte público interprovincial e intraprovincial a escala nacional. La medida fue aprobada mediante una resolución del directorio de la ANT como parte de una actualización de costos solicitada por el sector transportista, luego de varios años sin una revisión tarifaria. Aunque el ajuste ya fue oficializado, las autoridades informaron que actualmente se desarrolla un proceso de socialización con las operadoras de transporte, por lo que su aplicación se concretará en los próximos días. De acuerdo con la ANT, el incremento tendrá un carácter temporal mientras se implementa una metodología definitiva para la fijación de tarifas. Con esta decisión, los usuarios deberán cancelar un valor mayor por los viajes entre provincias y dentro de ellas. El alza responde, según el sector transportista, al incremento de los costos de operación registrados en los últimos años, mientras que las autoridades aseguran que el ajuste busca mantener la sostenibilidad del servicio. Se recomienda a los pasajeros consultar los nuevos valores en las terminales terrestres o con las cooperativas de transporte antes de viajar, una vez que la medida entre oficialmente en vigencia en todo el país. Hasta aquí la información, gracias por su amable sintonía.

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1: El exalcalde de Camilo Ponce Enríquez, Elías Valdor Bermeo Cabrera, fue trasladado a la cárcel El Encuentro, en la provincia de Santa Elena, para cumplir la medida de prisión preventiva dictada en su contra dentro de una investigación por presuntos vínculos con actividades de minería ilegal y lavado de activos. El ministro del Interior, John Reinberg, difundió una fotografía de su ingreso al centro penitenciario y aseguró a quienes atenten contra el Ecuador, esto les espera. El funcionario señaló que las acciones forman parte de la estrategia del gobierno para combatir las economías criminales y fortalecer la lucha contra las estructuras delictivas. La investigación, liderada por la Fiscalía, busca determinar el presunto grado de participación del exalcalde en una red relacionada con la explotación ilegal de recursos minerales y el presunto manejo de dinero de origen ilícito. Como parte del proceso, las autoridades continúan recabando evidencias y ejecutando diligencias para esclarecer los hechos. Mientras avanzan las investigaciones, Bermeo Cabrera permanecerá privado de libertad por disposición judicial. Las autoridades han reiterado que el proceso se desarrolla conforme a la ley y que se respetará el debido proceso hasta que se determine su situación jurídica definitiva. La Agencia Nacional de Tránsito anunció un incremento temporal del 25% en las tarifas del transporte público interprovincial e intraprovincial a escala nacional. La medida fue aprobada mediante una resolución del directorio de la ANT como parte de una actualización de costos solicitada por el sector transportista, luego de varios años sin una revisión tarifaria. Aunque el ajuste ya fue oficializado, las autoridades informaron que actualmente se desarrolla un proceso de socialización con las operadoras de transporte, por lo que su aplicación se concretará en los próximos días. De acuerdo con la ANT, el incremento tendrá un carácter temporal mientras se implementa una metodología definitiva para la fijación de tarifas. Con esta decisión, los usuarios deberán cancelar un valor mayor por los viajes entre provincias y dentro de ellas. El alza responde, según el sector transportista, al incremento de los costos de operación registrados en los últimos años, mientras que las autoridades aseguran que el ajuste busca mantener la sostenibilidad del servicio. Se recomienda a los pasajeros consultar los nuevos valores en las terminales terrestres o con las cooperativas de transporte antes de viajar, una vez que la medida entre oficialmente en vigencia en todo el país. Hasta aquí la información, gracias por su amable sintonía.

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1: El exalcalde de Camilo Ponce Enríquez, Elías Valdor Bermeo Cabrera, fue trasladado a la cárcel El Encuentro, en la provincia de Santa Elena, para cumplir la medida de prisión preventiva dictada en su contra dentro de una investigación por presuntos vínculos con actividades de minería ilegal y lavado de activos. El ministro del Interior, John Reinberg, difundió una fotografía de su ingreso al centro penitenciario y aseguró: a quienes atenten contra el Ecuador, esto les espera. El funcionario señaló que las acciones forman parte de la estrategia del gobierno para combatir las economías criminales y fortalecer la lucha contra las estructuras delictivas. La investigación, liderada por la Fiscalía, busca determinar el presunto grado de participación del exalcalde en una red relacionada con la explotación ilegal de recursos minerales y el presunto manejo de dinero de origen ilícito. Como parte del proceso, las autoridades continúan recabando evidencias y ejecutando diligencias para esclarecer los hechos. Mientras avanzan las investigaciones, Bermeo Cabrera permanecerá privado de libertad por disposición judicial. Las autoridades han reiterado que el proceso se desarrolla conforme a la ley y que se respetará el debido proceso hasta que se determine su situación jurídica definitiva. La Agencia Nacional de Tránsito anunció un incremento temporal del 25% en las tarifas del transporte público interprovincial e intraprovincial a escala nacional. La medida fue aprobada mediante una resolución del directorio de la ANT como parte de una actualización de costos solicitada por el sector transportista, luego de varios años sin una revisión tarifaria. Aunque el ajuste ya fue oficializado, las autoridades informaron que actualmente se desarrolla un proceso de socialización con las operadoras de transporte, por lo que su aplicación se concretará en los próximos días. De acuerdo con la ANT, el incremento tendrá un carácter temporal mientras se implementa una metodología definitiva para la fijación de tarifas. Con esta decisión, los usuarios deberán cancelar un valor mayor por los viajes entre provincias y dentro de ellas. El alza responde, según el sector transportista, al incremento de los costos de operación registrados en los últimos años, mientras que las autoridades aseguran que el ajuste busca mantener la sostenibilidad del servicio. Se recomienda a los pasajeros consultar los nuevos valores en las terminales terrestres o con las cooperativas de transporte antes de viajar, una vez que la medida entre oficialmente en vigencia en todo el país. Hasta aquí la información, gracias por su amable sintonía.

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1: El exalcalde de Camilo Ponce Enríquez, Elías Valdor Bermeo Cabrera, fue trasladado a la cárcel El Encuentro, en la provincia de Santa Elena, para cumplir la medida de prisión preventiva dictada en su contra dentro de una investigación por presuntos vínculos con actividades de minería ilegal y lavado de activos. El ministro del Interior, John Reinberg, difundió una fotografía de su ingreso al centro penitenciario y aseguró: a quienes atenten contra el Ecuador, esto les espera. El funcionario señaló que las acciones forman parte de la estrategia del gobierno para combatir las economías criminales y fortalecer la lucha contra las estructuras delictivas. La investigación, liderada por la Fiscalía, busca determinar el presunto grado de participación del exalcalde en una red relacionada con la explotación ilegal de recursos minerales y el presunto manejo de dinero de origen ilícito. Como parte del proceso, las autoridades continúan recabando evidencias y ejecutando diligencias para esclarecer los hechos. Mientras avanzan las investigaciones, Bermeo Cabrera permanecerá privado de libertad por disposición judicial. Las autoridades han reiterado que el proceso se desarrolla conforme a la ley y que se respetará el debido proceso hasta que se determine su situación jurídica definitiva. La Agencia Nacional de Tránsito anunció un incremento temporal del 25% en las tarifas del transporte público interprovincial e intraprovincial a escala nacional. La medida fue aprobada mediante una resolución del directorio de la ANT como parte de una actualización de costos solicitada por el sector transportista, luego de varios años sin una revisión tarifaria. Aunque el ajuste ya fue oficializado, las autoridades informaron que actualmente se desarrolla un proceso de socialización con las operadoras de transporte, por lo que su aplicación se concretará en los próximos días. De acuerdo con la ANT, el incremento tendrá un carácter temporal mientras se implementa una metodología definitiva para la fijación de tarifas. Con esta decisión, los usuarios deberán cancelar un valor mayor por los viajes entre provincias y dentro de ellas. El alza responde, según el sector transportista, al incremento de los costos de operación registrados en los últimos años, mientras que las autoridades aseguran que el ajuste busca mantener la sostenibilidad del servicio. Se recomienda a los pasajeros consultar los nuevos valores en las terminales terrestres o con las cooperativas de transporte antes de viajar, una vez que la medida entre oficialmente en vigencia en todo el país. Hasta aquí la información, gracias por su amable sintonía.
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0: Muy bien, muy bien. Probando, probando, probando, probando. Ya, los bajos se han probado. Pruébeme los altos. En los altos, en los altos. Parece que le falta brillo a la voz. Parece que le falta brillo. Hola, hola, hola, hola. Estamos probando la voz, compañero. Estoy probando la voz a ver si algún día dejo de ser. Quiero ser locutor. Probando la voz, probando la voz, probando a ver si me sale. Me sale como lo de listos para empezar la mañana. No me sale. En vista de que no me sale, vamos a empezar así, con nuestra voz. Sí, con nuestra voz ahí nada más. Que algo mismo ha de salir, ¿eh? Algo mismo ha de salir. Damas y caballeros, señoras y señores, niñas y niños, aquí estamos listos ya para empezar un capítulo más del Crucero del Amor. ¿Quién quiere viajar conmigo? ¿Dónde está la gente que quiere viajar conmigo en el Crucero del Amor? A ver, de una, de una, de una, de una, de una, de una. Por acá me dicen, hola, buenas tardes, capitán, aquí embarcándome en el Crucero del Amor. Excelente tarde, calurosa, porfa. Compláceme con dos músicas, Tú Eres Mi Destino de Los Ángeles Morenos y Mujer Amante de Rata Blanca. ¿Y hay algo más? Saludos desde la provincia de Santa Elena, atentamente Mari. ¿Cómo está Mari? ¿Cómo le va? Buenas tardes. Desde el servicio técnico JC en Piñas, ¿cómo está mi linda gente de Piñas? ¡Saludos, Piñas! Ya trepados en el Crucero del Amor. Por acá. Hola.
1: Aquí estamos listos para abordar el Crucero del Amor.
0: Muy bien.
1: Y pasar una tarde muy bonita y deleitarnos con la buena música. Música que nos hace recordar, revivir y rejuvenecer. Así también saludo a todos nuestros amigos que forman parte de la radio.
0: Ajá.
1: Y a quienes hacemos también la radio. Así es. Adelante, capitán. Adelante.
0: Muy bien, muy bien, muy bien. Saludos, bendiciones. ¿Quién más está por ahí? ¿Nadie más? ¿Solo cuatro oyentes? No, pues. Yo con cuatro oyentes no me voy. No, voy a prender el Crucero del Amor. Ponerle combustible por cuatro oyentes. No, yo con cuatro oyentes la plena, que mejor me regreso. Me voy a la casa y digo que hay feriado. Si me pregunta el gerente, ¿qué pasó? Yo le digo, resulta que hubo un feriado y me regresé a la casa. Claro, imagínense, cuatro oyentes. Nada más. A ver, por aquí hay otro. Por aquí llegó otro. Aquí llegó otro. Cinco.
2: ¿Cómo está mi pana del alma, Teddy? ¿Cómo estás?
0: Cinco oyentes.
2: Aquí uniéndome al Crucero del Amor.
0: Muy bien.
2: No, ya va la hora que empiece el programa, hermano.
0: Ajá.
2: Ya me estaba estresando.
0: Ya, muy bien.
2: Bendiciones eternas. Buen programa.
0: Muchas gracias. Cinco oyentes. Cinco oyentes. No, yo con cinco no me voy. Todavía no me voy. Mínimo me voy con 10. Si no hay 10 oyentes, no me voy. Por aquí hay otro, 6.
3: Capitán, ¿cómo le va? Buenas tardes.
0: Buenas tardes, bienvenido.
3: Aquí, reportándome un poquito tarde, pero reportando.
0: Ya, muy bien, muy bien.
3: A ver. Listo para empezar el mejor programa de la tarde, como es el Crucero del Amor.
0: Ajá.
3: Conducido por mi gran amigo Teddy Hamilton.
0: ¿No? 6. 6. Faltan 4. Si no hay 4, no me voy. Ve. No, pero envíeme. Me envían mensajes de texto. Envíeme, por favor, mensajes de voz. Sí, mensajes de voz, ¿ya? Claro, con mensajes de voz. Sandrita Benavides. A ver, aquí está el mensaje de voz que me envió. A ver, escuchemos.
4: Hola, Adrián, buenas noches.
0: A ver.
4: Me aviso que aún todavía mi hijo no me escribe.
0: Ah, ese no es. Ese no es, ese es mensaje, otro mensaje aparte, ese no es. Dice, usted se quiere ir de feriado. No me quiero ir de feriado. No, simplemente estoy diciendo que si no hay pasajeros, ¿para qué me voy a ir solamente con 6 pasajeros? No, tiene que haber 10. Si no hay 10, yo me retiro, en serio. Si yo me regreso, me voy. Si no hay 10 pasajeros, yo me voy, en serio, yo me voy a la casa. Imagínese viajar solamente con 6 oyentes. No. No. No, tiene que haber 10. A ver, por aquí hay otro que me escribe. Don Teddy, buenas tardes. Escuchando el crucero del amor. No, tienen que ser audios, por favor. Audios. No, así, con texto no. Acá, otro mensaje por acá. Buenas tardes, don Teddy. Ya estoy lista para embarcarme en el crucero del amor. No, pero por favor, ya dije, mensajes de audio. Tienen que ser mensajes de audio. De lo contrario, a ver, por aquí. ¿Qué me dicen por aquí?
5: Buenas tardes. El precio de las cajitas, confírmenlo.
0: Ah, yo pensaba que precio de las cajitas.
5: Buenas tardes. El precio de las cajitas, confírmenlo. Ese precio muy económico, ¿qué dicen?
0: Ay, Dios mío, pero no, pues eso ya son asuntos personales. Pero igual, les voy a pasar. Hemos completado 12 pasajeros hasta el momento con la gente que escribe. Pero igual, vamos a zarpar. Vamos a zarpar en el crucero del amor. ¿Ya? ¿Es el crucero del amor el que te acompaña?

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Estamos dando la bienvenida a nuestra linda gente en diferentes sectores de la ciudad. Gracias por recibirnos. Gracias por estar siempre con la onda de Brisa Azul 100.3, 100.9. Es el momento de saludar a nuestra linda gente de Santa Elena. Eso, a nuestra linda gente de Santa Elena. Saludos, bendiciones a nuestra linda gente de Santa Elena. Especialmente, a ver, aquí tengo reportes. Acá me dicen, te estamos escuchando en la ruta del Spondylus. ¿Cómo está mi linda gente de la ruta del Spondylus? Muy bien, muy bien, muy bien, muy bien acá. Saludos también para la gente de la parte alta de nuestra hermosísima provincia de El Oro. Bendiciones, saludos. Saludos.

0: 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Muy bien, dando la bienvenida a nuestra linda gente. Gracias, gracias, gracias, gracias en diferentes sectores, en diferentes lugares. La gente trabajando, laborando con la compañía de Brisa Azul 100.9, 100.3. Eso es. La bienvenida para mis amigas desde Arenillas. ¿Cómo está mi linda gente de Arenillas? Saludos, mi linda gente de Arenillas. Saludos para Rosalía, para Sarita y también un saludo para Jennifer en Arenillas. Saludos, mi linda gente de Arenillas. A ver, por aquí también se asoma Albertito Panchana. ¿Cómo estás, hermano del alma?
1: Buenas tardes, don Teddy.
0: Hola, ¿cómo estás?
1: Aquí estamos embarcaditos en el crucero del amor.
0: Muy bien, muy bien, muy bien.
1: Una musiquita de José José.
0: José José.
1: Lo que no fue, no será. Gracias y bendiciones.
0: Ya, muy bien, muy bien, muy bien. Muy bien, lo que no fue, no será. ¿Para qué más, sí o no? No se hable más. Lo que no fue, no será. A ver, dele.
2: 10-4, don Teddy, ¿cómo le va?
0: Buenas tardes.
2: Ya agarrando la palanca como todos los días.
0: ¿Eh?
2: Ya sabe.
0: ¿En serio?
2: Oiga, y por ahí, panita tenor, hay que contratarle a un sexólogo porque solo el sexo ese programa de mañana, hombre. Ya como que está interesante. Alto sexólogo, nomás.
0: Ay, Dios mío. Oye, y tiene un, según escuché hoy día, creo, sí, hoy día. Escuché que tiene ahí pues a una persona que conoce de la materia, un sexólogo de hablaba por ahí, que tenía un sexólogo y él era el que en todo caso definía, opinaba, orientaba y daba los pasos a seguir. Sí, escuché eso una mañana. Está bien. Sí, está bien, hay que sin tapujos. A ver, por acá, saludos. Saludos para la gente que te escuchamos acá en el Cantón El Guabo. Me dicen, por favor, si es tan amable, un tema de Camilo Sesto. ¿Eso quiere? ¿Un tema de Camilo Sesto? Ya, muy bien, muy bien, muy bien. Vamos ahí. Ya le complacemos. Mientras tanto, no podía faltar la artista preferida del compadre del tenor. La artista preferida de Clever Jumbo. Dulce.

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1: Mañana viernes nos vamos de Rocolita, el crucero rocolero. Mañana, desde las 4 en punto de la tarde, mañana nos vamos de Rocolita. A ver, por acá tengo un mensaje. Dice, Don Teddy, ¿cuánto es el precio de las cajitas? Ah, ya, otra vez. Verá, a ver, voy a aprovechar para todos. Tengo en venta un par de cajas Beta 3, que son muy buenas, en óptimas condiciones, están disponibles, están a la venta. No se venden por separado, se van las dos igual, de una, se van las dos. ¿Ya? Más información a mi número, por favor, que ya ustedes conocen, que ya saben, a mi número telefónico, más información. Sí, solo interesados. ¿Cómo dijo? Solo interesados. Y los que no están interesados, no pueden llamar. Ah, ya, muy bien, está bien. Entonces, ¿quién tiene que llamar? Solo interesados. Ya. Muy bien, las cajitas están disponibles a la venta. Pueden llamar a mi número, a mi número, a mi número. A ver, no tiene mi número. Ay, Dios mío, no tiene mi número. 0992-6614. Ese es el número del crucero del amor. Si ustedes quieren comunicarse con el crucero del amor, quieren pedir música, enviar mensajes, mensajes de texto, de voz, solamente a este número, solo a este número, 0992-6614-01, 6614-01, ya, disponible.

Yo sigo acá recibiendo los mensajes del público. Saludos para Marita Jiménez, bienvenida al crucero del amor, Marita. Me dice, me envía un mensaje, dice: Don Teddy, ¿todavía hay chance para subir al crucero del amor? Claro, desde luego, venga, venga, venga, venga, venga, venga, ya, suba al crucero del amor. Por supuesto que acá la vamos a pasar increíble. Saludos también para Clever Yanan Gómez. Hola, Cleverciño, ¿cómo estás? Él me dice, estamos escuchando acá en Pasaje, en el sector Los Naranjos. Acá estamos con mi familia escuchando el crucero del amor. Si es tan amable, un tema, por favor, de Gali Galeano, Me Bebí Tu Recuerdo. Claro, ¿por qué no? Con mucho gusto. Ahí está.

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1: Atendiendo las comunicaciones, las llamadas. Por acá está Raulín, me dice: Teddy, porfa, una de José Feliciano, Cuando pienso en ti. La buscamos enseguida. La buscamos enseguida. Por acá me dicen: muy buenas tardes, Teddy, por favor, ruego enviar saludos a Susanita, Vilma, Gabriel e Iván en la Ciudadela, Florida. Felicitaciones por tan bonito programa. Un abrazo sincero y un diluvio de bendiciones. Muy bien. Gracias, extraordinario. Muchas gracias por esos mensajitos. Vilma, saludos, Vilma. Bienvenida al Crucero del Amor. No se nos pierda, no se nos pierda. A ver, por acá, cuéntame.
2: Buenas, buenas, capitán. Acá estamos en el barrio Miraflores, full sintonía.
1: En el Miraflores, full sintonía. Bendiciones, saludos. Por aquí llegó Dani. Dani, ¿cómo está?
3: Hola, hola.
1: Hola,
3: muy buenas,
1: hola.
3: Tardes, muy buenas tardes, amigo Teddy.
1: Hola.
3: Aquí ya llegando.
1: Hola, ¿cómo
3: aquí
1: estás?
3: Aquí llegando al mejor programa, al Crucero del Amor.
1: Muy
3: todos
1: bien.
3: Todos los días de lunes a viernes. Ya antesala del fin de semana.
1: Sí.
3: A un jueves y a viernes chiquito. Sí, ajá. Ya listo para mañana. Full rocola.
1: Full rocola mañana.
3: Viernes rocolero. Saludos y muchas bendiciones. Y espero que hoy día sí me complazca con mi música que le pedí, más que sea una, aunque ayer fueron dos, pero más que sea una. ¿Ya?
1: Allá.
3: Porque acuérdense que al amigo Panchito y a mí ¿qué? Nos quedó debiendo. Al amigo por no traerle las empanadas y a mí por hacerle el bullying. Otra vez vuelvo y se lo recuerdo. Ya. Bendecida tarde.
1: No. Ahí está mal. Usted dice que yo no le complací. No, para nada. Lo que pasa es que se nos acabó el tiempo. Oiga, ¿qué canción me pidió ayer? Ya voy a revisar. Acá me dicen: buenas tardes, Capitán Teddy, por favor. ¿Puede ubicar el tema El Cóndor Pasa con Claudia de Colombia? Buen tema ese. Buena canción. ¿Qué tema me pidieron? Me pidió ayer, Dani. Déjeme hacerle un seguimiento. Andrea del Boca. Andrea del Boca. Tengo por aquí Andrea del Boca. Rápido, por favor, para complacerle de una vez. Casi digo a la cantante. A la amiga Dani. ¿Pero qué canción pidió? A ver, vamos, déjeme ver. Déjeme revisar el teléfono. Déjeme revisar el teléfono. ¿Cuál fue el tema que pidió ayer Dani? ¿Dónde está Dani? ¿Dónde se me fue Dani? Ya, aquí está. Ayer ella pidió...
3: Mentira, ya no le creo.
1: A ver, ese no es, ese mensaje no es. A ver, no hablen de empanadas.
3: Siga soñando, como decía el pozo millonario. Siga soñando.
1: Pero si no ha pedido canciones el día de ayer. Aquí no hay ninguna canción que haya pedido el día de ayer. Aquí no hay, solamente habla de empanadas. Pero creo que fue de Andrea del Boca. Vamos con Andrea del Boca, ya que yo estoy seguro que fue de Andrea del Boca, algo así, de Andrea del Boca. Bien, entonces, Andrea del Boca. Y le vamos a poner dos canciones, ¿ya?

la gente pasajeña. Saludos a los amigos pasajeños. Saludos. Me han estado escribiendo, me están escribiendo en todo caso desde Pasaje. Muchas gracias por esos reportes de sintonía. A ver, nuevamente me están preguntando acerca de las cajas que están a la venta. Están a la venta, repito, están a la venta dos cajas que pueden ser muy útiles para, sobre todo para los señores políticos que ya tienen que emprender su campaña, para que las coloquen en los vehículos y puedan hacer la tarea de perifoneo. Ya, las dos cajas van juntas, no se venden por separado. Las que hemos promocionado, las que están ahí, se van juntas, las dos. Sí, porque vender una, luego otra, el precio es muy económico para que se vayan de una, las dos. Y realmente las vendo porque me falta espacio para tenerlas. Si no, me gustaría conservarlas porque son de muy buena calidad y están en óptimas condiciones. Solo porque se me vayan a deteriorar y yo no lo estoy dando el funcionamiento que necesitan. Por ese motivo, están a la venta. Más información a mi número personal, por favor. A mi número personal, cualquier información, ¿sí? Si usted me dice, sepárelas ahí, le pongo en papel de regalo con un pompón y se las voy a dejar a su casa. Si vive aquí en Machala, desde luego. Si vive en la provincia, en todo caso. Ya, nada más, nos ponemos de acuerdo. El ingeniero Rosman Paladines está con nosotros. ¿Cómo está, ingeniero? Buenas, buenas, ingeniero. Saludos para el ingeniero Rosman Paladines. Bendiciones, ingeniero. Buenas tardes. A ver, por acá, ¿qué me dicen? Aquí está mi amigo. Mi linda gente de Piñas, buenas tardes. Un saludo para el taller JJ en Piñas. Para esa gente, full camello. En especial para Pajita, que anda enamorado. ¿Qué cosa? Enamorado. ¿De quién? Por ahí. Anda enamorado. Saludos, bendiciones. Ahí está la canción que me pidieron. Ahí la tenemos, ahí está sonando. José Feliciano. Esto es lo que me pasa cuando pienso en ti.

0: gracias. Véngase para acá.
1: Gracias.
0: Un aplauso bien bonito para mis muchachos del Mariachi Chapala de León, Guanajuato. ¡Qué catrín!

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0: El ambiente lo pones tú, el café lo pones tú, las empanaditas las pones tú. Yo solamente pongo la música, nada más. Solamente la música. Vamos por aquí. El público sigue insistiendo. Sigue insistiendo con mensajes, con llamadas. A ver qué me dicen por aquí. 7-3, mi panita Teris.
1: 7-3, cordiales. 7-3.
0: Ahí estamos.
1: Aquí lo estamos reportando.
0: Muy bien.
1: De acá en la península, ya saben, qué modo.
0: Por favor, espere. Se me desconectó por acá el móvil. Ya, ahora sí. Vamos, nuevamente, dele. Ya, ¿dónde está el mensaje?
1: Ya. Península, ya sabe qué modo. Modo recuperación. Estamos. Ya.
0: ¿Y la tóxica?
1: Estamos enfermitos.
0: ¿Ah, sí?
1: Estamos ya recuperando la garganta, que estábamos con ese. ¡Se trancacha! Excelente y bendecida tarde y noche, mi panita Teddy.
0: Muy bien,
1: aquí
0: hermano.
1: Estamos, ya sabe.
0: Saludos, estamos, un abrazo.
1: Sintonía. Aunque no lo hemos reportado porque estábamos con la garganta infectada, ya sabe.
0: Ya, bien, bien.
1: Aquí estamos,
0: bien, ya está mejor.
1: Tarde, mi panita.
0: Lo importante es que ya está bien. Lo importante es que ya está bien, ya se lo escucha bien. 7-3, mi panita. 7-3, ve. Por acá llegó Panchito. Panchito, ¿cómo está, Panchito?
2: Muy buenas tardes, amigo Teddy, que Panchito. Tengo una buena tarde aquí. Mis dos canciones de ayer que
0: ¿qué pasó con
2: quedaron pendientes.
0: ¿Ah, sí?
2: Ya sabe cuáles son de los iracundos.
0: ¿Ya?
2: Bendiciones.
0: Ya, muy
2: aquí
0: bien.
2: Estamos trabajando y escuchando la radio, el crucero del amor.
0: Muy bien, Panchito, muy bien. Excelente, Panchito. Excelente. Ya, a ver, vamos con... acá también un saludo para doña Susi. ¿Cómo está doña Susi? Bienvenida al crucero del amor, doña Susi. ¿Todavía puedo subir al crucero? Me dice. ¡Claro! Por supuesto. Venga. Con todo gusto. ¿Saben que me pidieron un tema? ¿Dónde está? Aquí lo tengo. Ya. Aquí lo tengo. Me pidieron un tema. El cóndor pasa. ¿Se acuerdan que lo pidieron hace ratón? Aquí lo tengo.

noche me hace. La noche me hace recordar lindas canciones de Salvatore Adamo. Estamos en la Florida, en la Florida 1. Ahí está la señora Susanita, Gabriel, Vilma, Iván, disfrutando el crucero del amor. Estamos ya en los minutos finales. Ya mismo llega el doctor. Ya mismo.

0: Oh, qué bonito que es recordar. Por eso es que muchas personas dicen que cuando escuchan el crucero del amor, rejuvenecen. Sí, yo, créanme que les doy la razón, porque escuchar este programa es rejuvenecer. Rejuvenecer, porque los que tienen 70 años vuelven a 30, los que tienen 60 vuelven a 20 años momentáneamente. Vean, sin tanto ejercicio, sin dietas, usted aquí ¿qué hace? Rejuvenece, ¿ya? Y para complementar tenemos la presencia del doctor Nivelo. Ya se encuentra con nosotros. La bienvenida para el doctor Darwin Nivelo.
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0: Endocrinólogo Darwin Nivelo, especialista en obesidad, diabetes, tiroides y otras enfermedades. Conociendo tus hormonas, bienvenidos. Conociendo
1: tus hormonas. Eso, conociendo tus hormonas. La bienvenida para el doctor Darwin Nivelo. Doctor, buenas tardes, bienvenido, bienvenido, doctor. ¿Cómo está? Bienvenido.
2: Muchas gracias, muy buenas tardes a todos nuestros amigos que nos escuchan a través de las ondas tercianas de esta prestigiosa emisora Brisa Azul. Muchas gracias, ya el segmento de Conociendo tus hormonas va teniendo cada vez mucha más sintonía, acogida a todos los lugares que puede llegar esta prestigiosa emisora. Y qué bonito los mensajes de agradecimiento a los pacientes que diariamente se comunican vía mensaje o vía llamada. Doctor, yo quisiera hacer una consulta con usted, quisiera preguntarle esto, quisiera preguntarle lo otro. Y efectivamente, esa es la intención de este segmento de salud, de cada vez llegar a la población con la finalidad de aportar con nuestro conocimiento científico de lo que son las enfermedades metabólicas, como en este caso es la diabetes, la obesidad y la tiroides. Hoy en día la diabetes ya se ha convertido en una pandemia. Se considera que inclusive hay muchas más personas que fallecen efectivamente por diabetes que por otras causas, como son los infartos del corazón, que hasta hace algún tiempo eran la mayor causa, la primera causa de muerte. Hoy en día se considera que la diabetes es una de las enfermedades que causa mucho impacto en la población general, y no puede ser de otra manera también en nuestro país, en nuestra sociedad. Efectivamente, también hay muchos pacientes con problemas de diabetes. De hecho, nosotros siempre nos relacionamos con un amigo, con un pariente, algún conocido que ya está atravesando por esta circunstancia. Pero a veces no le damos esa importancia que tiene la enfermedad, y a veces consideramos que ser diabético es una condición a lo mejor quizás un poco diferente, pero el paciente no toma conciencia, sigue haciendo su vida normal, no se cuida en la dieta, no hace ejercicio, no toma los medicamentos a su debida hora, y efectivamente esto con el tiempo trae complicaciones lamentables. Y hoy justamente les voy a hablar acerca de una complicación muy frecuente que se ve en los pacientes diabéticos, tanto pacientes que recién debutan con la enfermedad como pacientes que ya llevan años también con la enfermedad. Me refiero a la nefropatía diabética. Bueno, estos términos quizás para ustedes les resulte un poco raros, aunque para los médicos ya son muy, muy frecuentes. Tiene que ver con el daño del riñón. ¿Sí? Usted a lo mejor ya tiene algún conocido que dice, no, este amigo que yo tenía ahora está haciendo diálisis, ahora está dependiendo de una máquina para vivir. Sí, efectivamente, por no cuidarse de su diabetes, llegó a un problema de insuficiencia renal y hoy en día está ya en una sala de diálisis, necesitando una máquina 3 veces por semana para poder efectivamente seguir viviendo. Y esto a veces en personas jóvenes, inclusive personas adultas, que ya dejan pues obviamente su trabajo porque ya no pueden realizar sus actividades cotidianas normales porque ya sus riñones no funcionan. Y entonces necesitan de este equipo, que es el equipo de hemodiálisis, para poder mejorar sus niveles de sangre a nivel de esta máquina y obviamente poder seguir viviendo. Entonces, el paciente diabético que llega a un problema de renal no es porque un paciente se cuida en realidad, porque el paciente que se cuida bien, el que es disciplinado, ordenado en su medicación, en sus controles médicos, nunca va a llegar a ser insuficiencia renal. Pero hay un buen porcentaje de pacientes que efectivamente, aparte de ser diabéticos, tienen un problema de presión alta, que también no está bien controlada. Entonces, por un lado la diabetes, por otro lado la presión alta, por otro lado el colesterol elevado, hacen que se estreche, ¿sí?, la luz de los vasos sanguíneos, y esto provoca mayor presión, mayor impacto sobre el riñón, y el riñón termina pues efectivamente agotándose y ya no funcionando. ¿Cuál es la forma de identificar tempranamente que usted pueda estar con problemas del riñón? Es muy fácil, en realidad siempre se le informa y se le indica al paciente que cuando él comienza a notar una orina un poco espumosa, y este es uno de los clásicos ejemplos de problemas del riñón, que cuando el paciente va al baño y orina, da la impresión de que estuviera orinando en una taza con detergente, porque la taza se llena de espuma. Este es un claro ejemplo de que ya usted está perdiendo proteínas por el riñón y que no puede ser de otra manera, que usted necesita urgentemente hacerse un control. En otros casos, efectivamente, hay pacientes que empiezan a tener mucha picazón a nivel de la zona del cuerpo. Hay pacientes que efectivamente llegan a la consulta del médico, incluso dermatólogo, buscan médicos internistas y dicen: doctor, no me aguanto la comezón del cuerpo. Me comen las piernas, me comen los brazos, me comen la cara, la espalda, y es inaguantable. Si es ya, yo tengo, dice, la sensación de arrancarme la piel producto de esta comezón, picazón del cuerpo. Y piensan que es un problema de piel, pero en realidad se trata de un problema de uremia, es decir, que sus riñones ya no están funcionando y esto hace que sus riñones secreten, produzcan mucha más urea y que esta urea se deposita en la parte de la piel, y por eso es que usted siente esa sensación de comezón insaciable que no calma con ningún medicamento. Esta es una señal clara de que sus riñones no están funcionando. Y otra de las cosas importantes es el cambio de color de la piel en el paciente diabético. A veces el paciente diabético con insuficiencia renal empieza a bajar de peso inexplicablemente. Y entonces el paciente se preocupa, el familiar también se preocupa. Dice: yo lo veo más delgado, cada vez se va debilitando más. Yo le veo que en una semana se ha aniquilado. Esto es muy importante darse cuenta, porque efectivamente la pérdida de peso ya determina de que usted está con mal control del azúcar, con mal control de la presión arterial también y con un problema probable de insuficiencia renal. Entonces, hoy ventajosamente en la atención que nosotros estamos dando como especialistas, hacemos un chequeo completo de la función del riñón. Y esto es muy importante que el paciente entienda que también hay que hacer un control. Cuando se hace el control de la diabetes, que se recomienda cada 3 meses, usted tiene que hacerse un control de proteínas, un control de microalbuminuria, un control de función del riñón, cosa que no lo hacen muchas las veces en medicina general. Entonces usted se salta ese paso muy importante de cómo saber cómo están sus riñones. Yo he tenido pacientes en mi consulta que llegan, y a la consulta también de la doctora Michelle, que es la que me ayuda a mí en la consulta médica, llegan casos de pacientes que dicen: doctor, pero a mí me dijo el doctor que todo estaba bien, que no tenía problemas de los riñones, que mis riñones estaban de 20 años. Sin embargo, cuando les hacemos la microalbuminuria, la proteína de 24 horas, resulta que este paciente ya estaba en insuficiencia renal grado 2 y que si no se corregía a tiempo, ese paciente probablemente terminaba en diálisis. Entonces es el momento de ahora hacer conciencia de que hacer un tratamiento para el riñón es muy importante. Ventajosamente, hoy en día existen medicamentos que revierten el problema del riñón. Si usted está ya con problemas renales, hay medicamentos que controlan ahora la diabetes, protegen el riñón, protegen el corazón, y de esta manera el paciente evita ir a un problema de diálisis. Pero esto lo hace a través de la atención de un especialista, un médico que tenga efectivamente la preparación en el manejo de diabetes, porque no todos los médicos estamos capacitados para tratar diabetes.

0: Hola.
1: Sígame, doctor, siga. Algún pequeño
0: Sí.
1: inconveniente tuvimos por ahí, pero sígame, doctor.
0: Muy
1: Adelante.
0: bien, no, muchas gracias. Bueno, sin duda, no hay problema. Como les comentaba, efectivamente, hoy en día existen tratamientos para revertir este problema de la insuficiencia renal. Ventajosamente se ha podido ayudar a muchos pacientes que hoy están atravesando por esta circunstancia, pero con el tratamiento vuelven esos riñones a funcionar adecuadamente y podemos evitar que usted vaya a una sala de hemodiálisis. 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Me complace también informar que en esta campaña de atención gratuita hemos tenido mucha acogida de personas que han visitado el centro y que están haciendo su consulta. 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Todo esto lo estamos haciendo por nuestros pacientes, por la apertura de nuestro centro médico y obviamente ya a partir de la próxima semana vamos a estar dando la atención especializada con nuestra doctora también Michelle, que nos acompaña como médico en nuestro centro médico y efectivamente estamos dando todos estos servicios. 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electrocardiograma, también para ver cómo está funcionando su corazón en pacientes con presión alta y diabetes, y el SudoScan, que es un equipo efectivamente de última tecnología que nos ayuda a determinar cómo está la sensibilidad y la circulación de sus piernas y sus brazos para determinar la neuropatía diabética, que es lo que vamos a hablar el día de mañana. Entonces, amigos, conmigo será hasta el día de mañana.
1: Gracias, doctor. Muchas gracias, doctor. Lo esperamos mañana tempranito. Muchas gracias. Gracias. Nosotros también aquí ya nos vamos, nos despedimos. Mañana jueves, les recuerdo, mañana jueves tenemos un jueves, perdón, mañana viernes estamos con el viernes de la rocola. ¿Ah? Mañana tenemos rocolita desde las 4 en punto de la tarde. Muchas gracias, doctor. Muchas
0: Me
1: gracias.
0: escucha,
1: Sí,
0: sí, me
1: sí, sí.
0: escucha Teddy, muchas
1: Sí.
0: gracias, mi estimado Teddy, sí, me están pidiendo por interno el número telefónico,
1: Dele,
0: con
1: dele,
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1: Muy buenas tardes, mi doctor. Saludos, bendiciones. Mañana lo esperamos tempranito, 5:45 minutos. Nosotros también aquí nos vamos. Ya saben que yo no me puedo retirar de la radio sin antes darle un agradecimiento a nuestro Señor Jesucristo, tan generoso que ha sido conmigo y que es conmigo, contigo también, con cada uno de nosotros. Él nos cuida, nos protege y nos lleva por los mejores senderos. Él es nuestro escudo, es nuestra luz. Él es nuestro aire. Él es todo para nosotros. Lo he dicho tantas veces. No hay nada más hermoso en esta vida que ser seguidor de Cristo Jesús. Bendito seas, mi Señor. Hasta el día de mañana.

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2: La presunta corrupción en la entrega de cadáveres movilizó este miércoles a la Fiscalía Provincial de Santa Elena, que ejecutó un operativo de allanamientos en las instalaciones de la morgue, una funeraria de la provincia, e incluso el vehículo utilizado para el traslado de cuerpos también fue revisado. La diligencia se desarrolló como parte de una investigación por un presunto delito de cohecho, luego de que varios propietarios de funerarias denunciaran supuestas irregularidades en la entrega de cadáveres. Según los denunciantes, desde la morgue de Santa Elena existiría un direccionamiento de los cuerpos hacia un establecimiento funerario particular, situación que aseguran ha generado perjuicios económicos al resto de empresas que prestan este servicio en la provincia. El agente fiscal Víctor Tomalá informó que de manera preliminar las investigaciones apuntan a un perito forense y a un ayudante que cumple funciones como conductor del vehículo de medicina legal, quienes serían los principales involucrados en esta presunta irregularidad.
3: Se han obtenido celulares, bitácoras para poder determinar si existen indicios claros y precisos con respecto al delito denunciado. Después del peritaje de necropsia, están en la obligación de entregarle a sus familiares, pero que supuestamente estarían a través de una funeraria, en este caso el enganche, o que puedan tener acceso directamente a la contratación del servicio fúnebre, y eso es lo que estamos investigando, obtener indicios y de esta forma esclarecer los hechos, si es verdad o no que se estaría cometiendo este delito.
2: La Fiscalía recordó que el cohecho es un delito que sanciona a los servidores públicos que, aprovechándose de las funciones que desempeñan, soliciten o reciban beneficios económicos indebidos a cambio de favorecer a terceros. Las diligencias investigativas continúan y serán el análisis de las evidencias incautadas el que determinen si existen los elementos suficientes para formular cargos contra los presuntos responsables de este caso que ha generado preocupación entre los propietarios de funerarias y la ciudadanía de la provincia de Santa Elena.
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4: Finalmente, la Agencia Nacional de Tránsito publicó la resolución mediante la cual oficializa el alza del 25% del pasaje para buses interprovinciales e intraprovinciales. La medida establece un nuevo esquema de cobros que responde al índice de variación de costos operativos y al factor de equilibrio económico y social. Abel Gómez, gerente de la Federación Nacional de Cooperativas de Transporte Público de Pasajeros del Ecuador, FENACOTIP, también explica otros factores.
5: Había que, en este momento, dar una respuesta frente a una eliminación ya de esa compensación. El gobierno arma una metodología de ajuste.
4: Sin embargo, la vigencia de la medida ha causado confusión, pues el documento aprobado el 25 de julio fue publicado recién la noche del 29 de este mes. No obstante, Gómez sostiene que las 326 cooperativas y compañías de transporte afiliadas a la FENACOTIP tienen la disposición de implementar el incremento del 25% desde el 1 de agosto.
5: Notificamos a nuestras operadoras desde el día 25 en que la resolución estuvo aprobada. Proceso de aplicación, como ir a los terminales, esto tiene que comunicárselo a las agencias provinciales. Vamos a aplicar desde el primero de agosto.
6: En este momento no hemos subido. Lógicamente es por el alto costo del diésel. Se ha llegado a esta alternativa que es el 25% que nos autoriza la ANT a nivel nacional desde este sábado. Sí.
4: Es así que, según el tarifario difundido por la ANT, el pasaje de la ruta Guayaquil y Cuenca pasó de 9,20 a 11,50 centavos. De Salinas a Quito aumentó de 15,93 a 19,91. O de Esmeraldas a Guayaquil, que pasó de 13,11 a 16,39 centavos.
7: Antes era 5,50, ahora está 6,5. Sí afecta de alguna manera porque a veces tenemos que viajar.
4: Este incremento en los pasajes no será fijo. La resolución dispone que la Agencia Nacional de Tránsito deberá realizar un proceso de revisión, validación e implementación de la medida.
5: Quizás puedan haber algunas situaciones de que no se mueva el 25. Podemos reducir o podemos quedarnos allí.
4: Este aumento está condicionado a que transportistas cumplan con algunas mejoras y frente a esto Gómez se compromete a aumentar la calidad del servicio, así como a una constante renovación de las unidades.
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8: 8 meses después de dejar el Ministerio de Trabajo, Ivonne Núñez vuelve a enfrentar un proceso que la aparta de la función pública. Este miércoles, en medio de una sesión extraordinaria, el Consejo de la Judicatura resolvió suspenderla tanto a ella como al abogado Francisco Morales, como jueces de la Sala de lo Laboral de la Corte Provincial del Guayas. Todo surge de un pronunciamiento previo de la Corte Constitucional que determinó que en la sentencia de mayoría emitida el 9 de noviembre de 2021, los magistrados cometieron error inexcusable al resolver un conflicto contractual a través de una acción de protección,
9: ordenando indebidamente el pago de recursos públicos por parte de Correos del Ecuador, afectando gravemente al Estado y a la Administración de Justicia.
8: Esta medida preventiva incluye la suspensión del cobro de sus remuneraciones mientras dure el sumario en su contra. No es la primera vez que una decisión disciplinaria aparta a Núñez de la judicatura. En 2016, durante la administración de Gustavo Yalc, fue sancionada por una supuesta vulneración del sistema informático judicial desde su usuario. 2 años más tarde, retornó a su cargo por disposición de la Corte Constitucional. A ese antecedente se suma una sanción más reciente desde el ámbito electoral. El 18 de mayo de este año, el Tribunal Contencioso Electoral suspendió por 3 meses sus derechos políticos y la inhabilitó para ejercer cargos públicos. La decisión respondió a una denuncia presentada por no haber inscrito la suspensión de derechos políticos al entonces prefecto de Chimborazo, Hermel Tayupanta, sancionado por inducir el voto durante la campaña electoral de 2025. Ivonne Núñez estuvo en el centro de la atención pública como ministra de Trabajo por su actuación en el caso en contra de la vicepresidenta Verónica Abad. Desde esa cartera impulsó el sumario administrativo que concluyó con su suspensión por 150 días. Abad nunca regresó al ejercicio del cargo. Por ahora la suspensión en su contra es preventiva. El Consejo de la Judicatura dispuso a la Dirección Provincial del Guayas continuar con la tramitación de este sumario disciplinario.
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10: La Fiscalía General del Estado abrió una nueva línea investigativa derivada del caso Plaga y ejecutó la madrugada de este 29 de julio varios allanamientos en el norte de la capital como parte de una indagación previa por el presunto delito de cohecho. El operativo desarrollado junto con la Policía Nacional estuvo dirigido a recabar evidencias relacionadas con un supuesto pago de sobornos para favorecer una sentencia emitida por la Corte Nacional de Justicia. De acuerdo con el Ministerio Público, los investigados son 3 jueces de la Corte Nacional, quienes habrían conformado el tribunal que resolvió un recurso de casación a favor de una empresa china. Esta decisión dispuso que el Estado ecuatoriano pague cerca de 60 millones de dólares por una controversia contractual que permaneció varios años sin resolución definitiva. La investigación surgió a partir del testimonio de una persona sentenciada dentro del caso Plaga, quien aseguró conocer detalles sobre presuntas gestiones realizadas para obtener un fallo favorable. Según su versión, durante reuniones mantenidas en Guayaquil, se le informó que los magistrados habrían recibido dinero para impulsar la emisión de la sentencia. Como parte de las diligencias, los agentes allanaron varios inmuebles y levantaron como indicios teléfonos celulares, computadoras y documentación que será incorporada al expediente investigativo. La Fiscalía indicó que continuará con las pericias y demás actuaciones procesales para determinar si existieron actos de corrupción en la tramitación de esta causa. El proceso judicial tiene su origen en un contrato firmado en 2015 entre una empresa china y el Ministerio de Educación para la construcción de unidades educativas provisionales. Tras la terminación unilateral del acuerdo en 2018, la compañía inició acciones legales contra el Estado y obtuvo resoluciones favorables que culminaron con la sentencia de casación que ordenó el millonario pago.
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11: Estudio nacional elaborado entre el 3 y el 6 de julio revela cambios en el estado de ánimo de los ecuatorianos. El optimismo aumentó. La evaluación sobre hacia dónde va el país mejoró. Y la mayoría de ecuatorianos consultados en 12 ciudades consideran que la seguridad debe mantenerse como prioridad, es decir, que el gobierno está en sintonía con sus intereses. Revisemos las cifras. El 70%, es decir, 7 de cada 10 ecuatorianos aseguran sentirse optimistas respecto al futuro. El pesimismo retrocedió, reflejando un mejor estado de ánimo entre la población.
12: Creo que eso habla mucho del espíritu que tenemos los ecuatorianos, de ese optimismo, esas ganas de salir adelante, ese espíritu luchador. Y creo que es la gran fortaleza que tenemos.
11: Ese cambio, considera Héctor Yepes, director de la Escuela de Gobierno de la Universidad de Especialidades Espíritu Santo, también se refleja cuando los ciudadanos describen al país. La respuesta más frecuente define a un Ecuador que lucha y confía en salir adelante. Percepción que además supera ampliamente a otras emociones como la confusión, el enojo o el cansancio.
12: En otros momentos ha habido una sensación de desánimo, de falta de esperanza. Hoy hay un sentimiento de esperanza y creo que eso es algo sobre lo que podemos construir.
11: La inseguridad, refleja el estudio, continúa siendo la principal preocupación de los ecuatorianos. Es lo que respondieron el 42% de los consultados. Y esa percepción encuentra un punto de coincidencia con las prioridades de gestión del gobierno. Cuando se consulta en qué debería concentrar el gobierno sus esfuerzos y los recursos públicos, la respuesta mayoritaria vuelve a ser el combate a la delincuencia y el narcotráfico. Así lo precisaron el 41% de los encuestados.
13: Definitivamente el tema de seguridad ha sido el principal activo del gobierno.
11: Para Sofía Guerrero, analista de fenómenos políticos contemporáneos de la Universidad de las Américas, esa coincidencia entre las principales preocupaciones ciudadanas y las prioridades de acción del Estado constituyen un elemento relevante al momento de evaluar las políticas públicas y sus expectativas de resultados.
13: Los ecuatorianos lo que estamos buscando definitivamente es resultados, y en este caso de una política pública que genere resultados.
11: En ese contexto, la valoración positiva del presidente Daniel Noboa se ubica en el 36%, prácticamente sin variaciones frente a la medición anterior, pues Ecuador es ahora un país que, pese a las dificultades, confía en su futuro.
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14: Tras recibir innumerables reparos y críticas durante el segundo debate, la ley de reproducción humana asistida quedó en suspenso en el pleno de la Asamblea Nacional. El presidente encargado, Esteban Torres, confirmó que el proyecto volverá a la Comisión de Salud para incorporar nuevas observaciones.
15: Amerita profundizar ese debate. Una vez que ese debate se retome y se cierre, se podrá tomar la decisión de que el proyecto regrese a la comisión para que se hagan las correcciones del caso.
14: En la sesión de este miércoles, el proyecto recibió cuestionamientos por parte de fundaciones y expertos, quienes aseguran que sin presupuesto será inviable la ejecución de estos procedimientos médicos, que oscilan entre los $5,000 y $17,000.
16: El propio Ministerio de Salud Pública reconoce que no cuenta con los medios ni el talento humano formado para brindar ese servicio, y que la inversión inicial para hacerlo posible en el Estado es de al menos $60 millones.
14: Asambleístas creen que la ley debe amparar a parejas y personas con problemas de infertilidad y no a toda la población de manera indiscriminada.
17: Yo sí creo que una pareja que no ha podido tener hijos pueda recurrir a este mecanismo. Pero un joven, insisto, sea hombre o mujer de 18 años, solito, está bien que pida autorización para que le permitan tener hijos a través de inseminación artificial.
14: El correísmo observó la normativa y mencionó que la ley no garantiza que los procedimientos sean gratuitos y aplicables en la red de salud pública.
18: No te dice si un hospital de primero, segundo, tercer nivel va a garantizar el servicio. No dice si va a existir centros especializados para esto.
14: El oficialismo señaló que este proyecto permitirá a la ciudadanía gozar plenamente del derecho a la reproducción y con rigurosidad cumplirá con la resolución emanada desde la Corte Constitucional.
15: Nadie le puede obligar a un legislador a legislar, más aún si la Corte se está extralimitando muchas veces en sus sentencias. En ese sentido vamos a tomarnos el tiempo, es un tema delicado.
14: En líneas generales, la normativa establece principios, derechos y obligaciones para los participantes de los procesos de reproducción asistida. Por ejemplo, se mantendrá la confidencialidad, se otorgará información y capacitaciones, así como un servicio de calidad. Adicionalmente, la ley incorpora prohibiciones con respecto a estos procedimientos.
19: Es la gestación por sustitución o la subrogación, la reproducción asistida post-mortem y la clonación con fines reproductivos.
14: Tal como ocurre en otros países, la ley prevé que los donantes de óvulos y espermatozoides puedan recibir una compensación económica para cubrir los gastos inherentes al proceso.
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20: de la llegada del presidente de Paraguay a suelo ecuatoriano, se instaló una reunión de trabajo en la que abordaron temas como seguridad, comercio, movilidad humana, defensa y cooperación internacional.
21: Este encuentro refleja la solidez de la relación bilateral entre Ecuador y Paraguay, sustentada en más de 145 años. Hoy, esta nueva generación de mandatarios tiene la responsabilidad de trabajar en conjunto, de trabajar juntos.
20: Como resultado del encuentro, ambos países suscribieron una declaración conjunta para el combate a la delincuencia organizada y mantenimiento del orden público. Estos acuerdos marcan un hito en la colaboración técnico-militar y en ciberseguridad entre ambas naciones.
22: Esta visita oficial refuerza nuestro compromiso de trabajar en una agenda bilateral que sea beneficiosa para el pueblo paraguayo y para el pueblo ecuatoriano.
20: El bloque de acuerdos también profundizó la cooperación judicial, fortaleciendo los mecanismos de extradición, facilitando la entrega de personas requeridas por la justicia. También se concretó el acuerdo sobre servicios aéreos que impulsará la conectividad y facilitará el transporte de personas y mercancía. Por otra parte, el convenio de reconocimiento recíproco y canje de licencias buscará simplificar la homologación de permisos de conducir. Además de los componentes de seguridad y defensa, la hoja de ruta también integró compromisos con el desarrollo social, estableciendo iniciativas enfocadas en el empoderamiento y la protección de las mujeres.
22: La lucha de objetivos que tenemos en común, esa lucha en contra de flagelos como el crimen organizado, el crimen transnacional, que hoy nos ocupa en nuestra agenda.
20: Este encuentro oficial sienta las bases para un intercambio técnico sostenido, dejando claras las intenciones de ambas presidencias de trabajar unidas para enfrentar desafíos complejos, garantizando que el alcance de estos convenios se traduzca en una mayor protección para sus ciudadanos.
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23: Parecería ser que en Quito ya no alcanza el tiempo para cerrar una escena del crimen cuando de pronto vuelve a abrirse otra. Disparos, explosivos, ataques armados y hasta cuerpos abandonados en las calles son apenas parte de una cadena de hechos que hoy mantienen vilo a la capital. La imagen más reciente estremeció el norte de la ciudad. El cuerpo decapitado de un hombre fue hallado colgado de un paso a desnivel en Llano Chico, sobre la avenida Simón Bolívar. La vía permaneció cerrada mientras criminalística levantaba indicios para identificar a la víctima y reconstruir el crimen. Pero no fue el único hecho. En La Michelena, al sur de la capital, solo en cuestión de horas, un ataque armado dentro de un local de celulares dejó un fallecido y un herido. Eso mientras que a la par, en San Diego, otro sicariato volvió a romper con la tranquilidad del centro histórico. Norte, centro y sur. Las escenas cambian de dirección, pero se repiten. Y con cada nuevo hecho violento también crece la incertidumbre de quienes cada mañana salen de casa sin saber qué ocurrirá pocas cuadras de su camino, es lo que dicen.
24: Me da miedo igual. No regresar yo, no regresar mi madre.
25: Por ahí se va una bala perdida o te cogen unos ladrones en el cuchillo.
26: Terrible, da miedo salir.
23: Y con estos últimos hechos violentos, la lista sigue creciendo. Entre ellos está el asesinato del gerente financiero de una universidad del norte de Quito, un crimen que conmocionó a la ciudad y cuya investigación sigue en marcha. Pero a este caso se suman los recientes ataques con explosivos, incluso frente a instituciones y establecimientos.
27: Pues el problema es el tema de que cogen a los ladrones o cogen a las personas involucradas en esto y a los dos días ya la sueltan.
28: Lamentablemente han ganado terreno las delincuencias, no se ven ninguna acciones.
23: Pero ¿quiénes están detrás de estos hechos violentos? ¿Responden a organizaciones criminales? ¿Existe un patrón detrás de esta escalada de violencia? Son preguntas que aún esperan respuesta. Mientras tanto, para muchos ciudadanos, la inquietud ya no es si habrá un nuevo hecho violento, sino dónde ocurrirá el próximo.
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29: Los 151 asambleístas decidirán el futuro del juicio político contra la ex ministra de Energía Inés Manzano. La mayoría oficialista en la Comisión de Fiscalización decidió que el proceso sea archivado. Y así lo recomendó en su informe. Según la ley, ese documento debe ser analizado por el Pleno y confirmarlo o disponer que el juicio siga. El presidente encargado de la Asamblea convocó a sesión por el tema para este viernes. En las posturas no hay mayores cambios. El oficialismo ratificaría su opción por el archivo.
1: Nosotros somos respetuosos de lo que se ha votado en la Comisión de Fiscalización. No podemos adelantar un criterio, pero lo que sí vamos a decirles es que vamos a escuchar atentamente el informe.
29: La Revolución Ciudadana, en cambio, suma respaldos para que el juicio político continúe y el Pleno trate una posible censura a la exfuncionaria.
2: Ha existido inclusive pronunciamientos públicos de Pachacuti y del Partido Social Cristiano que ellos van para que el juicio político avance. Entonces, hasta ahí hemos llegado en las conversaciones. Si hacemos una suma simple, no tendríamos todavía los 77 votos, si es que llegáramos hasta los 151 presentes. Pero habrá que ver también los que dicen ser independientes.
29: ¿Cómo decidirá el Pleno entre el archivo y la reactivación del juicio? Por votación simple. Es decir, la mitad más uno de los presentes. Por ejemplo, si están 77 legisladores, la decisión la tomarían 40. Esto pone en juego algo importante. Si faltan legisladores en alguna de las partes, pueden perder la votación.
2: La disposición dada desde la coordinación de la bancada de que todos los 62 legisladores acudamos, estemos acá y podamos votar.
29: El proceso de la ex ministra Manzano es exclusivamente por el caso ATM. Se le acusa de incumplimiento de funciones por supuestas omisiones en la supervisión del contrato y sus pagos.
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11: La justicia ecuatoriana ordenó prisión preventiva para el exalcalde del cantón Camilo Ponce Enríquez, Elías Valdor Bermeo, presuntamente vinculado a Los Lobos, y otras 5 personas procesadas por el supuesto delito de lavado de activos. La medida fue dispuesta por un juez especializado en delitos de corrupción y crimen organizado de Quito, luego de que se presentaran los primeros elementos de convicción. Según el Ministerio Público, la estructura estaría implicada en actividades de minería ilegal y distribución de explosivos. Además, indagan la presunta exportación de oro sin origen lícito determinado. La investigación se inició a partir de un oficio de la UAFE de 25 de marzo de 2026, en el que se establece que entre 2023 y 2025, los investigados habrían registrado ingresos de más de 9 millones de dólares que no tendrían relación con actividades económicas justificables. Entre los elementos de convicción presentados constan informes del SRI y del IES, movimientos migratorios, documentación sobre cuentas y movimientos bancarios, así como certificaciones que señalan que no existen licencias mineras vigentes. De acuerdo a los reportes, el exfuncionario registró ingresos superiores a 377 mil dólares, mientras que únicamente declaró ingresos por 19 mil dólares. Además del exalcalde, fueron procesadas otras 5 personas, entre ellas familiares cercanos, como su esposa, su hija y su yerno. Estamos hablando de Ana B., Jennifer C., Simón C., Joana C. y Luis Javier L. Las detenciones se ejecutaron el 28 de julio durante un operativo simultáneo desarrollado en las provincias de Azuay y El Oro, donde agentes de la Policía Nacional y la Fiscalía realizaron varios allanamientos. Decomisaron 250 mil dólares, un lingote de oro, joyas, teléfonos, entre otros. Además, el juez ordenó la incautación de vehículos e inmuebles, la prohibición de enajenar bienes y la inmovilización y el congelamiento de cuentas bancarias. Bermeo fue alcalde de Camilo Ponce Enríquez entre 2019 y 2023. Según registros de la Superintendencia de Compañías, tiene participación en al menos 11 empresas, la mayoría relacionadas con actividades mineras. La instrucción fiscal durará 90 días. El Ministerio del Interior confirmó que el exalcalde fue trasladado hasta la cárcel del Encuentro en Santa Elena.
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3: La investigación en torno al asesinato de Santiago David Ábalos continúa revelando nuevos elementos que fortalecen la hipótesis de un crimen planificado. Si bien durante la audiencia de formulación de cargos, la fiscalía expuso que días antes del homicidio, varios de los hoy procesados habrían mantenido una reunión en un establecimiento nocturno del norte de Quito. Ese encuentro ahora forma parte de la línea investigativa que logró recopilar más datos, en donde incluso una transferencia para pagar un taxi fue lo que reveló las interconexiones entre quienes hoy están siendo procesados y cómo se generó la logística para perpetrar el crimen, trasladando al sicario hacia la universidad y posteriormente al sitio en donde cegó la vida de la víctima.
4: Estoy seguro que muchas de las personas que hoy se encuentran detenidas, algunos van a querer hablar y decir qué es lo que sucedió.
3: La información entregada por la universidad en donde laboraba Santiago Ábalos ha sido de vital importancia para el esclarecimiento de este proceso judicial, pues no solamente entregó más de 100.000 horas de grabaciones de las cámaras de seguridad, son 6 personas procesadas en este caso, 5 adultos y un adolescente, que actualmente permanece aislado por su presunta participación en el asesinato. La instrucción fiscal en este caso continúa. Ya casi la totalidad de los procesados han rendido versión en donde se han recopilado indicios importantes para la teoría de fiscalía. Se espera que Santiago Osorio rinda su versión la próxima semana, el 7 de agosto. Se esperaba que comparezca ante la fiscalía este día jueves, pero la diligencia no se pudo concretar. Ahora las autoridades deberán confirmar si la reunión en el nightclub, los seguimientos a la víctima y las comunicaciones entre los procesados forman parte de la misma estructura criminal, o si incluso en el pasar de la investigación puede identificarse a otras personas.
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5: Las madrugadas bajo cero transformaron por completo el paisaje de la Tacunga durante la última semana. El volcán Cotopaxi desapareció entre una espesa neblina y las calles amanecieron cubiertas por la bruma, una imagen poco habitual que los habitantes registraron en fotos y videos compartidos en redes sociales. Pero detrás de esas postales también quedan pérdidas. Las heladas que se forman antes del amanecer y el brusco cambio hacia jornadas de intenso sol y alta radiación ya dejan unas 400 hectáreas de cultivos afectadas en los cantones La Tacunga y Salcedo. En las parroquias 11 de Noviembre y Poaló, al occidente de La Tacunga, los agricultores aseguran que la falta de lluvias del último mes agravó el impacto. La helada cayó sobre sembríos de maíz, papa, frijol y haba. Y horas después, el fuerte sol terminó por deshidratar y quemar las plantas.
6: Acá en este sector habrá unos 150 productores que hemos invertido 100, 200.

0: 300 hectáreas de pastizales afectadas.
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2: Dos personas fueron encontradas colgadas en un paso peatonal al ingreso del Cantón Durán en febrero de 2022. Y este miércoles, la parroquia Llano Chico en Quito fue testigo de un hecho muy similar. Un cadáver decapitado colgado de un puente a desnivel.
3: ¿En qué porcentaje ha aumentado la violencia en la capital?
4: Ha aumentado realmente un 20 o 30% más. Ahora nos damos cuenta que los grupos criminales están desplazándose de la costa hacia Quito.
5: Y se ha convertido específicamente en un territorio de disputa territorial.
2: Con estas acciones, los grupos de delincuencia organizada buscan control territorial, enviar mensajes indirectos a sus rivales e infundir miedo en la ciudadanía.
4: En zonas muy específicas, ¿no? Hablamos de Quitumbe, Eloy Alfaro, Centro Histórico y también sobre todo La Delicia.
5: Ya no únicamente es una ruta de tránsito, sino también un nodo logístico para los grupos de los lobos y de los choneros.
2: La violencia se trasladó del litoral a la sierra, específicamente a Quito, porque las estructuras criminales aprovechan la posibilidad de blanquear capitales.
4: En la zona de la costa disputa de territorios, en la zona centro más bien es ya la captura de negocios legales para lavar, llámese nightclubs, discotecas.
5: Lo que nosotros debemos es la repotenciación del eje investigativo, porque es la única manera de poder neutralizar las actividades operativas del crimen organizado atacando el tema de la economía ilegal.
2: Porque aunque en lo que va del 2026, la tasa de homicidios intencionales bajó en un 8% en comparación al mismo periodo de 2025, la violencia está en ascenso.
5: Los 7 últimos meses, nosotros podemos visualizar que los 5 primeros meses tienen una tendencia al decremento, pero el 6º y 7º mes ya tenemos una tendencia al incremento de 17 y 10% de eventos más, ¿no?
2: Lo cual responde también a un mayor acceso a armas de fuego y apuntaría a una necesidad de mayor control en su tenencia y en el combate al tráfico ilegal.
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6: El gobierno quiere contener la violencia que amenaza el sistema de educación pública. En el país ha identificado a un número significativo de unidades.
7: 450 instituciones que están priorizadas en 8 provincias y 33 cantones. La coordinación va primero con la unidad educativa, porque necesitamos tener de primera mano el conocimiento del rector o el director. Con la Policía Nacional tenemos los botones de pánico.
6: Están en Guayas, Pichincha, El Oro, Esmeraldas, Santa Elena, Los Ríos, Santo Domingo de los Áchilas y Orellana. Hace poco la UNE informó que a nivel nacional 1000 docentes pidieron un cambio de unidad por amenazas de extorsión. Pero ella afirma que no es tan así.
7: No son solamente por temas de criminalidad. Los cambios pueden responder por enfermedades de fuerza mayor, por situaciones catastróficas, por cambios de domicilio. Entonces, si bien hay un tema de criminalidad y por eso el gobierno nacional ha decretado que estamos en guerra contra el narcotráfico y el crimen organizado.
6: El plan de acción para el fortalecimiento de la seguridad y convivencia pacífica se amplió a 36 instituciones de educación superior. Lo dijo durante su participación en el foro Educación para la Competitividad en el USA Trade Connect, organizado por AmCham. Allí habló de la educación dual que hoy aplica el Estado.
7: Se permite tener una formación equilibrada, 50-50, con espacios y entornos reales, con profesores que no solamente son los de las universidades e institutos, sino también con aquellos que son los tutores empresariales, y nos permite una inserción laboral mucho más rápida.
6: La idea del plan de seguridad también es que nadie sea alcanzado por una bala perdida cuando haya un sicariato cerca de una escuela.
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8: A las 4 de la mañana, la luna llena acompañó a los usuarios que tuvieron que dormir en la calle para obtener un turno para sacar su licencia de conducir. Decenas, cientos de personas llegaron poco a poco a la plataforma gubernamental en el norte de Quito, donde funciona una sucursal de la Agencia Nacional de Tránsito, ANT. Algunos estuvieron desde la noche anterior. Lo hicieron con cobijas y ropa abrigada para soportar el frío quiteño, que esta madrugada bajó a 7 grados.
9: Yo llegué a las 11 de la noche.
8: Guardias de seguridad intentaron bloquear el trabajo periodístico.
10: Pero no puede filmarme.
11: ¿Sí? Pero es espacio público.
10: Desde para acá nada más, sí.
8: La crisis para obtener un turno se profundizó desde el 20 de julio, cuando la ANT interrumpió las citas entregadas por su sistema informático para atender conforme al último dígito de la cédula. El problema radica, dicen los usuarios.

0: en que los turnos se acaban con las primeras personas en llegar. El resto no es atendido y debe esperar la siguiente semana para intentar de nuevo. Por eso, la urgencia de madrugar. Algunos, como Stephanie, tenían turnos agendados, pero con el cambio de sistema eso no le sirve. Ella soportó el frío y las incomodidades.
1: Y espero ser atendida porque sí se me hace duro porque tengo ya 6 meses de embarazo.
0: Llegar a las 5:30 de la mañana no garantiza ser atendido.
2: Esperemos que se pueda, que nos puedan atender, porque ya como puede ver, está bastantísima la fila.
3: Ojalá alcance.
2: Ojalá se pueda.
0: Las 50 agencias de la ANT están realizando este plan piloto para mejorar la forma de entrega de turnos. Según la entidad, se mantendrá esta modalidad hasta el 30 de septiembre. En medio de esta alta demanda de usuarios, este miércoles la Agencia Nacional informó que las licencias de conducir caducadas y los certificados psicosensométricos mantendrán su vigencia hasta el 31 de diciembre del 2026.
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5: Las cifras oficiales reflejan una realidad que preocupa. Entre enero y junio de 2026 se reportaron 823 desapariciones solo en Quito, de las cuales el 46.5% corresponden a adolescentes. De ese total de menores, 280 son mujeres y 103 son hombres. Aunque 362 jóvenes fueron localizados y entregados a sus familiares, 16 casos continúan aún bajo investigación y 5 adolescentes lastimosamente fueron encontradas sin vida. El caso más reciente es el de Mónica Paulina Luzuriaga Velasco, de 38 años. Ella trabaja en la Dirección Nacional de Compras Públicas del Ministerio de Educación. Paulina fue vista la tarde del 27 de julio saliendo de la institución donde laboraba, en una bicicleta con destino hacia su casa en Ponciano, norte de la capital. Un día después, fue localizada sin vida en un hostal. Su muerte, según la fiscalía, será investigada como presunto femicidio. Días antes, también se reportó la desaparición de Héctor Vinicio Rojas, de 56 años, funcionario de la Dirección General de Aviación Civil. El hombre desapareció el 24 de julio tras salir de su lugar de trabajo en el centro de Quito. 4 días después, su cuerpo fue encontrado en una quebrada del sector San Juan, también al norte de la capital. Otro caso que continúa sin resolverse es el de Lisette Bunshi, de 28 años, que lleva desaparecida desde el 18 de julio tras salir del sector de El Tingo, en el Valle de los Chillos. El principal sospechoso, quien fue la última persona que estuvo con ella, permanece con prisión preventiva. Según la policía, la principal hipótesis es que la joven habría sido empujada al río Machángara, pero hasta ahora su cuerpo no ha sido encontrado, por lo que se han establecido 8 puntos de búsqueda: Cumandá, Puente de las Collas, Puente de Guayabamba, Puente Culebrillas, Chancapata, Chontal, Manduriacu. La lista también incluye el caso de Natalie Mafla, de 20 años, quien desapareció el 4 de junio luego que saliera de la Escuela Politécnica Nacional. 5 días después, su cuerpo fue localizado en una quebrada del sector La Vicentina, a unos 20 metros de profundidad. Frente a este panorama, la Asociación de Familiares y Amigos de Personas Desaparecidas en Ecuador, ASFADEC, insiste en que no se debe esperar 24 ni 48 horas para denunciar una desaparición. Recomiendan reportar inmediatamente el caso al ECU-911, acudir a la DINASET, incluso a la unidad de policía comunitaria más cercana, o presentar la denuncia directamente en la fiscalía, ya que las primeras horas son determinantes para la búsqueda y localización de una persona.
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6: Este mármol pues tiene...
7: Clemente Bravo es un nombre más que conocido en la provincia del Oro. No solo porque desde 2019 es su prefecto, sino porque estuvo al frente de la alcaldía de Santa Rosa entre el año 2000 y el 2019, 4 periodos consecutivos. Recordado por impulsar la regeneración urbana del centro de esa ciudad con mármol proveniente del Cairo, Egipto, que tras su instalación empezó a presentar problemas, tema que incluso fue observado por la Contraloría. Ante la imposibilidad de reelegirse en el cargo, pues ya ha cumplido 2 periodos, el prefecto busca ahora la alcaldía de Machala de la mano del oficialismo y nuevamente se encuentra en medio de la polémica. Hace poco atribuía a un error un sustancial incremento en su patrimonio reportado ante la Contraloría, pues este pasó de $530,000 en 2019 a $5.7 millones en 2023.
8: Y se me ataca por un error cometido en mi declaración patrimonial, que por cierto ya presentamos la rectificación.
7: Su última declaración patrimonial alcanza los 1,3 millones de dólares. Bravo habla de su trabajo, de sus estudios.
8: Si lo digo sin ningún tipo de vanidad, para sacar mi título de abogado, trabajar de día y estudiar de noche.
7: Pero hay otro tema por aclarar. Según registros oficiales, el prefecto candidato tiene dos títulos de tercer nivel, uno de ingeniería civil y otro de abogado. El segundo obtenido en la Universidad Nacional de Loja y registrado en 2012. Para conseguirlo, Bravo presentó esta tesis que consta en el repositorio de la universidad, que en su título, contenido y demás, es exactamente igual a una presentada en esa misma universidad en 2009, es decir, 2 años antes. A propósito, hemos buscado una versión de parte del prefecto sin respuesta hasta el cierre de este reportaje.
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9: Maule permanece en alerta roja. En esta región chilena, golpeada por el temporal que azota al país desde el 15 de julio, las inundaciones no cesan.
10: El suelo ya no aguanta, no absorbe las precipitaciones, está saturado los suelos, es parte de lo que tenemos que ir evaluando.
9: Calle tras calle, el agua ha ganado terreno. Mientras las autoridades han ordenado la evacuación preventiva, algunos residentes se resisten a la idea de abandonar sus hogares.
11: Ahora yo estoy asustada aquí porque mira cómo está. Pero gracias a Dios, hijito, que yo levanté mi casa. Porque años atrás esta estaba planuta, teníamos que salir arrancando.
9: En áreas como La Unión, la preocupación principal es el desbordamiento de los cauces fluviales. Para acoger a quienes tuvieron que evacuar han sido habilitados 3 albergues con capacidad para al menos 300 personas.
12: Estamos en momentos críticos. Hemos pasado por este fenómeno climático inédito y necesitamos que las personas se estén muy bien informadas. Esto no ha terminado, la situación de emergencia continúa y va a seguir afectando a las 10 regiones que han sido tocadas por este frente mal tiempo. Va a estar con distinta intensidad, pero no podemos bajar las alertas.
9: En Atacama, donde hace una semana fue declarado el estado de catástrofe, el despliegue de oficiales del Ejército y del Servicio Nacional de Prevención y Respuesta ante Desastres continúa. Y en la región de Nuble, datos de la Dirección General de Meteorología de Chile dan cuenta de que fue reportado un tornado EF1 y ráfagas de viento que han logrado destechar varias residencias.
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13: La Reserva Federal de Estados Unidos resolvió el miércoles mantener sus tasas de interés en un rango de 3,50 y 3,75% por quinta vez consecutiva. 3 de los 12 participantes en la votación se pronunciaron a favor de un aumento de 0,25 puntos de base.
14: La economía está mostrando una resiliencia impresionante. Incluso ante las recientes perturbaciones, las tendencias son positivas y reflejan un crecimiento sólido. El aumento del empleo ha seguido el ritmo de la fuerza laboral y la tasa de desempleo apenas ha variado. La inflación se mantiene elevada en relación con el objetivo del 2% fijado por el comité.
13: El presidente de la Fed, Kevin Warsh, reafirmó que la entidad se centraría en devolver estabilidad a los precios sin aportar ninguna indicación sobre el método previsto. Una subida de tasas de interés habría representado un escenario desfavorable para el presidente Donald Trump, que ha prometido un recorte tanto en los precios como en los costos de endeudamiento. Tasas más altas suponen crédito más caro. El presidente estadounidense mantuvo la presión sobre el Banco Central hasta el último momento y aseguró que la inflación está bajando. Pero la inflación, en realidad, ha vuelto a subir en los últimos meses, principalmente por la guerra en Oriente Medio.
14: Kevin es fantástico, pero tiene una junta directiva. Kevin tiene una junta. Es fantástico. Es un tipo brillante, inteligente. Sé que le encantaría ver tasas de interés más bajas, pero tiene una junta y es una junta política que quiere mantener la tasa alta. Aún así, nosotros salimos adelante a pesar de las tasas.
13: En mayo, el índice PCE, que la Fed privilegia para determinar su política monetaria, alcanzaba el 4,1%, 0,3 puntos porcentuales más que en abril y un aumento de 1,2 puntos desde febrero. Desde entonces, los precios de la energía, principal causa del actual pico de inflación, siguen a nivel mucho más elevado que a comienzos de año y muy volátiles según la evolución de la guerra. En tanto, el mercado laboral continúa mostrando solidez. El desempleo sigue bajo en 4,2%, aunque este dato se explica en parte por una disminución de la tasa de participación de la mano de obra en la economía. La cifra se ubica en su menor nivel desde la pandemia. La Fed tiene un doble mandato que consiste en mantener a raya la inflación y su objetivo es de 2% anual, así como lograr el pleno empleo.
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15: Nueva orden de captura contra Evo Morales. La Fiscalía Departamental de Santa Cruz confirmó este 29 de julio, mediante la emisión de este documento firmado por el fiscal de la Unidad Especializada en Persecución de Delitos de Corrupción, Brian Melgar, la orden de que el expresidente boliviano de 66 años sea detenido por el caso que investiga el Ministerio Público por presunto alzamiento armado contra la seguridad y soberanía del Estado, entre otros delitos en los que figura su presunta implicación en las protestas que se dieron en el país en mayo y junio y que exigían la renuncia del mandatario Rodrigo Paz. Morales reaccionó a la medida a través de una publicación en su perfil en la red social X.
16: Hoy el gobierno emite una nueva orden de aprehensión en mi contra, acusándome de supuestos delitos de terrorismo y alzamiento armado. Buscan responsabilizarnos de las movilizaciones sociales para ocultar el verdadero drama que vive Bolivia, una profunda crisis económica y social, fruto de un modelo que ha abandonado al pueblo y protege la corrupción.
15: Los señalados bloqueos que se dieron principalmente en el occidente y centro del país, con el apoyo de grupos afines a Morales, derivaron en el desabastecimiento de alimentos y combustible en varias zonas. Desde octubre de 2024, Morales permanece en el trópico de Cochabamba, considerado como su bastión político y sindical, donde simpatizantes y seguidores lo han protegido de otras órdenes de captura presentadas en su contra por investigaciones sobre trata de personas y delitos de terrorismo.
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17: La presidenta de Perú, Keiko Fujimori, participó en la 21ª Ceremonia de Acción de Gracias por el Perú, celebrada por las iglesias evangélicas del país andino dos días después de su toma de mando. La actividad religiosa tuvo un carácter protocolario y contó con la presencia de Fujimori, sus vicepresidentes Luis Galarreta y Miguel Torres, quienes también ocupan los cargos de primer ministro y presidente del Senado, además de miembros del gabinete de ministros. La ceremonia se celebró en la sede de la Iglesia Misión Carismática Internacional y comprendió oraciones e invocaciones religiosas por el bienestar del país. Esta actividad tiene un carácter oficial, ya que forma parte de la agenda por las fiestas del aniversario de la independencia de Perú, establecida por un decreto supremo en marzo de 2018. Al término de la celebración se le entregó una Biblia a Fujimori, tras lo cual la gobernante abandonó la ceremonia, que fue organizada por el Concilio Nacional Evangélico del Perú y la Unión de Iglesias Cristianas Evangélicas del Perú. Las actividades oficiales por la independencia de Perú tuvieron este año como acto central la toma de mando de la política derechista, que concretó el retorno del fujimorismo al gobierno, casi 26 años después de que su padre, Alberto Fujimori, dimitiese por fax desde Japón tras destaparse un gigantesco escándalo de corrupción en su administración.
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13: El potente terremoto en Japón deja ya una treintena de muertos, según anunció el jueves el gobierno del país asiático, mientras continúan las labores para llegar a posibles sobrevivientes en un centro comercial colapsado por el sismo. El terremoto registrado el martes por la tarde causó daños importantes en la prefectura de Kumamoto, donde destruyó viviendas, dañó puentes, provocó incendios y dejó sin electricidad y agua a decenas de miles de personas. Una serie de réplicas ha sacudido la región desde el terremoto inicial, lo que ha agravado aún más la situación de los habitantes bajo temperaturas veraniegas sofocantes, que se espera alcancen al menos los 35 grados Celsius. Hasta el miércoles, unos 31.200 hogares e instalaciones seguían sin electricidad, mientras que 84.000 viviendas sufrían interrupciones en el suministro de agua, según las autoridades. El centro comercial colapsado en la ciudad de Kashima había sido evacuado tras el sismo, pero unos 50 minutos después, el edificio quedó devastado por una enorme explosión y un número desconocido de empleados seguía en el interior. Los rescatistas buscaban personas con vida. También se confirmaron 5 muertes y 4 desaparecidos en la fábrica de papel de la compañía Nippon Paper Industries, en la ciudad de Yatsushiro, donde se derrumbó parte de una chimenea, según informó el miércoles a la France Press un funcionario del gobierno. El Servicio Geológico de Estados Unidos evaluó la magnitud del sismo en 6,8, inferior a la estimación japonesa de 7,1.
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18: El presidente de Chile, José Antonio Kast, y su homólogo de Corea del Sur, Lee Jae-myung, acordaron estudiar una probable modernización del Tratado de Libre Comercio que rige entre ambos países desde 2004.
19: Las relaciones bilaterales entre ambas naciones atraviesan por un momento ejemplar, pero estos nuevos desafíos asociados a nuevos términos de intercambio comercial, social y cultural, nos exigen volver a mirar nuestros acuerdos para fortalecerlos de manera que puedan resultar aún más beneficiosos para ambos países.
18: Los mandatarios suscribieron también 5 memorándums de entendimiento en materias de cooperación minera, seguridad pública y marítima, investigación antártica y promoción de inversiones y comercio. En 2025, el intercambio comercial entre ambas naciones alcanzó los $6,991 millones, según cifras oficiales. Chile y Corea mantienen relaciones diplomáticas desde 1962, y el Tratado de Libre Comercio fue el primer acuerdo comercial de este tipo suscrito por Corea del Sur y el primero entre un país asiático con uno latinoamericano.
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20: Una emergencia humanitaria y social. Eso denunció el jueves el gobierno del enclave español de Ceuta tras la llegada en los últimos días de 1.500 migrantes desde Marruecos, lo que desbordó sus capacidades de acogida. Cientos de personas entraron en masa al mediodía del jueves por un paso fronterizo en el sur del territorio, mientras agentes de la Guardia Civil Española se limitaban a observar. Junto al otro enclave español de Melilla, son las únicas fronteras terrestres que la Unión Europea tiene con África. El gobierno español afirmó que estaba actuando coordinadamente para responder con la mayor rapidez y eficacia a la situación en Ceuta. El ministro del Interior anunció que viajará a la ciudad autónoma el viernes para seguir la evolución de la situación. Hasta el 15 de julio, el gobierno no había registrado este año ningún inmigrante llegado a Ceuta por mar. En 2025, solo 4 migrantes entraron al enclave por esa vía. La principal ruta de entrada de los migrantes irregulares a España sigue siendo el archipiélago atlántico de Canarias, frente a las costas de África.
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21: Samsung alcanza ganancia récord de 43.000 millones de euros en el segundo trimestre de 2026. La compañía surcoreana ha logrado, en el segundo trimestre del año, un beneficio neto récord de 49.000 millones de euros, un resultado impulsado por el incremento de la demanda global de semiconductores para inteligencia artificial. Respecto al mismo periodo del año anterior, esta cifra representa un aumento del 1.300%. Asimismo, el beneficio operativo de Samsung ascendió a un máximo histórico de 54.260 millones de euros entre abril y junio, un incremento del 1.800%. Por su parte, la división de semiconductores del gigante tecnológico obtuvo un beneficio operativo de 54.070 millones de euros. Monto que compensó los menores ingresos registrados en el sector de la telefonía móvil. Tras publicarse los datos, las acciones de Samsung Electronics se dispararon un 7,19%, impulsando al principal índice de la bolsa surcoreana, el Kospi, por encima del 3% tras varios días consecutivos con fuertes caídas.
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20: Fuertes ráfagas de viento de hasta 100 kilómetros por hora sorprendieron el miércoles a los habitantes de Río de Janeiro. Los bomberos informaron que 2 personas murieron tras el colapso de un muro en el turístico barrio de Santa Teresa y que un pescador estaba desaparecido en la localidad costera de Tarituba. Decenas de árboles fueron derribados y miles de personas quedaron varadas tras la paralización de las 3 líneas de metro de la ciudad. Muchas áreas sufrieron apagones, pero la energía se restableció en la gran mayoría de ellas. La gente que estaba más cerca del mar empezó a correr mucho. Después nos dimos cuenta de que el vendaval iba en aumento, se estaba volviendo muy fuerte. Entonces todo el mundo empezó a correr. la gente se dirigió en masa hacia la orilla. Las casetas de los vendedores volaban por los aires, muchas casetas volaban. Mesas, sillas, todo volando.
1: Mesa, cadeira, voando tudo.
2: É uma questão que a gente vem discutindo muito.
20: Esa es una cuestión que venimos discutiendo mucho, la falta de poda y mantenimiento de los árboles. Hoy se ha paralizado el metro. Dos árboles cayeron aquí y otros se han caído frente al centro de salud. Botafogo se ha convertido en un caos. Los autobuses no pasan.